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4: Bienvenidas y bienvenidos a la Hora Nacional. Muy buenas noches. Hoy no está conmigo el Cha, pero me da mucho gusto que me acompañe Orlando Mad.
5: Lo cual es un verdadero placer, mi Leos. Y vamos a arrancar con música de Gil Nabor, un artista que hace rap en lengua mazahua, llevando sus raíces y tradiciones a nuevas generaciones con su música.
4: Además, hablaremos sobre el Día Nacional del Psicólogo y del ABC de las Emociones, que es la estrategia impulsada por el gobierno federal para fortalecer la salud mental de jóvenes y también prevenir las adicciones y la violencia.
5: Les compartiremos información sobre el Registro Nacional de Líneas Telefónicas, porque su plazo de inscripción vence el 30 de junio.
4: A propósito del Día Mundial de la Diversidad Cultural para el Diálogo y el Desarrollo, vamos a platicar con la cineasta indígena Ana Tsayev sobre el documental Licham Morí.
5: Tenemos un reportaje especial sobre el Día Nacional de la Lucha contra la Homofobia, Lesbofobia, Transfobia y Bifobia, una fecha que busca promover el respeto, la igualdad y la no discriminación.
4: Tendremos nuestros flashazos del bienestar, que tienen información breve y útil sobre programas sociales y apoyos para la población.
5: Y en las chilanguiales traemos una lista de las mejores ferias, museos y eventos culturales en la Ciudad de México.
4: En México, más de 7 millones de personas hablan alguna lengua indígena, según el INEGI. Y entre ellas, el mazahua se mantiene como una de las más representativas del centro del país.
5: En este contexto, surge la propuesta de Gil Nabor, un rapero que usa la música urbana para preservar su lengua, combinando el hip-hop con la cosmovisión mazahua para acercar a las nuevas generaciones a sus raíces.
4: Sí, él es uno de los artistas indígenas que han encontrado en el rap una forma de identidad y también de resistencia cultural. Vamos a ver y escuchar una de sus canciones.
6: Kimi Treshegi, en Getzko Gil Nabor, soy Gil Nabor y vamos a cantar Recuerdo aquí en la Hora Nacional.

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1: En México, más de 35 millones de niñas, niños y adolescentes tienen distintos retos emocionales en su desarrollo, lo que ha puesto a la salud mental como un tema prioritario en la agenda pública.
2: El programa El ABC de las Emociones busca brindar herramientas para identificar, nombrar y gestionar lo que sentimos, con el objetivo de prevenir conductas de riesgo, como las adicciones o la violencia en contextos escolares y comunitarios.
1: Las iniciativas preventivas en escuelas y comunidades son clave para poder fortalecer el bienestar emocional desde edades tempranas. Vamos a conocer de qué se tratan estas actividades que se están implementando en los salones de clase.
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2: En México existen más de 300,000 profesionales de la salud mental y el 20 de mayo además es su día, el día del psicólogo y de la psicóloga. Es importante saber qué es lo que pasa en esa carrera, en esa disciplina y cómo nos afecta y cómo también nos beneficia. Es por eso que en esta noche viene la doctora Jessica Zapata Téllez del Instituto de Psiquiatría Ramón de la Fuente Muñiz para platicar de todo lo relacionado con nuestra salud mental. Doctora, bienvenida a la
6: hora. Muchísimas gracias, un gusto que podamos hablar de estos temas aquí.
2: Empecemos por algo que es muy común, que de pronto la gente hasta ignore un poco lo que pasa en su cabeza y en sus emociones. ¿Por qué hay que darle reconocimiento?
6: Esa es una pregunta importante. Creo que hay que darle reconocimiento porque es parte también de la salud integral de los seres humanos. No solamente hay que tener nuestro cuerpo bien al 100%, creo que también la forma en cómo nos sentimos y lo que pensamos impacta en las cosas que hacemos y en cómo nos conectamos a las cosas que son importantes para nosotros. Creo que eso es bueno.
2: Hay bastantes avances en esta percepción de ir a terapia, pero aún hay algunos tabúes.
6: Yo creo que uno muy importante es creer que las personas que van al psicólogo son débiles o que no pueden con sus problemas solos o solas. Eso es falso. Creo que el hecho de que ya haya algo que te afecte, aunque sea pequeño en tu vida cotidiana, es motivo de atención. Y la verdad es que nosotros los psicólogos ayudamos mucho a desatorar las cosas que nos mantienen sufriendo. Eso es importante.
2: También es importante recordarle a la gente que hay diferentes tipos de terapias y de disciplinas y que pues podemos buscar en uno y en otro hasta encontrar la que más nos agrade.
6: Sí, hay varios enfoques de psicoterapia. Hay algunos que de hecho están más apegados a las cuestiones científicas que nos pueden decir que hay evidencia que funciona para diferentes tratamientos. Los enfoques que tienen más enfoque psicológico científico tienen que ver con las terapias de conducta. Actualmente son aquellas que tienen más evidencia.
2: De pronto se puede pensar que hay alguna edad específica buena o mala para acudir con un profesional de la salud mental, pero eso también es falso.
6: Sí, es falso. Habemos psicólogos que somos especialistas en los diferentes grupos etarios de la vida. Hay especialistas en niños que atienden problemas de conducta, hay psicólogos que son especialistas en adolescentes que trabajan muy en conjunto con los padres, por supuesto con adultos, y un área que de pronto es muy olvidada, pero también hay mucha atención, es a los adultos mayores, que se cree que ya no reciben o ya no deberían recibir atención psicoterapéutica, y esto es falso.
2: Hay algo que yo quiero preguntarle específicamente, el ABC de las emociones, ¿de qué se trata?
6: Se trata de poder gestionar nuestras emociones de la mejor manera para poder alcanzar nuestras metas. Uno de los primeros pasos es poder reconocer cuando estamos experimentando una emoción y poderle poner una etiqueta, saber qué es lo que estamos sintiendo, porque es muy común que confundamos de pronto tristeza con enojo o algunas otras emociones. La siguiente parte también es saber los impulsos que esa emoción nos genera y saber si esos impulsos son adecuados con las metas que tenemos en cada situación.
2: Bueno, y lo que decía, hasta las películas sirven
6: sí,
2: para eso,
6: ¿no? Sí, en las películas podemos encontrar mucha información recreativa y también informativa.
2: ¿Algunos hábitos que nos pueda recomendar para cuidar nuestra salud mental?
6: Sí, creo que lo primero es cuidar también nuestro cuerpo. Si nuestro cuerpo está bien, también nuestro sistema emocional o nuestro sistema mental está bien. Lo segundo también es atender, no dejar que las cosas se nos junten, sino notar cuando hay pequeñas señales de alarma de cuando ya no estamos durmiendo bien o cuando estamos respondiendo con mucha irritabilidad o cuando de pronto no queremos levantarnos de la cama y nos sentimos muy tristes, creo que esas son algunas formas de notarlo. Y lo siguiente es, por supuesto, acudir con profesionales que sabemos cómo ayudar a sobrellevar ese sufrimiento o ese malestar de la mejor manera.
2: Muchas gracias, doctora. Qué enriquecedora charla. Y bueno, no dejarlo ahí en saco roto a la menor provocación. Hay que acudir, siempre hay que cuidar nuestra cabeza. Y el 20 de mayo es su día. Muchas felicidades, doctora.
6: Muchas gracias.
2: Las redes sociales, nada más para despedir, donde podamos encontrar más información, alguna
6: sí,
2: página
6: claro.
2: que nos
6: recomiende. En la página del Instituto Nacional de Psiquiatría tenemos mucha información, tenemos también redes sociales en Facebook, en Instagram, y cada mes pueden encontrar grabaciones en donde hablamos de salud mental y de diferentes temas asociados a los seres humanos y a diferentes etapas de la vida.
2: Muchas gracias, doctor. Ahora
6: contrario.
2: Sí, continuamos con más esta noche en La Hora Nacional.

0: Oigan, ¿ya registraron ustedes su teléfono celular, su línea telefónica? Es muy importante, el 30 de junio vence el plazo y es importante saber por qué tenemos que registrarlos, cómo lo vamos a hacer. Por eso hoy en La Hora Nacional tenemos a un invitado que nos hablará al respecto. Ricardo Castañeda, el director general de Política Regulatoria de la CRT. ¿Cómo está, licenciado? ¿Cómo
1: está? ¿Qué tal? ¿Cómo estás, Orlando? Muchas gracias por invitarnos a platicar contigo de este importante asunto.
0: Oiga, esto se ha escuchado por todos lados y resulta que es un asunto de importancia nacional y hasta de seguridad.
1: Te platico. Se trata de una medida establecida por el Congreso de la Unión que salió en la recientemente emitida Ley Federal en materia de telecomunicaciones y radiodifusión, donde instruye que los operadores móviles tienen que llevar a cabo la vinculación de las líneas telefónicas móviles de sus usuarios, para lo cual la CRT emitió unos lineamientos en diciembre del año pasado, entraron en vigor en enero, y a partir de enero y hasta el 30 de junio es el tiempo que tenemos los usuarios de telefonía móvil para llevar a cabo la vinculación de nuestras líneas telefónicas. ¿En qué consiste la vinculación? Bueno, se trata de acudir con nuestro operador de telefonía móvil a un centro de atención a clientes, o bien llevar a cabo el proceso de manera remota desde nuestro propio teléfono celular, a través de un aplicativo que los propios operadores han puesto, para que ante nuestro operador vinculemos la línea. ¿Cómo? Pues con una identificación oficial, puede ser la credencial del lector, puede ser el pasaporte, o la denominada CURP biométrica. Cualquiera de esos tres documentos que tengamos son suficientes para llevar a cabo la vinculación, y se vincula a través de nuestro nombre y la clave CURP, los 18 dígitos que conforman la CURP, y con eso es más que suficiente para tener vinculada nuestra línea telefónica.
0: ¿Qué pasa si no lo hacemos?
1: Los servicios celulares son muy importantes para todas las personas. Estudiamos, trabajamos, vendemos, compramos a través del teléfono celular. Entonces es muy importante que privilegiemos la continuidad de nuestros servicios, porque la ley indica que si al término del plazo, que reitero es al 30 de junio, no hemos vinculado nuestra línea telefónica, vamos a sufrir una suspensión temporal de nuestros servicios. O sea, no perdemos nuestro número, no nos cancelan la línea, no perdemos nuestro saldo, pero sí vamos a tener una pausa en nuestros servicios, es decir, no vamos a poder hacer llamadas, enviar o recibir mensajes o usar nuestros datos hasta en tanto llevemos a cabo la vinculación de nuestra línea telefónica. Una vez que lo hagamos, si es que se nos pasó el plazo, los servicios serán restablecidos y los podemos usar como siempre, pero es muy importante que lo hagamos cuanto antes, porque cada vez se acerca más la fecha límite, y como suele ocurrir, mucha gente deja todo al último.
0: No me voy a hacer el cumplido.
1: Porque si no, las plataformas pueden saturarse, o los centros de atención a clientes pues estén rebasados en su capacidad de atención. Claro. Y eso puede complicar para las personas, o hacer más tardado o complejo el proceso de vinculación. Todavía estamos a tiempo para hacerlo.
0: Tenga plan o no tenga plan, y sea de chip, de prepago o no, tenemos que registrar la línea, no importa el esquema en el que estemos.
1: Sí, generalmente los operadores, cuando ya tienes un plan de renta, ya tienen los datos tuyos, pero sí es muy importante acercarse con el operador en este caso para asegurarnos de que nuestra línea ya esté vinculada, o en su caso, si el operador requiere algún dato adicional que en su momento no dimos cuando contratamos la línea, asegurarnos que el operador tenga nuestra información completa y que no haya un problema llegando el día del plazo. Por ejemplo, si contrataste tu teléfono hace varios años en un plan de renta y así has seguido a lo largo de los años, probablemente en su momento el operador móvil no recabó tu CURP, y es un requisito tener la CURP, ¿no? De acuerdo a la ley. Entonces, en general, los que tienen un plan de renta no tienen ya prácticamente nada que hacer, salvo que tu operador te contacte, o para estar 100% seguros, acércate a tu operador y asegúrate que ya estés vinculado. Hay una plataforma de consulta de vinculación de líneas telefónicas. Tú puedes ahí meter tu CURP y te va a decir si tienes, qué líneas están vinculadas a tu nombre. Si ya están vinculadas porque eres de plan de renta, pues entonces ya no hay nada que hacer. La medida es mayoritariamente para los usuarios de prepago, que no dieron ninguna información en su momento y que son alrededor del 84% del universo de líneas telefónicas en nuestro país. La gran mayoría son de prepago, entonces
0: ahí
1: ya hay
0: de
1: importancia. Así es.
0: ¿Dónde podemos checar toda esta información?
1: Muchas gracias. Mira, en la página de la CRT hay una página que se llama registratulinea.crt.gob.mx, y ahí están todas las preguntas frecuentes, todos los enlaces hacia los operadores, toda la ayuda que se pueda requerir para tener la información completa acerca de este procedimiento. Lo puede encontrar en la página de la CRT, o bien acudir directamente con el operador con quien tengamos el servicio contratado. Es muy importante resaltar que no es una recolección de datos que haga el gobierno. Lo hacen los propios operadores móviles, como ya lo han estado haciendo desde hace muchos años, por ejemplo, para quienes tienen un plan de renta o de pospago.
0: Así igualito.
1: Exactamente, solamente que ahora se está recabando también la información de aquellos usuarios que en su momento no entregaron ninguna información, por ejemplo, los de prepago. Cuando compras un chip, ¿no? En la calle, pues no das ninguna información y utilizas el número, y eso desgraciadamente ha sido aprovechado por el crimen organizado para cometer delitos como el fraude, como la extorsión telefónica, suplantación de identidad, entre otros, ¿no? Entonces, al eliminar esta capa de anonimato en el uso del teléfono celular, entonces todos tendremos un ecosistema de mayor seguridad en el uso de nuestros servicios, y en caso de que haya la comisión de algún delito donde esté involucrado este servicio, que nuestras autoridades tengan la oportunidad de perseguirlo con más eficacia. De eso se trata, de que tengamos más seguridad todos.
0: Entonces, si usted tiene duda, recuerde, puede ver este programa en las redes sociales o en el canal de YouTube de La Hora Nacional, porque todo lo que usted tenía que saber ya se ha dicho, es súper relevante y tenemos hasta el 30 de junio. No lo olvidemos, continuamos con más esta bella noche en La Hora Nacional.
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3: Cada 21 de mayo se conmemora el Día Mundial de la Diversidad Cultural para el Diálogo y el Desarrollo. En México, más de 23 millones de personas se identifican como indígenas, según el INEGI, por lo que nuestro país es uno de los más diversos culturalmente en toda América Latina.
0: En este marco, la cineasta Tzotzilana Tzayé presenta el documental Licham Morí, una obra que retrata la vida, memoria y resistencia de mujeres tzotziles que enfrentan muchas formas de desigualdad.
3: Sí, el cine indígena contemporáneo ha ido agarrando fuerza como una herramienta de narración donde las comunidades cuentan sus historias desde su propia voz.
0: Vamos a ver y escuchar esa entrevista que hiciste con Chale, a estar buenísimo.
4: Hoy vamos a hablar de un documental que es un testimonio sobre la resistencia, la memoria y la búsqueda de autonomía de mujeres tzotziles, construido desde la autorrepresentación y una mirada muy propia.
3: Sí, para eso nos acompaña la directora Ana Tzayé, quien presenta su ópera prima Licham Morí, que llegó a salas este 7 de mayo. Ana, bienvenida a La Hora Nacional, qué gusto tenerte aquí.
5: Muchas gracias, yo muy feliz estar en este espacio y también seguir difundiendo el estreno de Licham. Y la verdad que estamos muy felices que por fin llegó el tiempo de estrenar en salas después de recorrido más de un año en festivales nacionales e internacionales este largometraje documental.
4: Oye, ¿de qué va?
5: Licham, que significa morir, es una historia de mujeres tzotziles, es una historia coral donde se narra la vida, la lucha, la resistencia, la violencia que han atravesado las mujeres tzotziles, pero también donde cuestiona las prácticas tan normalizadas dentro de nuestra comunidad, justificado de los usos y costumbres. Licham, que bien menciona que es morir, que es un verbo en pasado porque justo reflexiona que muchas veces en la vida morimos varias veces. Sí. Y en este caso, Licham habla de la muerte física de personas cercanas, de los bebés, pero también la muerte de ellas mismas, de las tres protagonistas, pero también hay una muerte de sumisión, donde en la llegada del zapatismo, las mujeres en Chiapas, las mujeres de pueblos originarios, toman este espacio, un movimiento social donde impacta en la vida de las mujeres de pueblos originarios, donde defienden esos derechos a la vida, derecho a la libertad, derecho a la autonomía. En este caso, estas tres historias son tres generaciones donde se habla de distintas experiencias, distintas generaciones, tres mujeres que comparten un pasado en el zapatismo, pero comparten un presente en el café, comparten un presente en la lucha, en la búsqueda de una esperanza o mejores esperanzas para sus hijos. Licham es la historia de mi mamá, de mi tía, y la esposa de mi primo. Es una historia muy íntima, muy personal, que de alguna forma me atraviesa a mí como persona, como mujer tzotzil y como parte de la familia también.
3: Oye, ¿cómo tomaste la decisión de poner a tu propia familia bajo el lente, no? Que debe de ser una cosa muy fuerte por justo esta intimidad a la que estás dejando entrar al público.
5: Sí, claro. Fue uno de los retos también, ¿no? De abrir tu corazón, abrir tu intimidad. Licham es una película donde te lleva hasta en el interior del hogar, pero en cada rincón de los espacios en el trabajo de las mujeres. Las mujeres que trabajan en el campo, trabajan en el café, pues te invitan a llevar a este espacio donde sí se cuenta una historia desde voz viva propia de las mujeres, pero también se está contando desde una experiencia que es la mía, al ser parte del contexto y una narrativa propia, cómo vemos la vida, cómo percibimos la vida y también cómo es nuestra lucha desde en el contexto. Este documental invita mucho a la reflexión, pero también inspira esta vida de las tres mujeres. Y los invito muchísimo a seguir la página de Artegios, porque es ahí donde se sigue publicando la cartelera de Licham.
3: ¿Artegios? ¿Es decir,
5: sí,
3: la página?
5: Artegios, la página que pueden encontrar en las redes sociales. La película cuenta con su página oficial, web, y también en las redes sociales. Lo mismo, pueden encontrar Licham Films en Instagram, Licham en Facebook.
3: Buenísimo, para estar pendientes de dónde la podemos ir a ver, porque la historia suena apasionante y además siempre es muy bonito apoyar el cine mexicano, claro, para que cada vez haya más posibilidades de hacer más y más.
4: Y te felicitamos muchísimo, Ana. Muchísimas gracias por estar aquí con nosotros en La Hora Nacional.
5: Muchísimas gracias a ustedes también.
3: Hombre, ha sido un gusto y pues también es un gusto que nos acompañen aquí como todos los domingos. No se vayan. Hoy en el marco del Día Internacional de los Museos vamos a hablar de estos espacios que guardan nuestra memoria colectiva.
0: El INEGI tiene registrado 2.300 museos aproximadamente en nuestro país, pero hay personas que le dedican la vida y el corazón a recorrerlos y tal vez hacer nuevos censos. Por eso hoy traemos a Carla Museos, una conocidísima tiktoker y persona de redes, que a eso se dedica precisamente, recorrer museos. Platícanos, por favor, ¿cuál es la magia que tú encuentras?
6: Pues a mí me encantan los museos, siempre me han gustado muchísimo. Desde muy pequeña mi mamá me llevaba a los museos y yo creo que los encuentro más como santuarios, como espacios de paz, pero también lugares donde puedes hacer lo que tú quieras hacer. Puedes meditar, dibujar, leer, o sea, puedes hacer algo más y además aprendes.
3: Oye, Carla, nos platicabas que tú llevas más o menos 10 años haciendo chamba voluntaria de ir a recorrer museos y platicar sobre ellos.
6: Sí.
3: ¿Cómo has sentido que ha cambiado la experiencia de los museos?
6: Pues mira, en realidad creo que los museos se han puesto de moda afortunadamente en los últimos años.
0: Bravo.
6: Es algo muy interesante porque a partir también como del fenómeno de TikTok, y también de esto de ir a buscar lugares poco conocidos para irse a tomar fotografías, los museos toman un auge porque además son baratos. Aquí en México la mayoría son gratuitos, incluso tienen solo un día de gratuidad algunos. Entonces como que siento que es un plan muy fácil de replicar. Entonces como que la gente los tomó en plan, ah bueno, ahora este es mi modo de vida y vamos a hacerlos populares. Eso es algo que ha sucedido mucho. En realidad yo empecé este proyecto y nunca me imaginé que fuera a tener los seguidores que tengo hoy. Es más, ni siquiera pensé que tanta gente le podrían importar los museos o algo por el estilo.
0: Claro. Oye, ¿y cómo lo ves desde el lado de transitar ese testimonio digital hacia la identidad cultural que le puedes proyectar a tus seguidores, por ejemplo, a través de los museos?
6: Principalmente es el tema de la información. Lo que yo intento hacer, y bueno, siempre he intentado hacer, es investigar muchísimo y me pongo como mucho a pensar qué le voy a decir a mis seguidores, porque al final de cuentas de repente te vuelves un referente para dar información.
3: Oye, Carla, ¿vas a museos de todos tipos? ¿Cuáles, digamos, como, tienes algún otro requisito o con que se haga llamar a sí mismo museo? Ahí vas a estar tú documentando.
6: Pues en realidad, bueno, cuando visité todos los museos de la Ciudad de México, ajá, justo sí, mi requisito era que fuera museo, o sea, que dijera museo y tuviera una colección.
3: Okay.
6: Eso realmente es lo que significa que sea un museo. Uh-huh. Me encontré cosas súper interesantes, cosas que nunca me imaginé ver. Fue un gran proyecto que hice para poder conocerlos y verlos e incluso amarlos más, porque hay de todo. O sea, hay museos comunitarios, hay museos que solo maneja una familia, hay museos que obviamente los grandes institucionales que son todos preciosos, pero hay otros que de verdad dices, de verdad, una taza y un tenedor, pero qué padre, ¿no? O sea,
0: ¿cómo sucede esto de que a lo mejor te empieza a llamar la atención ir a un museo, a otro y a otro? Pero, ¿cuándo te das cuenta de que a la gente le interesa también engancharse con eso? ¿Y qué es lo que haces tú para quitarle esa etiqueta de aburrido a los museos, ¿no? Que antes se tenía. Creo que ahora ya se está como desvirtuando eso.
6: En realidad fue a partir de fotografías en Instagram, cuando Instagram solo permitía fotos. Y la idea justamente era como provocar que las personas se enamoraran del espacio o aprendieran algo al respecto. Yo lo que hacía era subir como un carrete de fotografías, como una por una, y decir de, ah, bueno, este artista está exponiendo aquí, termina aquí, y eso es lo que puedes ver, ¿no? Entonces me empiezo a dar cuenta que la gente se empieza a enganchar cuando a mí me empiezan a preguntar de todos. O sea, yo me di cuenta de que muchas personas solo conocían como 5 museos, o sea, eran como los museos más famosos de todo esto. Y en la Ciudad de México, bueno, la última vez que hice todo esto fueron 185 museos. Entonces también me importaba mucho que también se visibilizaran esos museos.
0: Oye, pues lo estás haciendo increíble y de verdad te agradecemos mucho toda esta experiencia y todo el amor que le pones a lo que nos cuentas.
3: Te encontramos en @carlamuseos.
6: Sí.
3: En todas las redes.
6: Sí.
3: ¿Carla con K?
6: Sí.
3: Perfecto. Muchísimas gracias por acompañarnos.
6: No, muchísimas gracias por invitarme y vamos a museos juntos,
0: por favor. Sí, que vivan los museos.
6: Que vivan los museos.
3: Muchísimas gracias, de verdad.
6: Gracias.
3: Y gracias a todas las personas que nos acompañan. Quédense con nosotros, por favor. Hoy se conmemora también el Día Nacional contra la Homofobia, Lesbofobia, Transfobia y Bifobia. En México, cerca de 5 millones de personas son parte de la comunidad LGBTIQ+, y es fundamental garantizar sus derechos en todos los ámbitos.
0: A pesar de los avances legales en materia de igualdad, los reportes de discriminación y violencia por orientación sexual o identidad de género siguen siendo una realidad. Vamos a ver y escuchar un reportaje sobre esto.
7: En los últimos años, en México, se han logrado avances legales importantes en materia de derechos para la diversidad sexual. No obstante, la violencia y los discursos de odio persisten. La cantante, actriz y comunicadora trans, Luisa Almaguer, nos relata parte de su historia.
8: Cuando yo salí del closet trans, bueno, en 2006 ni siquiera me planteaba ser una mujer trans, ¿no? En 2006 fue mi primer salida del closet, digamos, y fue como una... Yo pensaba que era un niño gay, que era un twink de chocolate, gay por ahí, ¿no? Y no era así. Era yo una mujer trans, pero eso lo descubrí un poco después porque también la visibilidad había muy poco al respecto, muy poca información.
7: De acuerdo con datos del INEGI, en México más de 5 millones de personas de 15 años y más se identifican como parte de la población LGBTIQ y más.
8: De un año al otro, básicamente, se llenó de banderas trans, se llenó de contingentes trans, de repente ya hay un contingente de infancias trans.
7: El reconocimiento y la visibilidad han permitido abrir conversaciones que antes permanecían ocultas. Hoy, las marchas del orgullo reúnen a familias completas, colectivos y juventudes que exigen respeto, igualdad y seguridad.
8: Ver una niña trans con su vestido de princesa con la mano de su papá, bueno, es una cosa que todavía a mí me pone la piel chinita.
7: Mientras aumentan los espacios de representación en medios, también crecen las denuncias por violencia y discriminación.
8: La visibilidad sube, pero la violencia hacia nosotras también sube.
7: En el Día Nacional contra la Homofobia, Lesfobia, Transfobia y Bifobia, colectivos y organizaciones nos recuerdan que la lucha no solo busca reconocimiento, sino condiciones de vida dignas, libres de violencia y con acceso pleno a derechos para todas las personas.
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3: Llegó el momento de la Chilanguía, donde les traemos nuestra agenda de eventos, ferias, exposiciones y vida cultural de la Ciudad de México. Vamos a ver y escuchar qué nos prepararon Orlando Abad y Germán Gastelú.
11: Chilanguía.
0: ¡Chilanguía! Bienvenidas y bienvenidos a una...
11: ¡Chilanguía!
0: Porque siempre hay plan en la Ciudad de México, una urbe que nunca, nunca para.
12: Y para el calor, bueno, ¿qué tal? El 30 y 31 de mayo, Feria del Helado en Coyoacán, en el Centro de Convenciones Churubusco, de las 11 de la mañana a las 6 de la tarde. ¿Les gustan los helados?
13: Sí.
12: ¿Cuáles son sus favoritos?
13: El chocolatino. Fulanito. No, digo.
12: ¿Cómo que fulanito?
0: Y ahora sí, uno de los eventos más grandes, el 31 de mayo, del Ángel de la Independencia al Zócalo. ¿Qué? Se busca romper un récord con la ola más grande del mundo. El registro es desde las 6 de la mañana, las pruebas van a ser a las 8:30 y la ola más grande del mundo será a las 9 de la mañana. Obviamente este es un evento gratuito e incluido. Planes hay y hay para todos. Esto fue la Chilanguía. Nos escuchamos
12: Chilanguía
0: la próxima semana.
13: También chilaquiles. Coman chilaquiles.
0: Ricos, ¿no?
12: Pero con cochinita pipil.
13: Sí.
0: Va, con bolillo porque pipil. Chilanguía.
3: En el marco del Día Nacional del Psicólogo y la Psicóloga, que es el próximo 20 de mayo, recordamos a Viktor Frankl, neurólogo y psiquiatra austriaco, fundador de la logoterapia y además sobreviviente de los campos de concentración nazis.
0: Su obra más conocida, El hombre en busca de sentido, se incluye esta frase: a un hombre se le puede arrebatar todo salvo una cosa. La última de las libertades humanas, la elección de la actitud personal ante un conjunto de circunstancias.
3: Y con esta reflexión cerramos la primera parte de la Hora Nacional, pero antes le queremos mandar saludos a todas las personas que nos ven, nos escuchen y además nos escriben cada semana. María González en Veracruz, José Luis Hernández en Jalisco, Carla Martínez y Roberto Sánchez en Nuevo León.
0: También van saludos para Eduardo Mena, Ana López en Chiapas, Luis Fernando Ramírez en Sonora, Gabriel Torres Daniel Cruz, Fernanda Morales y Miguel Ángel Velázquez aquí en la Ciudad de México.
3: Escríbanos, estamos en YouTube, Facebook, Instagram, TikTok, X y también Spotify. Además nos pueden contactar en el número 55 34 83 42 39 o mandarnos un correo electrónico a lahoranacional@segob.gob.mx. Muy bonita noche y excelente semana.
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15: Buenas noches, es domingo y les damos la bienvenida a la media hora estatal poblana de la Hora Nacional. De la Hora Nacional. Muchas gracias a todos quienes nos escuchan en México, Puebla y en especial a todos los poblanos y las poblanas que nos escuchan en el mundo entero. Queridos paisanos, ustedes son la resistencia poblana trabajadora en el mundo. Saludamos especialmente a todas las personas que nos escuchan en San Pablo, Anicano, Tepeojuma, Xochitlán de Vicente Suárez y a los 217 municipios que integran nuestro gran estado de Puebla. Les saludamos desde el estado en donde se encuentra un municipio cuyo nombre proviene del náhuatl y significa agua donde se agarran serpientes. Nos referimos a Cuanalá. En la recomendación musical les presentamos el trabajo de Carlos Díaz Caíto.

0: En la entrevista principal tendremos una charla con Ana Mari Bermúdez, quien recibió el premio Publisher Excellence Award en la Feria del Libro Infantil de Bolonia, Italia.
1: Es bien importante que pues las editoriales independientes existan, ¿no? Dan voces a espacio a las nuevas voces.
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0: Hoy en nuestra recomendación musical recordamos a un hombre que, aunque nació en Uruguay, dejó su corazón sembrado en el suelo de Puebla. El gran Carlos Díaz, mejor conocido como Caíto.
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0: Caíto fue maestro de la guitarra y la voz, cuya historia está ligada a la resistencia y la poesía. Su vida cambió para siempre al caminar junto a la figura máxima del canto uruguayo, Alfredo Zitarrosa.
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0: Caíto no solo fue su guitarrista, fue su compañero de exilio, el cómplice de aquellas milongas que lloraban la distancia de su tierra y la esperanza del regreso.
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0: Tras recorrer el mundo huyendo de la sombra de la dictadura, Caíto encontró en Puebla más que un refugio. Encontró un hogar. Durante años, nuestra ciudad fue testigo de su talento generoso, convirtiéndose en una figura clave de la escena cultural poblana, donde su voz ronca y su calidez humana lo volvieron, por derecho propio, uno de los nuestros.
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0: Recomendar a Caíto es invitar a escuchar la memoria de Latinoamérica. Es recordar que Puebla ha sido cuna de poetas y puerto de llegada para quienes traen la guitarra como única bandera. Escucharlo hoy es volver a abrazar a ese uruguayo que se hizo poblano por amor a nuestra gente y a nuestra tierra. Carlos Díaz Caíto, una huella eterna en nuestra banda sonora. Disfruten su música.
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0: Buenas noches, mi nombre es Óscar Alarcón y les doy la bienvenida a Puebla en la Hora Nacional.
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0: El 17 de mayo se conmemora principalmente el Día Nacional de la Lucha contra la Homofobia, Lesbofobia, Transfobia y Bifobia. Nos da mucho gusto saludar a todas las estaciones que integran la red Tesicom.
2: Redes sociales para ti.
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0: Hay fechas que se quedan tatuadas en la cartografía sonora de nuestra ciudad. Una de ellas es, sin duda, el 1 de junio de 2002. Esa noche, el polvo del ruedo en la Plaza de Toros El Relicario no se levantó por una faena, sino por el baile y el sentimiento de la agrupación más emblemática de la música latina, el Buenavista Social Club. Para dimensionar lo que vivimos los poblanos aquella noche, debemos recordar el origen. Gracias a la sensibilidad del músico Ray Cooder y sobre todo a la mirada cinematográfica de Wim Wenders, el mundo entero se había rendido ante estos maestros. El documental de Wenders nos presentó a hombres y mujeres que el tiempo parecía haber guardado en un baúl de oro en La Habana, esperando a ser redescubiertos.
4: Un grupo de artistas de La Habana, que años antes cayeron en el olvido, logran llenar el teatro con un público procedente de todas partes del mundo, sin giras anteriores, con un solo disco a sus espaldas y casi sin haber salido de Cuba.
0: Verlos en Puebla fue presenciar la historia viva. Estábamos frente a la elegancia humilde de Ibrahim Ferrer, el virtuosismo en las manos del eterno Rubén González al piano y la fuerza rítmica de Cachaito López. Eran los embajadores de una Cuba que, a pesar de las décadas y las distancias, nos hablaba directamente al corazón.

0: gran diversión.
1: ¿Qué significó para una ciudad como Puebla recibir a este grupo en la cima de su reconocimiento mundial? Significó un acto de hermandad cultural.
2: Estamos aquí viviendo, yo me recuerdo de los muchachos cuando daban la fiesta aquí de Social Club de Buenavista. Y cuando se venían las mejores orquestas de Cuba en aquel momento, venían ahí al Social Club de Buenavista.
1: En el escenario del relicario, la arquitectura barroca de nuestra ciudad y la cadencia del son cubano se fundieron en un mismo abrazo. Para Puebla, fue la confirmación de ser una plaza capaz de albergar la excelencia, un espacio donde la tradición y la vanguardia se encuentran. Quienes estuvieron ahí recuerdan la calidez del ambiente. No importaba la edad de los músicos, demostraron que el arte no conoce el cansancio. Cada nota de trompeta y cada rasgueo del tres cubano eran una lección de dignidad, de esa resistencia cultural que solo los pueblos con raíces profundas pueden ofrecer. Al caer la noche, mientras las luces de la Plaza de Toros se apagaban, nos llevamos algo más que un concierto. Nos llevamos la certeza de que México y Cuba caminan de la mano en la música, en el dolor y en la alegría. Cerramos esta crónica del amplificador enviando un mensaje de profunda solidaridad y afecto. Que la música siga siendo el puente que ignore fronteras y bloqueos. Desde esta Puebla de Los Ángeles, enviamos un abrazo fraterno hasta el malecón de La Habana, reafirmando que nuestra hermandad con el pueblo cubano es como el son eterno.

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1: Amigos de Puebla en la Hora Nacional, me da muchísimo gusto recibir esta noche vía telefónica a Ana María Bermúdez. Ella es editora de Penguin Random House y bueno, hace unos pocos días le dieron un reconocimiento dentro de Publish Her en Excellence Awards en el 2026 para platicar sobre su trabajo y también para platicar sobre el premio. Ana María, muy buenas noches, ¿cómo estás?
2: Hola Oscar, igual buenas noches a todos y gracias por el espacio.
1: Oye, y justamente esto, platícanos de qué trató el premio.
2: El premio lo otorga Publish Her, que es una organización sin fines de lucro basada en Emiratos Árabes Unidos, que reconoce o busca impulsar y empoderar a mujeres en la industria editorial a nivel internacional. Cada año entregan unos reconocimientos. Hay tres categorías: el de Emerging Leader, el líder emergente, el de trayectoria y el de innovación. Y bueno, yo participé en la categoría de líder emergente. Este año se dieron los premios, o se entregaron en la Feria del Libro de Bolonia. Y pues bueno, de eso trata básicamente el premio.
1: Oye, pues que por supuesto para Puebla, para el trabajo de tu casa editorial y por supuesto para ti, es muy emotivo porque, como bien mencionas, lo recibes en Italia. Y creo que justamente en momentos donde a veces se cree que la literatura, que la lectura y por supuesto la edición ya es algo que está fuera de lugar, pues viene este premio, ¿no? Ana Mari, ¿cómo percibes justamente el trabajo editorial que se hace en México?
2: Pues creo que tiene toda la calidad que merece la profesión. La verdad es que los libros en México se hacen con muchísima pasión. Creo que más desde la pasión que desde la visión del negocio, lo cual a veces nos tiene un poco entre la espada y la pared. Sin embargo, pues la verdad es que la oferta editorial en México es muy amplia, es rica, es diversa, tiene sus retos como todos y sobre todo como buen país en vía de desarrollo. La verdad es que se posiciona muchísimo, de hecho, o sea, en Bolonia no solamente se entregaron estos premios de Publisher, sino otros. Uh-huh. Y hubo otros tres ilustradores reconocidos mexicanos, ¿no?, que ganaron premios. Definitivamente el trabajo editorial que se hace en México, tanto de los autores, ilustradores, en general el ecosistema del libro en México, pues tiene mucho que aportar a la conversación internacional y pues, ¿por qué no?, para hablarnos al mercado local.
1: Ahora, sabemos que también eres presidenta del Comité de Jóvenes de la CANIEM, eres fundadora de Book Alley, que además estudiaste lingüística y literatura hispánica en la UAP, y preguntarte a Ana Mari el papel de las mujeres jóvenes en el proceso editorial en México, que le dé espacio a las mujeres.
2: Estructuralmente tiene espacios limitados, ¿no? A esto me refiero. La industria editorial en México, que no es muy distinta de otros países, está mayormente formada por mujeres. Uh-huh. Y la mayoría de los lectores en México también son mujeres. Sin embargo, la mayoría de los líderes en la industria editorial no suelen ser mujeres, ¿no? Claro. Es una industria controlada, pues, por el poder masculino. Sin embargo, eso empieza a cambiar, ¿no? Ya empiezan a abrirse esas oportunidades de crecimiento para las mujeres. Mujeres jóvenes que tienen todas las ganas de entrar en este mundo. Sin embargo, pues, espacios como los que hace Publisher y otros entornos, ¿no?, abren esas posibilidades de conexión, de hacer redes entre mujeres. Creo que en México no tenemos un organismo como tal, ¿no?, uh-huh, que tenga esa función. Tal vez sería una buena oportunidad para crearlo.
1: Claro, porque justamente también eso es lo que te iba a preguntar. Las editoriales independientes en México tienen estas posibilidades, es decir, de generar estos públicos, no solamente a los lectores, sino todos los que intervienen en la industria editorial. ¿Tienen posibilidades las editoriales independientes en nuestro país?
2: Claro que sí las tienen y son necesarias para la industria. Las editoriales independientes son posiblemente las que pueden a veces correr más riesgos, ¿no? Las que riesgos editoriales, me refiero como a nivel contenido, no tal vez en riesgos económicos, como a diferencia de las grandes.
1: Claro.
2: Sin embargo, pues sí es bien importante que pues las editoriales independientes existan, ¿no? Son esas las que impulsan otras agendas que no son las hegemónicas, ¿no? Son las independientes las que también dan voces a espacio a las nuevas voces, pues siempre son muy necesarias, ¿no? En cualquier sector.
1: Claro.
2: Que las oportunidades para las mujeres en las editoriales independientes, pues ahí están.
1: Ana Mari, de tus trabajos editoriales, ¿cuáles son los que rescatarías? No, por supuesto, sin menospreciar uno de otro, pero ¿cuáles son aquellos que tú has dicho de este trabajo editorial que he realizado? Me siento muy orgullosa.
2: Uno que ha sido un parteaguas en mi vida profesional editorial es Invisibles, 24 mexicanos que cumplieron sus sueños, de Bárbara Anderson, mexicanos con discapacidad que cumplieron sus sueños, perdón. Este libro pues reúne las historias de 24 mexicanos con discapacidad que han destacado en distintos ámbitos, ¿no? Profesionales, personales, etcétera, etcétera, ¿no? Deportivos, ¿no? A nivel políticas públicas, etcétera, ¿no? Y este libro es particularmente importante porque a partir de ahí es que yo descubro una nueva beta del mundo editorial, que es el mundo de la accesibilidad y cómo los libros que

0: Platicar con Puebla en la Hora Nacional, felicitarte por supuesto por el premio que obtuviste y que se entregó en Bolonia, en Italia, y pues bueno, nada más pues agradecerte nuevamente, ¿no?, Ana María, esta charla.
1: Muchísimas gracias, Oscar, por el espacio, la conversación y por el trabajo que haces difundiendo el trabajo de los mexicanos.
0: Muchísimas gracias, te mando un fuerte abrazo, Ana María, y nosotros continuamos.
1: Igualmente, Oscar, gracias.
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3: Hoy nos trasladamos a la Sierra Norte del estado, a un sitio donde la memoria sigue viva en cada calle, en cada rostro y en cada celebración. Hablamos de Zacapuaxtla. Zacapuaxtla. Aquí, entre montañas cubiertas de neblina, surgió una de las participaciones más valientes en la historia de México. Hombres indígenas, campesinos, gente del pueblo que dejaron todo para defender su tierra. Fueron ellos, los Zacapuaxtlas, sin grandes recursos, sin formación militar, pero con una fuerza inquebrantable, el amor por su país. Amor por su país. Hoy la historia sigue viva. Cada 5 de mayo, Zacapuaxtla se transforma en un escenario de memoria y tradición. Sus calles se llenan de color, de trajes típicos que evocan a los hombres serranos, de representaciones que reviven la batalla, de música, danzas y orgullo que se siente en el aire. No solo es una celebración, es identidad. Identidad. Porque en Zacapuaxtla la historia no se queda en el pasado. Vive en su gente, en su orgullo y en la forma en que cada generación la mantiene presente. Volver a Zacapuaxtla es volver al origen, es recordar que nuestras raíces no se olvidan, se honran. Yo soy Mía Ibarra y esto fue Viaje a la Semilla en Puebla en la Hora Nacional. 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
0: En el corazón del Boulevard 5 de Mayo se encuentra una escultura amarilla que llama poderosamente la atención de todos los transeúntes, el Ángel Custodio. Diseñado por el artista plástico Sebastián, el Ángel Custodio fue inaugurado el 7 de noviembre de 2003. De estilo abstracto, simboliza el abrazo que un ángel le da a la ciudad de Puebla. Mide 17 metros de altura y en su basamento se enterró una cápsula del tiempo que contiene cartas, la cual será abierta cuando Puebla cumpla 500 años. Recibe su nombre debido a la cercanía con el templo del barrio de Analco, el templo del Santo Ángel Custodio o Ángel.

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1: De esta forma es como concluimos la edición estatal de la hora nacional. Les agradecemos su compañía en esta media hora en la que les presentamos las actividades culturales en Puebla. 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Les recordamos que la recomendación musical de hoy fue el trabajo de Carlos Díaz Caíto.

Solís. De la tómbola de minificciones les dejo Volviendo al espejo. Un día, Alicia quiso regresar al País de las Maravillas a través del espejo que casi había olvidado. Corrió las cortinas del tiempo, fue al espejo y con ansiedad se miró en él. Se buscó y al no encontrar su imagen se dijo, «Este espejo ya no sirve». Y lo rompió. No pudo tolerar ver en él a una anciana desconocida mirándola fijamente. Carolina Castro Padilla.

0: 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Buenas noches, esto fue Puebla en la Hora Nacional. Soy Óscar Alarcón, nos volveremos a escuchar.
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1: ¿Bueno?
2: Sí, sí, Talía, ¿hablas tú?
1: Sí, ¿quién habla?
2: Eric, ¿cómo estás?
1: Bien, ¿y tú?
2: Oye, pues hoy hay una función muy buena. Quería ver si querías ir al cine.
1: ¿Ahorita?
2: Pues, es a las 8.
1: Es que me da pena.
2: ¿Pero por qué?
1: Pues porque hace mucho no te veo.
2: Yo tampoco, pero vamos, ¿no?
1: No sé, déjame ver.
2: ¿Qué tienes que ver?
1: Tengo que ver, pues, pedir permiso.
2: ¿Y a quién pídele permiso?
1: Es que ahorita no está mi mamá.
2: Entonces, ¿me hablas o te hablo al rato?
1: No, háblame al rato.
2: Okay.

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0: 6:06 a.m. ¿Cómo están? Muy buenos días, qué gusto saludarlas, saludarlos. Bienvenidos a esta emisión de Así Sucede. Vamos a comenzar semana que sea muy buena para todas y para todos ustedes. Ya tenemos final del fútbol mexicano, van a ser los Pumas frente al Cruz Azul. Se quedaron en el camino las Chivas y el Pachuca. Yo así como veo jugando a los equipos, yo creo que va a ser campeón el Cruz Azul, aunque me cae mal, ¿no? Me cae muy mal el Cruz Azul. Yo les deseo siempre que pierdan, pero creo que va a ser porque tiene más empaque de equipo. La verdad es que Pumas ha pasado de panzazo en todas, de panzazo con el América, de panzazo ha llegado, no ha sido suficientemente convincente, ha sido un equipo ratonero, en fin, eso es lo que yo veo. Ya más adelante lo platicamos con José Manuel Gómez. Pero bueno, pues eso, insisto, es lo que se ve y es lo que se siente. ¿Qué pasó? Mira, anda perdida. Allá.
1: Llegó.
0: Sí, andaba. ¿Sí, aquí? ¿Dónde estamos? On toy. Bueno, don Julio César Morales, ¿cómo estás? Muy buenos días.
2: ¿Qué tal, Carlos Martín? Buenos días a nuestros amigos del auditorio, Gaby, Ale. Buenos días, iniciando la semana, pero bien. Bueno, de lo que pensábamos, no se cumplió.
0: No, ya de lo... Ahí vamos bien. Pensábamos que no iba a llegar Gaby, pero sí llegó. Andaba perdida ya dentro de las instalaciones, sí, donde hoy estamos transmitiendo, pero ya. Siempre sí, pasa acá.
2: ¿Dónde? Creo que son ellos.
0: Muy bien, Gaby García, ¿cómo estás? Muy buenos días.
3: Hola, Carlos. Excelente inicio de semana para ti y para todo el auditorio. Está muy grande.
0: El lugar.
3: Muy grande el lugar.
0: Sí, es muy grande el lugar. Es el taller de Toyota de Body and Paint. Ya vamos a platicar de eso un poco más adelante, pero estaba perdida entre los coches de Body and Paint aquí, Gaby García. Bueno, Alejandro Hernández Limón, buenos días.
4: ¿Qué tal, Carlos Martín? ¿Cómo estás? Muy buenos días. Buenos días a todo el auditorio, Gaby, Julio. Pues excelente semana y ya estamos atentos a los mensajes al 2222-15-1214.
0: Ahí lo que nos tenga que decir, nosotros estamos atentos, muy, muy, muy, muy atentos. Pues vamos a comenzar con nuestro resumen. Una desgracia en Puebla, sin lugar a duda, y esa es la nota con la que vamos a comenzar y a la que le vamos a dar prioridad. Un grupo armado asesinó a 10 integrantes de una familia, entre ellos menores de edad, en Tehuitzingo. Todo parece indicar que es un problema de familia, Todo parece indicar que es un problema de familia lo que lleva a esta situación, de acuerdo a las primeras declaraciones que ha dado la fiscal general del estado, Idamis Pastor. Entonces, pareciera ser que es un tema de familia y pues a investigar y a castigar porque mataron a 10. No es algo menor, no es que mataron al tío, al primo, no, mataron a 10. Y bueno, aquí hay un bebé también, ¿no? O sea, llegaron y acabaron con todos. ¡Qué desgracia, qué desgracia! Hoy esto naturalmente pone a Puebla en los ojos de todo México. Todo México está hablando de este acto criminal tan terrible. Haber matado a 10 personas. Qué cosa tan fea. Y bueno, ya vamos a platicar también de la información nacional e internacional. ¿Cómo van? Pues ya se empezaron a entregar los desde el fin de semana, el viernes. Ya conocíamos de esa noticia que se empezaron a entregar algunos de los 10 señalados por los Estados Unidos para poder esclarecer los temas de la delincuencia organizada, de los vínculos con el narcotráfico. ¿Se acuerdan del gobernador Rocha Moya de Sinaloa? ¿Se acuerdan de que con él 10 o 9 más, o sea, en total 10 están acusados de estar vinculados con el narcotráfico? Y la presidenta de la República ha dicho pruebas. Pues ahora, ¿qué más pruebas? Que 2 de ellos ya se entregaron. Si no hubiera ningún delito que perseguir, si no hubieran cometido ninguna falta, pues yo creo que no se hubieran entregado. Si yo estoy acusado de un delito y yo no lo cometí, pues de loco me entrego, ¿no? Pero si me entregué y negocié a cambio con la justicia de los Estados Unidos algunos privilegios en el proceso, o algunos privilegios para la familia, o algo negocié con la justicia de los Estados Unidos y me entrego, bueno, pues entonces esa ya para mí es una prueba contundente de que los que se entregaron estaban metidos hasta las manitas. Ahora vamos a ver qué dice la presidenta de la República en la mañanera. Muy probablemente diga, bueno, pues a lo mejor eso sí, pero Rocha Moya no. Pruebas y más pruebas, llegarán las pruebas, no tengo duda, llegarán las pruebas. Y fueron a organizar la marcha de Morena allá en Chihuahua, y fuera Maro Campos, y fuera Maro Campos, y fuera Maro Campos, eso es lo que ellos decían. Sin embargo, pues no llegó toda la gente que ellos esperaban, y todos los que llegaron le preguntaban a los reporteros, oiga, ¿y por qué viene la marcha? Pues nos pidieron apoyo y nosotros venimos. Oye, sí, pero ¿qué es lo que piden? No, pues nosotros venimos a apoyar a Moreno. Pero ¿con qué, en qué tema la apoyan? No, nosotros, ellos nos ayudan y nosotros ayudamos. Y no sabían a qué iban. Y ahí siguen con el tema de que Maru Campos es una traidora a la patria. Pero más que nada, yo creo que lo que querían estos caballeros o estas damas de Morena, porque ahora la dirigente de Morena es una mujer, lo que quería ella era posicionar a sus cartas rumbo a la elección en Chihuahua. Más allá de decir si que se vaya a Maru porque no se va a poder ir, porque para eso necesita destituirla el Congreso y el Congreso es suyo, bueno, pues entonces nada más hay que hacer ruido y hay que posicionar a los candidatos de Morena para que entonces ellos sean los que ganen la próxima elección. ¿Será que en Sinaloa pueda ganar Morena? Vamos a ver qué es lo que termina de pasar con Rocha Moya, vamos a terminar de ver qué es lo que pasa con los otros funcionarios, ya nada más hablamos de 8 porque 2 ya se entregaron y pues oiga, si ya se entregaron es porque tienen la colita sucia, ¿no? Es el secretario de Finanzas y el secretario de Seguridad Pública, nada más y nada menos el que desde la seguridad manipulaba pues a las fuerzas para que se viera beneficiado el cártel de los Chapitos. Ese, por un lado, era el que les daba protección, el que les facilitaba las salidas de la droga y todo esto. Y el otro, pues es el que manejaba el dinero. Pues imagínense nada más, y si no son dos piezas claves las que ya se entregaron a la justicia de los Estados Unidos. Ya están allá, ya no nos platica, no, ya están allá. A ver qué pasa, le digo, a ver si después de todo eso todavía Morena puede ganar en Chihuahua o repite el PAN o gana otro partido. No sabemos qué es lo que pueda suceder. Son ya las 6:08, 6:08, mi tocayo Carlos Navarrete en el control maestro de Así Sucede y está René Flores, está en la cabina de producciones de Grupo Asir. Acá en la unidad móvil está Ulises y Santiago, acá están los dos. Muy dispuestos, aunque se ve que vienen muy golpeados del fin de semana, muy golpeados del fin de semana. ¿Qué hicieron, niños? ¿Eh? Por lo menos 3 desveladas traen, la del viernes, la del sábado y la del domingo, porque sí se ven, pero se ven más turbados que ayer, o sea, andan medios distraídos, qué bárbaros.
2: Igual
0: qué
2: y en una de esas hasta la conectaron, la del viernes con la del sábado.
0: Sí, y con la de ayer domingo, porque velos, no atan ni desatan. Bueno, son las 6:09, vamos a comenzar el resumen de noticias, listísimo.
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0: 6:10, un grupo armado asesinó a 10 integrantes de una familia, entre ellos menores de edad. Esta desgracia se registró en Tehuitzingo. La Fiscalía General del Estado dice que se trató de una riña familiar. Esa es la línea de investigación por este multihomicidio en ese municipio del estado de Puebla. Así lo da a conocer la fiscal Idamis Pastor. El arzobispo don Víctor Sánchez Espinosa reconoce la labor de los periodistas y de los sacerdotes en medio de la inseguridad y la violencia que vive nuestro país. Presentan las celebraciones por los 50 años sacerdotales de don Víctor Sánchez Espinosa. Yo le mando un abrazo muy cariñoso a don Víctor. Va a ser una fiesta en grande la de don Víctor por sus 50 años. De veras que la pase muy bien. Ha sido un buen arzobispo de Puebla, sin lugar a duda. Ha sido un arzobispo que participa, ha sido un arzobispo que habla cuando tiene que hablar y lo que se tiene que hablar. Yo veo muy bien el trabajo de don Víctor Sánchez Espinosa. Por 2 semanas, los municipios conurbados depositarán su basura en Atlixco. Así que toda la basura de la zona metropolitana de Puebla va para Atlixco. Señores vecinos de Atlixco, ahí les va una buena cantidad de basura. Mientras vemos qué es lo que sigue sucediendo con el Chiltepeque. Encabeza Alejandro Armenta el banderazo de inicio de la modernización de la carretera federal San Hipólito Jalapa. También le doy a conocer que en San José Chiapas se fabricarán las baterías de Lolinia. Sería así como lo estamos diciendo. Esto es lo que dice la secretaria de Ciencias, Humanidades, Tecnología e Innovación, Celina Peña. Ahí va a ser la fabricación solo de la batería. Nos habían dicho que íbamos a hacer todo el coche, pues no, nada más nos dio para hacer la batería. Puebla es un actor estratégico en la transformación tecnológica de México, dice Celina Peña también durante la ceremonia del 163 aniversario de la defensa del sitio de la ciudad de Puebla. Por cierto, la subsecretaria de Desarrollo Tecnológico Federal y la AMPEP acudieron a la creación, la creación literaria que visualice más a las mujeres. Ahí está la AMPEP en este encuentro con esta funcionaria del gobierno de la República. Supervisa Pepe Chedraui los avances de bacheo en Puebla, atiende las protestas de los ciudadanos por esta situación. El Ayuntamiento de Puebla refuerza el mantenimiento y la limpieza del bajo puente o los bajo puentes de la ciudad. Anuncian el ingreso directo a 99 programas educativos del proceso de admisión de la Benemérita Universidad Autónoma de Puebla 2026. Repito, 99 programas educativos van a tener acceso directo. ¿Esto qué quiere decir? ¿Y el examen de admisión? No será necesario. El manejo de la basura requiere de atención urgente para evitar una crisis de salud. Esto es lo que dice Fedra Suriano. El descuento a estudiantes en el transporte debe ser eliminado con el incremento a la tarifa. Que ya no les hagan descuento a los estudiantes. Esto es lo que pide el diputado Elpidio Díaz. ¿Elpidio es de Morena?
1: No, es de Fuerza por México.
0: Ah, de Fuerza por México. Bueno, Trump también es transportista y él dice, no hay que hacerle descuento a los estudiantes, como por qué, y ya que aumenten la tarifa. Todo quiere, ¿no? Todo quiere y muy bonito para su cartera. La cátedra UNESCO UDLAP advierte una crisis hídrica ante la llegada de más de 1 millón de turistas por efectos del Mundial. Yo no sé si de veras vengan 1 millón al Mundial. Un millón de personas son muchísimas, pero muchísimas, muchísimas. Creo que sobredimensionamos los que pueden venir al Mundial. Bueno, 4 muertos en Coronango al caer un automóvil a un desfiladero, 3 eran menores de edad. Vamos a la información nacional e internacional. Mire, un joven presuntamente bajo los influjos del alcohol y las drogas asesinó a puñaladas a su abuela y dejó herida a su tía y a un menor de edad, quienes murieron más tarde en un hospital. Esto fue en Acapulco. El senador Enrique Insunza negó que tenga contacto alguno con las autoridades de los Estados Unidos y dijo que está en Sinaloa, en su Badiraguato, perdón. Badiraguato, de sus amores, ¿no? Allá nació y allá dice que allá se encuentra. Bueno, pues confiemos en que efectivamente allá está y que no esté negociando con la justicia de los Estados Unidos, porque se habla de que en esas anda. La Coordinadora Nacional de Trabajadores de la Educación califica de raquítico el aumento salarial que Mario Delgado anunció con bombo y platillo, y anuncia la huelga nacional y el plantón en el Zócalo desde el 25 de mayo y se extenderá formalmente en todo el país el 1 de junio. Acusan a la presidenta de la República, Claudia Sheinbaum, de mantener una política pues de continuidad neoliberal. Fíjese que le diga neoliberal a la presidenta Sheinbaum, la debe ofender mucho, y de negarse a resolver las principales demandas históricas del magisterio disidente. Con ellos llegaron al poder y como no les dieron todo lo que pidieron, porque era natural que iban a pedir de más y que no se les iba a poder dar, bueno, pues ahora se pelean entre ellos. Y vea usted, cuando la perra es brava, hasta los de casa muerde, y la coordinadora es bravísima, no brava, bravísima. Un día después de que se revelara la entrega de dos exfuncionarios de Sinaloa a los Estados Unidos, la presidenta Claudia Sheinbaum aseguró que ningún servidor deshonesto puede ocultarse bajo el manto de la transformación. En un discurso de 20 minutos aprovechó también para atacar a los corruptos del pasado y a los gobiernos extranjeros que, dijo, pretenden arrebatar la transformación a México. Hoy vamos a escuchar más de esto en la mañana. Seguramente. La presidenta aseguró que el país no manda, en el país no mandan los grupos de poder económico. El narco no manda, acá manda el gobierno mexicano. Todo esto en el marco de los señalamientos de los Estados Unidos, pues con el caso del gobernador con licencia Rubén Rubén Rocha Moya, y la entrega de dos de sus colaboradores claves en la en la administración estatal, ¿no? La presidenta Claudia Sheinbaum Pardo enfatizó que en nuestro país no mandan los intereses extranjeros, pero lo que ha dicho Estados Unidos se sigue confirmando, se sigue confirmando. Que no hay pruebas, no sé, pero ya dos están encerrados. Petróleos Mexicanos retrasará hasta el 2033 su deuda con proveedores. Imagínese usted es proveedor de Pemex y le dicen, pues ¿sabes qué? Vamos a empezar a pagar hasta el 2033. ¿Cuántos años faltan? Estamos en el 26, para el 30 faltan 4 y 3, 7 años. Así que dentro de 7 años digan, ay, te pago en 7 años. No, van a quebrar a muchas empresas, Los analistas descartan que el nuevo director de la petrolera disponga de libertad financiera y operativa si el presupuesto pues continúa compartiéndose como se ha estado haciendo. Pues sí, Petróleos Mexicanos la tiene cuesta arriba. Ya están coleccionando el álbum del Mundial. Bueno, si se dedican a comprar estampitas y comprar hasta llenarlos, se pueden gastar hasta 35,000 pesos, Si compran estampitas y no les sale ni una sola repetida, les cuesta 7,000. Ahora, pues hay que ir con los cuads y hay que cambiar estampitas, y seguramente se van a hacer esas mesas de intercambio de estampitas. Yo me acuerdo cuando mis hijos eran chiquitos, íbamos y había muchos papás que llevaban a sus hijos a un solo lugar y ahí estaban los chavitos, cambia estampitas para el álbum del Mundial. Pero hoy está muy caro porque además creció mucho el número de equipos participantes, entonces hay que comprar más estampitas. Cada estampita o cada sobre tiene 5 estampitas. Y el sobre vale 25 pesos, creo.
1: La caja cuesta 2,500 pesos.
0: Fíjate.
1: La caja. Se supone que te aseguran que con la caja vas a llenar el álbum.
0: No.
1: Que mira que ha sido un boom este intercambio de estampitas.
0: Claro.
1: En el Zócalo y allá en el Triángulo. Gente impresionante cambiando, vendiendo, haciendo trueque, o sea, sí.
0: Hay algunas estampas que se venden, hay algunas que se cambian, y cuando te digo, cuando yo era papá y mis hijos iban a intercambiar, había una plaza allá por Camino Real a Cholula, ya también en el Triángulo se podían intercambiar, yo no sabía que en el Zócalo también. Sí. Ahí si nos dicen, si nos comparten algunos otros lugares donde se pueden cambiar las estampitas, ahí nos dicen, ¿no? Cuesta 25 pesos el sobre, sí, efectivamente 25, y trae 5 estampitas el sobre.
1: Que fíjate que ahorita en este boom del intercambio hubo alguien que en TikTok subió la estampita 00, que es holográfica, y que decía que costaba 35,000 pesos, y que hubo gente que sí la compró, y posteriormente Panini les informó que esa estampita no tenía ningún valor adicional, y que incluso si no te salía, podías pedirla, pagabas tus 8 pesos de la tarjetita, más 80 pesos del envío.
0: Híjole, y el que pagó los 30,000, ¿qué dijo?
1: Uno pagó 35,000, otros pagaron 60,000 pesos porque los subieron a Mercado Libre y empezaron en estas subastas de te ofrezco, te doy. Hubo quien pagó hasta 60,000 pesos.
0: Sí, no estamos locos, Lucas, ¿no? Ya para pagar eso y para armar el álbum. Uno de mis hijos lo está juntando. Pero bueno, pues ahí ya él ya sabrá en que se gasta su lana, ¿no? Ya está casadito, ya es su perro y que lo bañe. Bueno, afirman que Israel y Estados Unidos hablaron de reanudar los ataques a Irán. El primer ministro israelí, Benjamín Netanyahu, y el presidente de los Estados Unidos, Donald Trump, discutieron ayer por teléfono la posibilidad de reanudar los enfrentamientos contra Irán. Así lo da a conocer la televisora de aquel lugar. Reportan al menos 10 tiroteos aleatorios en Texas. Las autoridades buscan a 2 sospechosos de al menos 10 tiroteos aleatorios ocurridos durante el fin de semana en Austin, Texas, la capital del estado de Texas. En los espectáculos, se dijo que Luis Miguel tenía un problema de corazón y todas se preocuparon, todas las fanáticas de Luis Miguel se preocuparon. Dice Gaby García que ya no, dice por mí que se muera. Así dijo.
1: Sí.
0: Dice por mí que se muera. A ver, Gabriela, a ver. Ponle el micrófono, por favor. O sea, Luis Miguel no te gusta.
2: No, me gusta como canta, pero él físicamente nunca me gustó. No. Aparte me cae mal su actitud.
0: Okay.
2: Con las mujeres.
0: A ver, ¿quién te dolería mucho que tuviera algún problema de salud porque te gusta físicamente?
2: Carlos Rivera.
0: Ay, pero sí se deshizo, ¿eh? Carlos Rivera.
3: La dulzura de la voz.
2: Él sí.
0: Cuando quieras te lo presento.
2: Por favor.
0: Es mi paisano. Ni yo lo conozco, pero es mi paisano. Eso sí. Lo conoceré algún día y lo tendremos en entrevista, eso lo prometo. Bueno, fue falsa alarma lo de Luis Miguel, no tiene nada, era una fake news. Vamos a los deportes. Pumas 1-0 a Pachuca, Cruz Azul 2-1 a Chivas, y la gran final es Pumas Cruz Azul. Así, en ese orden, cerrará la gran final el estadio de Ciudad Universitaria. Tenía mucho tiempo que no los veíamos pisando ese escenario finalista. Barcelona 3-1 a Real Betis, Real Madrid 1-0 a Sevilla, Atlético de Madrid 1-0 a Girona. América es campeón de la Liga MX Femenil, goleó 3-0 a las Rayadas de Monterrey. En el béisbol, los Pericos 3-2 al Águila de Veracruz y rescató el tercero de la serie ya en el puerto, en el Beto Ávila. En las Grandes Ligas, Bravos 8-1 a Medias Rojas, Mets 7-6 a Yankees, Dodgers 10-1 a Angelinos y Padres 8-3 a Marineros.

0: Ya son las 6:23, 6:23. ¿Qué día es hoy? Hoy es lunes 18 de mayo del 2026. Despertamos en el día 138. Faltan 227 para que termine el año. La semana es la número 21. Hoy es el santo de Claudia, de Blandina y de Eric. Así que a todas estas personas desde acá una felicitación sincera. Claudias, hay muchas, ¿no? Claudia Espinosa, le mando un abrazo. Claudia Espinosa, acá estuvo con nosotros trabajando un buen tiempo, después se fue por el camino del mal y del maltrato, sobre todo del maltrato, y allá fue feliz. Cada quien, ¿no? Cada quien. Hay a quienes les gusta que las traten feo y pues allá están, y hay a quienes no. Bueno, a Claudia Espinosa le mando un abrazo, está próxima a alcanzar un título de posgrado y por eso le mando doble felicitación. ¿Qué otra Claudia conocen?
1: Claudia Hernández.
0: Claudia Hernández, sí, claro, también le mandamos una felicitación. ¿Qué otra Claudia? Hay muchas Claudias.
2: La presidenta.
0: Claro, la presidenta Claudia Sheinbaum, es su santo. Seguramente hoy le van a cantar las mañanitas allá en la mañanera. ¿Qué otra Claudia conocen?
1: Mi sobrina Claudia Hernández.
0: Aprovechando. Esa es la que estabas felicitando realmente. No, no, no, la no, otra ni la querías felicitar.
1: No, sí, también.
0: Cuando... Entonces, ¿por qué hacías gestos?
1: No, jamás.
0: No.
1: Jamás.
0: Bueno, son ya las 6:25. Es el Día Internacional de los Museos también. Vamos a hacer una pausa y volvemos de inmediato, no me tardo, ya son las 6:25.
3: Una siesta de por lo menos 45 minutos te ayuda a reducir la presión arterial a quienes hayan tenido un día muy estresante.
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0: 6:29, 6:29. 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
0: Ya son las 6:30, 6:30.
2: Nada más para comentarles sobre la final del fútbol mexicano, que los técnicos orgullosamente mexicanos.
0: Sí, son dos técnicos mexicanos, el Wiki por parte de Cruz Azul y por parte de los Pumas, Efraín Juárez. ¡Eso, Gaby García! Muy bien, muy bien. ¿Eres Puma?
3: No, pero soy chismosa, Carlos.
4: Bueno,
0: no, está bien.
4: Haciendo la aclaración. No es aficionada al fútbol, dicho, pero es comunicativo.
0: Sí, sí, como
4: es comunicativo.
5: Licenciado, buenos días.
0: Hola.
5: Usted que presume de que su auditorio lo sabe todo, sí, por favor que alguien me diga quién paga los vestidos que la presidente saca todos los días. Uno saca...
0: Sí, bueno, toda la ropa del presidente, todo lo que gasta el presidente, todo lo paga la presidencia de la República, ¿eh? Todo. Y no de ahorita, de toda la vida. Todos sus desplazamientos, todo. Lo que ellos ganan se va limpiecito a su bolsa. Todo lo paga el gobierno, todo lo paga, todo sale de nuestros impuestos, así como de la presidenta sus vestidos, de los presidentes los trajes, las corbatas, todos los zapatos, todo lo que comen, todo lo que viajan, todo lo pagamos nosotros.
6: Buenos días, Carlos Martín. Pido ayuda del auditorio, por favor, con un poco de croqueta que me ayuden. Como saben, tengo 45 perros rescatados de la calle. Por favor,
0: gracias. Aquí necesita ayuda, necesita croquetas este caballero. Ahorita pedimos ayuda y a quien nos ofrezca croquetas los enlazamos, ¿no? Para que de una vez ellos se pongan de acuerdo y les entreguen las croquetas. Sí, sí, sí, pues son 40 perros, ¿eh? Son 40 perros que hay que darles de comer todos los días. Está rudo. Yo de veras admiro toda esa gente que se echa encima esa responsabilidad, que ya de por sí la vida está difícil para nosotros. Con 30 perros encima la cosa se pone más complicada.
7: ¿Cómo estás, Carlos Martín? Muy buenos días. Iniciando Hola. La semana, que todos tengan éxito y mucha buena fortuna el día de esta semana y el día de hoy. Oye, otra vez molestándote con mi calle, la 13 Norte, entre la 80 y la 64, de veras que se está volviendo un potrero.
0: Ahí hay baches en esta vialidad.
8: ¿Qué tal, Carlos Martín? Muy buenos días a ti y a todo tu equipo, para reportar unos semáforos que no sirven, están apagados desde ayer en la noche, estuve chambeando. Y los semáforos están en la 2 Oriente, en la 4 Oriente, sobre Boulevard 5 de Mayo.
0: Ahí hay problemas con los semáforos, los reportamos con mucho gusto.
9: Buen día, Carlos. Sobre la matanza sucedida aquí en nuestro estado, es una pena cada vez escuchar con mayor frecuencia, y por ahí alguien comentaba, una humanidad deshumanizada. Las generaciones nuevas pareciera que lo están viendo como algo normal, lo están normalizando a algo tan preocupante que en un momento dado pone en riesgo pues a cualquier sector de la sociedad.
0: Sí. A ver, ponme a Toño Rivas, mi querido tocayo, ponme a Toño Rivas y cuando lo tengas me avisas, por favor. Vamos a ir precisamente a esta nota y sigo escuchando su comentario, señor.
9: Tenemos más bien que fomentar aún más y poner en práctica los valores que pareciera que hoy día se han olvidado.
0: Sí.
9: Que tengan excelente inicio de semana.
0: Muchas gracias por su comentario, estoy completamente de acuerdo con usted. Hay que reforzar los valores en la educación de nuestros hijos. Eso es una responsabilidad que tenemos que cumplir todos.
10: Buenos días, Carlos Martín. No sé cómo hacerle para que vean que hace falta bachear en Bosques de San Sebastián, sobre todo enfrente de la Academia de Policía.
0: Sí, señor, nosotros con mucho gusto hacemos llegar su reporte a la autoridad.
11: Buenos días, Carlos Martín. Se quedó dormido un angelito, Vicente Suárez y Blas Chumacero.
0: En Vicente Suárez y Blas Chumacero hay una persona que en su coche se quedó jetón, se durmió así como el que ven ahí, así, igualito.
12: Buenos días. Según los que dicen del Panini, al final del álbum hay una hoja que dice que te mandan las estampitas que necesites, 40 máximo, por 8 pesos cada estampita, según lo que dice la última hoja del álbum.
0: Ah, pues ahí está, para los que están coleccionando el álbum de Panini, no paguen miles de pesos por las estampitas, finalmente se las pueden mandar. ¡Qué negocio, eh! ¿Cuántos estarán coleccionando el álbum a lo largo y ancho de la República Mexicana? ¿Y cuánto le están metiendo? Es una fortuna.
4: Sí, de entrada, desde que compras el álbum, ¿no? Desde que el que viene de pasta rígida y el de pasta suave. De ahí ya hay una diferencia en los costos. Compras la caja, revisas que tengas la mayoría, haces este intercambio. Y si no, empiezas a buscar quién te las vende. Lo que te decía, o sea, el fin de semana fue una locura en el Zócalo y el Triángulo.
0: ¿Y en el Zócalo dónde?
4: En la plancha donde está la Fuente San Miguel. Ahí estaban sentados, incluso ya había algunas que ya estaban como en bolsitas y te exhibían todas las tarjetitas y ya tú ibas escogiendo y te daban precios. Ah, bueno, jugador de la selección de Chequia, digamos.
0: Sí.
4: Tanto. Ah, pero la de Messi, que es más rara o difícil de encontrar, tanto. O sea, cada quien le iba dando un valor y en función de toda la gente que estaba ahí era como la oferta y la demanda.
0: Bueno, a ver si me dicen, entonces en el Zócalo tenemos intercambio de estampitas, en el Triángulo de las Ánimas tenemos intercambio de estampitas, ¿en qué otro punto de la ciudad de Puebla hay intercambio? Porque se ve que se están movilizando muchos para poder llenar su álbum cambiando estampillas.
3: Alguien más también nos mandó que en el Outlet también hay.
0: En el Outlet también están intercambiando. Entonces ya llevamos tres puntos confirmados: el Outlet, el Triángulo y el Zócalo. Si ustedes me ayudan a saber en qué otros puntos se puede llegar a intercambiar estampillas, ahí me dicen. Son ya las 6 de la mañana con 37 minutos. Le mando una felicitación a Claudia Matamoros, que hoy es también su santo. Claudia Matamoros. Seguramente amaneció enfiestada de ayer, del sábado, del viernes. Entonces, bueno, no sé si haya despertado, y si no, alguien que le diga, oye, Carlos Martín, te felicito por tu santo, ¿no? Que alguien le diga. Bueno, son ya las 6 de la mañana con 37 minutos, vamos a conocer esta desgracia. Vamos a conocer detalle de la muerte de 10 integrantes de una familia. Mataron a los 10 y hay menores de edad. Son problemas familiares y eso lo explica todo. Cuando una familia se pelea a muerte, es a muerte. Y bueno, pues yo no sé si los que mataron hoy están arrepentidos, pero están metidos en un problema monumental. Mataron a 10. Cuéntame con detalle, Toño Rivas.
13: ¿Qué tal, Carlos Martín? Te saludo con gusto, igual que a todos nuestros amigos del auditorio. Pues sí, para comentarte de estos hechos que ocurrieron en la Mixteca Poblana, donde desafortunadamente un grupo armado asesinó a balazos a 10 integrantes de una familia, entre ellos menores de edad, en el municipio de Tehuichingo. Este multihomicidio, ahora se sabe que es una masacre familiar, pues se dio a conocer durante los primeros minutos del día de ayer, esto en la comunidad de Tezcalapa de Juárez. Al respecto, bueno, pues se tuvo conocimiento que inicialmente los servicios de emergencia recibieron el reporte sobre sujetos armados, quienes irrumpieron en un inmueble, que ahora se sabe es un rancho, y atacaron a balazos a todos los integrantes de una familia. Policías municipales, estatales, así como también paramédicos, acudieron a este inmueble, donde encontraron a varias personas quienes estaban maniatadas, es decir, que estaban amarradas de pies y manos, y también presentaban impactos de arma de fuego, específicamente el tiro de gracia. Por ello, los técnicos en urgencias médicas, bueno, pues que llegaron hasta este rancho, confirmaron el asesinato de 9 personas, 6 hombres, entre ellos uno de 10 y otro de 14 años, también reportaron la muerte de 2 mujeres adultas y una bebé de apenas 1 mes y 20 días de nacida. A otra mujer, bueno, pues informó que le dieron los primeros auxilios y ordenaron su traslado a un hospital de la región. Sin embargo, Carlos, en el crucero conocido como el Pitayo, esta joven o esta mujer de aproximadamente 20 años de edad perdió también la vida. Posteriormente, hasta este predio de la Mixteca Poblana acudieron agentes de la Coordinación General Especializada en Investigación de Homicidios Dolosos y peritos quienes realizaron las diligencias de levantamiento de los cadáveres. Por su parte, la Secretaría de Seguridad Pública Estatal informó que por estos hechos que ocurrieron la madrugada del domingo allá en Tehuichingo, bueno, pues las autoridades de los 3 niveles de gobierno activaron los respectivos protocolos de atención e investigación correspondientes. Y es que ante ello, ante estos hechos, Carlos, la Policía Estatal, y bueno, pues en este caso con el apoyo de la Secretaría de la Defensa Nacional, la Guardia Nacional y también agentes ministeriales, bueno, pues desplegaron un importante operativo en esa zona, así como, bueno, pues para iniciar las labores de inteligencia, análisis, y bueno, pues para de esta manera, Carlos Martín, esclarecer lo sucedido y detener al o los responsables de esta masacre. Sin embargo, bueno, pues hasta el momento se desconoce el móvil de esta masacre ocurrida allá en Tehuichingo, pero no se descarta que, bueno, pues tuviera que ver con un integrante de esta familia, quien, bueno, pues habría tomado venganza luego de que él habría sido anexado, es decir, ingresado a un pues centro de rehabilitación, y este sujeto habría escapado de este lugar, y bueno, pues es por ello que regresó con los integrantes de su familia para cometer esta venganza. Es el reporte que tenemos, Carlos.
0: Qué desgracia, qué horror. Muchas gracias, Toño Rivas. Buenos días.
13: Gracias, buenos días.
0: Voy contigo, Elizabeth Ortiz, porque la fiscal Iramis Pastor ya habló del tema. Ayer hubo ceremonia y en la ceremonia estaba presente. Los reporteros se acercaron, le preguntaron, ¿y qué fue lo que les respondió, Elizabeth? A ver, ahorita vamos a ir con ella. En cuanto esté lista, nos avisas, por favor, Tocayo.
14: Buenos días, Carlos Martín. Los semáforos no funcionan para la Fox y Mendoza y el Boulevard 5 de Mayo.
0: Grave, grave, es un crucero de mucho tráfico. Así que Juan de Palafox y Boulevard 5 de Mayo sin semáforos en este momento, lamentablemente.
15: Hola, licenciado, buenos días. Esos 40 perros y los niños que andan en la calle, ¿quién los ve?
0: No, señor, pues habrá quien los vea. O sea, no porque una persona tenga 40 perros está mal, ¿no? Pues está haciendo mucho por atender a esos animalitos. Yo sí se lo reconozco. Y bueno, pues que por los niños de la calle también hay que ver, sí, también hay que ver por ellos, sin lugar a duda.
16: Licenciado, muy, muy buenos días a usted y a todos los radioescuchas y al equipo de Carlos Martín Huerta.
0: Gracias.
16: Le iba yo a preguntar, ¿qué pasó ayer en la noche en la Cruz Roja? Estaba la policía de la ciudad con la calle cerrada, no había paso sobre la 20 de Oriente. Entonces, nos desviaron y sí se veía un operativo un poco grande.
0: Ahí afuera de la Cruz Roja, ¿qué había pasado ayer?
17: Hubo una movilización de policía porque incluso fue en diferentes lugares. Por ejemplo, también nos reportaron que en el Boulevard 5 de Mayo, ahí en la zona de la China Poblana, había una persona detenida. También nos estuvieron reportando que se escucharon estruendos como de arma de fuego en la privada de la 5 Norte, allá en la zona de Infonavit San Pedro. Y estamos checando, nos mandaron algunas imágenes, llegaron elementos de la policía y estamos atentos a lo que surja de esta información.
18: Buen día, licenciado, hablando de los beneficios que tienen los políticos corruptos de todo el país. ¿Por qué a ellos no les cobran todo lo, más bien dicho, se compran sus sus herramientas de trabajo. Todos lo hacemos, todos los mexicanos lo hacemos.
0: Sí, pero ellos no, y lo sabemos de siempre, a ellos tienen presupuesto para todo.
19: Buenos días. Hablando del álbum Panini, en TikTok, en Instagram, ya están regalando los PDFs para imprimir. Te recomiendan también qué tipo de papel comprar. Incluso una película holográfica que se consigue en papelerías, también te dicen cuál comprar para los hologramas, y el papel adherible, fotográfico, etcétera, y al final de cuentas puedes imprimir todas tus estampas, puedes acomodarlas con sus respectivos hologramas y prácticamente tu inversión es mínima.
0: No puede ser.
4: Ahí está al alcance de la economía. Alguien tiene la capacidad para comprar la caja y estar comprando las estampas, y hay otros que deciden imprimirlo, como lo dice el señor. Te mandan el PDF, lo descargas, imprimes sobre el papel en específico, y hay algunas que tienen un plastificado
0: especial.
4: Sí, brillosito. Entonces ya te dicen también dónde lo tienes que comprar, sobre todo, bueno, por la zona, y ya armas tus tarjetas. Ahí ya no hay pierde. Ahí de que lo vas a llenar, lo vas a llenar.
0: Sí, y barato.
4: Y barato.
0: Barato, comparado con lo que cuesta comprar todas las estampas. Ahora sí, voy contigo, Elizabeth Ortiz, infórmanos qué dijo la fiscal Idamis Pastor.
20: ¿Qué tal, Carlos? Te saludo con gusto a ti y a todos los amigos de Así Sucede, y es que sobre este tema, bueno, pues la titular de la Fiscalía General del Estado de Puebla, Idamis Pastor, dio a conocer que una riña familiar es la primera línea de investigación que sigue la Fiscalía General del Estado de Puebla por el asesinato de 10 personas durante la madrugada del domingo, esto ocurrido en el municipio de Tehuitzingo. Y es que la funcionaria señaló que la institución llevó a cabo este levantamiento de los cuerpos, entre los que fueron identificadas fue identificada una menor de edad que, según datos extraoficiales, se trató de una bebé de tan solo un mes de nacida. En este sentido, la funcionaria indicó que el avance de las indagatorias, bueno, pues confirmaron que los primeros indicios indican que fue un conflicto vinculado entre temas familiares, mientras que continúan las investigaciones. Por ello, escuchemos parte de lo que comentó sobre este tema la funcionaria estatal.
21: Hicimos el levantamiento de cuerpos, estamos en este momento haciendo todo el barrido dentro de la zona en la que sucedieron estos hechos. Tenemos como línea de investigación que fue un tema familiar, entonces estamos haciendo esas investigaciones, esas indagatorias. Tiene unas horas que sucedió el hecho, no puedo darles mayor información al respecto.
20: Finalmente, bueno, pues dio a conocer que el personal ministerial de la Fiscalía General del Estado no descarta ninguna posibilidad y se encuentra recabando más testimonios de familiares y vecinos para robustecer la carpeta de investigación. Esta es la información, Carlos.
0: Muy bien, muchas gracias.
20: Hasta luego, buenos días.
0: Hasta luego, muy buenos días. Son ya las 6:47. Vamos a hacer una pausa de inmediato. 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
1: La incapacidad de una persona de entender el sarcasmo y las mentiras puede ser una señal de peligro de sufrir demencia.
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0: Son las 6:52, 6:52.
1: Nos están compartiendo, dice Carlos Martín, ojalá nos puedas ayudar con esta fuga de agua en la colonia Puebla Textil, calle Tehuacán, esquina con 3 Sur. Dice, acaban de pavimentar.
0: Y ya están abriendo.
1: Y hay una fuga de agua. Entonces,
0: hay que abrir.
1: Van a tener que abrir.
0: Sí, sí, hay que abrir. Y ya el pavimento se fregó. Y los vecinos también.
1: Nos dicen, Carlos Martín, buenos días, para renovar la licencia de conducir, ¿hacen examen teórico y práctico?
0: Sí, sí.
1: Y también nos están compartiendo, dice, mira, Carlos Martín, en plena carretera federal Atlixco, dice, y luego vienen los accidentes.
0: Sí, van en una moto, una persona conduciendo la moto con su casco, en la parte de atrás un niño chiquito, que tendrá como 7 años el niño, 6 años, y el niño lleva una canasta, el niño no lleva casco. Y va cargando una canasta. Bueno, pues ya sabemos el riesgo en que están poniendo la vida de este niño. Lo pueden tirar, se puede morir, no lleva casco. Imperdonable lo que hacen con esa criatura.
1: Nos están reportando que, dice Carlos Martín, pusieron este letrero en la gasolinera que está ahí en la estación cerca de la UAP. Y pues que le quiten, para que no se enojen, que le quitan los precios.
0: Sí, si ya dicen que están caros, pues de una vez se los quitamos. Y ya es de las gasolineras que ya tiene su manta de que no compren ahí porque está caro, pues entonces ya quitaron los precios. Y ahora sí que el que pase, que pague.
1: Ya saben que está caro.
0: Pago sin ver, ¿no? Ahora sí que paga sin ver.
1: También está compartiendo, dice, quiero compartirte este video. Es de unos chavos sin casco. Dice, pero habíamos visto que pues la gente usa monopatín. Bueno, pero
0: ya van dos. Y van sin casco y van en el carril confinado de ruta. ¡Viva México!

0: si no gana. Pero esos, vamos a tener dos llenos en el Cuauhtémoc jueves y viernes. Bueno, y ahora platico, ya les decía, estamos transmitiendo en vivo desde Body and Paint aquí en la zona norte de la metrópoli, y platico con Jorge Ramírez. ¿Cómo estás, Jorge? 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
0: Gracias a ustedes. Que estés muy bien. Igualmente. Muy, muy buenos días. Bueno, vamos a hacer una pausa y regresaremos con nuestro resumen de las 7. Ayer tuve la oportunidad de ir a desayunar a Huamantla y nada más sí. para que se les antoje ahorita algo. Fíjense, le mando un saludo a mi primo Alén, que fue el que hizo la convocatoria, y le tengo que agradecer especialmente a Minerva, porque tiene unas manitas para cocinar extraordinarias. Y además son muy vastos y son muy, muy generosos. Entonces, ahí les va para que vean lo que hizo. Había un atolito de masa que estaba, por Dios santo, es de los mejores atoles de masa que he probado en mi vida. Así nada más, para que no

0: no nos andemos dando vueltas. Eso. Y luego hizo tamales. Y yo me comí un tamal de haba. ¡Pum! Estaba buenísimo. Luego había de raja, de salsa verde, que tenían, tenían carne, no...
1: Sino un espíritu.
0: Sí, no un espíritu, efectivamente. Entonces había tamales. Luego había fruta suficiente, había melón, papaya, sandía, fresas, había de todo, ahí en un gran platón al centro de la mesa. Luego había pan de dulce, y en el pan de dulce había conchitas con nata. Con nata recién salida, estaban las conchitas muy buenas, apenas ahí vamos. Luego, había salsa de chicharrón roja, salsa de chicharrón verde, había molito de huevo con longaniza rojo, había charalitos con huevo verdes, había huevos ahogados con nopales rojos, frijolitos, ¿y qué les falta para desayunar bien? Fíjense nada más. Todo, las tortillitas como deben ser, sí, o sea, todo. Sí, sí, sí. Cuando les digo todo, es todo. Eso es lo que me dieron de desayunar ayer. Bueno, y no a mí, a todos los que nos invitaron. Le mando un saludo a Beto Lacayo, a Juan, mi primo, y a Irlanda, a Pablo y a Cela. La pasamos muy bien. Yo dije, después de este desayuno, ¿cuál comer, no? Ya, no, para la comida... No había muchas ganas.
1: No, ya estabas bien surtido. Mire, son las 6 de la mañana con 58 minutos y ya me dio hambre.
0: Sí, ya. Ya pero no, hambre. Ya son las 7:01. Ya son las 7:01. Sí, no, qué desayuno, Qué desayuno. Minerva, de veras, muchas, muchas gracias. Y todavía me puso para llevar. Hasta con Itacate salí, cosa que sí agradezco mucho, mucho, mucho. Alén. Nos vemos el próximo domingo.
1: Ya va a ser. Sí. Que se haga costumbre, ¿no?
0: Yo no veo por qué no.
1: Pues digo.
0: Sí, yo no veo por qué no. Y ya nada más me vas diciendo con cuántos puedo llegar
1: ¿Cuántos somos?
0: Y de ir.
2: Como dice el doctor, hacia aquí de ir.
0: ¿Quiénes iríamos, no?
1: Obviamente, ¿no?
0: Pero ya, por supuesto.
1: Dominguito, Guamantla, sí, un buen desayuno. Sí. Y luego la plática.
0: Les podemos encargar el desayuno de celebración del aniversario, claro, de Así Sucede. Sí, buena... Cosas así, ¿no? Sí, cosas sí, así.
1: Sencillito.
0: Generosas, como ellos son. Les mando un abrazo a los dos. En serio, la pasamos muy, muy, muy bien. Pausa y volvemos.
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2: Y aquí vamos a este resumen. Una desgracia, un grupo armado asesinó a 10 integrantes de una familia, entre ellos menores de edad. En Tehuitzingo había un bebé. Todo indica que se trata de un problema familiar, o por lo menos esa es la línea de investigación que está siguiendo la Fiscalía General del Estado. Así lo dio a conocer su titular, Idamis Pastor.
3: Lugar, hicimos el levantamiento de cuerpos, estamos en este momento haciendo todo el barrido dentro de la zona en la que sucedieron estos hechos. Tenemos como línea de investigación que fue un tema familiar, entonces estamos haciendo esas investigaciones, esas indagatorias. Tiene unas horas que sucedió el hecho, no puedo darles mayor información al respecto.
2: El arzobispo de Puebla, don Víctor Sánchez Espinosa, reconoce la labor de los periodistas y los sacerdotes en medio de la inseguridad y la violencia que vive nuestro México.
4: En medio de este mundo terrible y de esta vida que está viviendo nuestra patria, comprometámonos en que cada espacio de nuestra vida seamos testimonios de esperanza, porque tampoco podemos sumirnos en la desesperación. Tenemos que ser testimonio de esperanza.
2: Y presentan las celebraciones por los 50 años sacerdotales del arzobispo don Víctor Sánchez Espinosa. Desde acá le mando un abrazo cariñoso. Sin duda ha sido un gran líder de la Iglesia Católica aquí en Puebla durante esta responsabilidad que mantiene a la fecha. Así que don Víctor, felicidades por esos 50 años de sacerdote. Aquí la gente lo quiere y lo quiere mucho. Por 2 semanas los municipios conurbados depositarán su basura en Atlixco. La zona metropolitana de Puebla dejará su basura en Atlixco.
5: Donde tuvimos limitado el tema, buscamos otras opciones y están yendo a depositar Atlixco momentáneamente. Y de esa manera se resolvió el problema. Hay municipios aledaños a Puebla que están depositando desechos ahí, como Coronango, Cuautlancingo, San Andrés, San Pedro, Santa Isabel, y son los que están acudiendo momentáneamente a Atlixco.
2: Encabeza Alejandro Armenta el banderazo de inicio de la modernización de la carretera federal San Hipólito Jalapa.
6: Esta desviación la vamos a convertir en un gran bulevar que va a beneficiar no solo a Catzingo, beneficia a Los Reyes, beneficia a Huiscolotla, beneficia a Cuapiaxtla, porque de este lado está la carretera que va a Huiscolotla y de este lado va la carretera que nos comunica a La Colorada.
2: En San José, Chiapas, se fabricarán las baterías del vehículo Olinia. Sería así, de esta forma, lo que le toca a Puebla participar. Esto es lo que dice la secretaria de Ciencia, Humanidades, Tecnología e Innovación, Celina Peña.
7: La fase que es la fábrica de baterías está en Puebla. Siguen otras cuatro fases y por supuesto que Puebla sigue participando, seguimos concursando. Quiero decirles, Olinia es un proyecto nacional, todas las fases hasta el día de hoy las...
2: Ahora, de ese proyecto que originalmente nos había presentado la Presidenta de la República, ya hay algunas modificaciones. Por ejemplo, la velocidad que se dijo que iba a desarrollar este coche ya no será tanta, y el precio ya no estará abajo de los 100,000 pesos, ya costará un poco más, pero todavía no sale a la venta, todavía no está ningún vehículo hecho. Puebla es un actor estratégico en la transformación tecnológica de México, también lo dijo Celina Peña durante la ceremonia del 163 aniversario de la defensa del sitio de la ciudad de Puebla.
8: En la heroica Puebla de Zaragoza, esta memoria histórica tiene un significado aún más profundo. Aquí, donde hace 163 años se defendió la soberanía nacional, hoy se reconstruye la patria. Se impulsan vocaciones científicas, se fortalece su ecosistema de innovación.
2: Y por cierto, la subsecretaria de Desarrollo Tecnológico Federal y la ANPEP acordaron la creación literaria que visualice a las mujeres. Es un convenio que logró la ANPEP.
9: Bueno, qué gusto estar caminando nuevamente con la AMPEP, que es toda una historia para el periodismo y para las letras en Puebla y en México. Y bueno, yo soy muy contenta porque estamos anunciando un nuevo libro que vamos a trabajar en conjunto con mujeres maravillosas que están abriendo brechas y que están dejando ejemplo para las niñas del futuro.
2: Supervisa el presidente municipal Pepe Chedraui los avances del bacheo en Puebla, atienden así los reportes ciudadanos. El Ayuntamiento de Puebla refuerza el mantenimiento y la limpieza en el bajo puente de la ciudad, en los puentes que tenemos en esta Angelópolis. Por cierto, anuncian un ingreso directo a 99 programas educativos del proceso de admisión de la UAP 2026. Repito, 99 programas serán libres de ingreso a la máxima casa de estudios. En más noticias, el manejo de la basura requiere atención urgente para evitar una crisis de salud. Esto es lo que dice la diputada Fedra Suriano.
10: No nada más en Puebla, son en diferentes partes del estado que hay esta crisis en temas de la basura, del lugar en donde se están concentrando los temas. Está Tehuacán. No olvidemos Tehuacán, no olvidemos Calpan, no olvidemos, está la zona justamente de Ciudad Cerdán, que llegan varios municipios, aún de lugares de municipios lejanos.
2: Y escuchen esto, el descuento a estudiantes en el transporte público debe terminar. La tarifa debe ser completa para todos y debe haber un incremento. Esto es lo que dice el diputado Elpidio Díaz, quien, dicho sea de paso, su negocio es tener unidades del transporte.
11: Yo creo que con un peso, unos 50 que les aumentaran, yo creo que sí sería factible eso, más o menos, sí. Mira, con tanto apoyo que tienen ya del gobierno federal, yo creo que sí sería viable que a los estudiantes se retirara la tercera edad, no, porque, pero a los estudiantes yo creo que sí, pero pues ahí está el Metrobús aquí en Puebla.
2: Así que con todos los apoyos que recibe la gente de los programas del bienestar, pues ya les alcanza para comprar o para cubrir la tarifa completa en el transporte. Eso es lo que dice este diputado. Y bueno, la cátedra UNESCO UDLAP advierte crisis hídrica ante la llegada de 1 millón de turistas durante el Mundial. Yo tengo dudas si realmente va a venir tanta gente. 4 muertos en Coronango al caer un automóvil a un desfiladero. 3 eran menores de edad. Y un joven, ya en la información nacional e internacional, un joven bajo los efectos del alcohol y las drogas asesinó a puñaladas a su abuela y dejó herida a su tía y a un menor de edad, quienes más tarde murieron en el hospital de Acapulco, Guerrero. El senador Enrique Insunza negó que tenga contacto alguno con las autoridades extranjeras y dijo que está en Sinaloa. Descarta buscar ser testigo protegido, como se ha estado diciendo. La Coordinadora Nacional de Trabajadores de la Educación, la CENTE, califica de raquítico el incremento salarial que ofreció el secretario Mario Delgado y anunció la huelga nacional y el plantón en el Zócalo desde el 25 de mayo y que se extenderá formalmente en todo el país a partir del 1 de junio. Ellos se mantienen en lo dicho, van a bloquear el Mundial. Acusa a la presidenta Claudia Sheinbaum de mantener una política de continuidad neoliberal y negarse a resolver las principales demandas históricas del magisterio disidente. Y un día después de que se revelara la entrega de documentos, exfuncionarios de Sinaloa en Estados Unidos, bueno, la presidenta Claudia Sheinbaum aseguró que ningún servidor deshonesto puede ocultarse bajo el manto de la transformación. La presidenta no está muy contenta con lo que sucede con la entrega de estos servidores públicos y así lo dijo.
12: Jamás voy a traicionar al pueblo de Yucatán.
2: A ver.
12: Al pueblo de México. Le pertenece al pueblo. Ningún gobierno extranjero le va a arrebatar la transformación al pueblo de México. Los corruptos de antes no le van a robar la transformación al pueblo de México. Y nadie, ninguna persona que no sea honesta, que no sea honrada, puede esconderse bajo el halo de la transformación del pueblo de México. Este es un movimiento honesto, honrado, que le cumple al pueblo. Como decimos, nosotros no mentimos, no robamos y nunca vamos a traicionar al pueblo de México.
2: Así de claro lo dejó la presidenta de la República. Por cierto, aseguró que en el país no mandan los grupos de poder económico, esto en el marco de los señalamientos de Estados Unidos al gobernador con licencia Rubén Rocha Moya y la entrega de estos dos de sus colaboradores ya a la justicia de los Estados Unidos. No olvidemos, dos de los 10 señalados por Estados Unidos ya se entregaron. Así que, pues estas son pruebas, como dice la presidenta, pruebas, pues pruebas de que hay algo, porque dos ya se entregaron, el de seguridad y el de finanzas. En medio de los señalamientos de Estados Unidos por la supuesta corrupción y los nexos delictivos, el general de brigada Isaac Bravo López fue removido de la comandancia de la zona militar número 11 con sede en Guadalupe, Zacatecas. El ejército está empezando a tener preocupación por algunos de sus generales. El Instituto para Devolverle al Pueblo lo Robado informó que está disponible la convocatoria y las bases de venta para participar en la subasta sobre bienes inmuebles el próximo 28 de mayo. Esto de acuerdo con un comunicado emitido por la Secretaría de Hacienda y Crédito Público. Hay obras importantes y si ustedes quieren comprar, hay cosas valiosas que pueden ustedes encontrar, como por ejemplo, hay uno en Quintana Roo, un predio, pues por nada más y nada menos 498 millones de pesos, así baratito. Petróleos Mexicanos retrasará hasta el 2033 su deuda con los proveedores. El monto es de 375 mil millones de pesos, no está en condiciones de pagar. ¿Cuánto cuesta el álbum de Panini? Si ustedes compran todas las estampitas, considerando las que se van repitiendo, pueden llegarle a invertir hasta 35 mil pesos al álbum. Afirman que Israel y Estados Unidos hablaron otra vez de reanudar los ataques en Irán. Vamos a estar pendientes sobre si esto sucede, así lo dijo Benjamín Netanyahu. Reportan al menos 10 tiroteos en el estado de Texas, prácticamente. El problema se está presentando en Austin, en la capital de ese estado. En los deportes, Pumas 1-0 a Pachuca, Cruz Azul 2-1 a Chivas, así que la gran final será Pumas Cruz Azul y será en Puebla. Barcelona 3-1 a Real Betis, Real Madrid 1-0 a Sevilla, Atlético de Madrid 1-0 a Girona. El América es campeón de la Liga MX femenil tras golear 3-0 a las Rayadas de Monterrey. En el béisbol, Pericos 3-2 al Águila de Veracruz para rescatar el tercero de la serie. Bravos 8-1 a Mediar Rojas, Mets 7-6 a Yankees, Dodgers 10-1 a Angelinos y Padres 8-3 a Marineros.
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14: ¡Despierta, Puebla! ¿Qué tal, amigos de amor? Para mí es un gusto estar acompañándolos y comenzamos con toda la información del tráfico y el clima, así que toma nota.
15: Carga.
14: Ya por la diagonal 19 Poniente desde el circuito Juan Pablo II y hasta avenida 27 Poniente.
15: Libre.
14: Por avenida 21 Oriente desde la calle 10 Sur y hasta avenida 24 Sur. Va también con buen avance avenida 16 Oriente desde la calle 32 Norte y hasta la calle 44 Norte. Libre avenida 41 Poniente desde avenida 11 Sur y hasta avenida 16 de Septiembre. Otra buena opción es avenida 4 Oriente desde el Boulevard 5 de Mayo y hasta la calle 14 Norte.
15: Clima.
14: Amanecimos con 15 grados en la temperatura. Soy Andrea. 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

Son ya las 7:26, 7:26. 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
1: Son las 7 de la mañana con 27 minutos, 7 con 27. Aquí ya está el maestro y estamos platicando fuera del micrófono todo lo que se puede dar en torno al partido de la final. ¿Le tocaría jugar al Cruz Azul en el Cuauhtémoc? Sí. Ahora, ¿qué día? Y depende de cuántas cosas. Hoy están en juego muchas cosas porque coincide con que el viernes juega la selección mexicana frente a Ghana en el Cuauhtémoc. Así que, sabio maestro, platícale al auditorio lo que me estabas diciendo de todo lo que juega para poder tomar la decisión de qué día y dónde van a jugar la final, ¿no?
2: Así es, maestro, ¿cómo está? Muy buen día, les saludo con mucho gusto, saludos al auditorio, así sucede, por supuesto, listos ya con la información, lista la final del fútbol mexicano, Cruz Azul ante Pumas, Pumas Cruz Azul, un duelo entre equipos capitalinos, aunque la máquina hay que recordar que registró al Estadio Cuauhtémoc para hacer su sede en este clausura 2026, y por eso es la principal opción para que la final se pueda jugar acá, aunque todavía habría que esperar que se confirme el día de hoy. Finalmente hay que recordar también que en un comunicado Cruz Azul había mencionado que la liguilla le iba a jugar en Puebla, se le abrieron las puertas del Azteca y ahí ha tenido los capítulos tanto de cuartos de final como de semifinales. La máquina parece todavía estaría intentando jugar en el Estadio Ciudad de los Deportes, así que veremos qué es lo que puede ocurrir para, pues obviamente, mantenerse en su sede habitual y además
1: en tener la Ciudad de México,
2: a su,
1: ¿no?,
2: público allá en la capital, aunque pues evidentemente sería una gran opción tenerlo acá en Puebla, que repito, es la más viable, la automática, porque además es la sede que registró el equipo de Cruz Azul al arranque de la campaña. Otro de los asuntos a tomar en cuenta para la confirmación o esperar la confirmación de horarios y fechas para el día de hoy, pues es el tema de la selección mexicana. En automática la final, pues es jueves, domingo, incluso hasta por reglamento, dice la Liga MX, pero la selección juega el viernes y teóricamente tendría entrenamiento en el Estadio Cuauhtémoc el día jueves, el reconocimiento de cancha que se hace previamente al partido que van a tener precisamente contra Ghana, que por cierto Ghana ya está en Puebla de cara a lo que será precisamente este enfrentamiento del próximo viernes acá en la Angelópolis. Entonces son situaciones que se tienen que resolver porque algunos piensan que se podría jugar, podrían forzar la situación para comodidad, pues que se juegue miércoles el partido de la final y que el jueves quede libre el estadio, digamos, para que se pueda ocupar por parte de la Federación Mexicana de Fútbol de cara al partido de la Selección Nacional también en territorio poblano.
1: Así que el brandeo del estadio juega, pues que la selección entrene, todo esto juega para la toma de decisión de cuándo será la final.
2: Así es, el hoy se dan a conocer los horarios al mediodía.
1: Que mucho se resuelve si le aceptan jugar en México al Cruz Azul, entonces ya ahí pueden jugar el día que quieran, a la hora que quieran, y el Cuauhtémoc ya está libre para que la selección haga uso de él. ¿Ghana dónde está?
2: Ghana está pues llegando apenas a Puebla, no sé exactamente dónde está ubicado, pero vamos a investigarlo y de dónde estará entrenando, ¿no?, el equipo africano de cara a lo que es precisamente esta cita contra el equipo mexicano.
1: ¿Dónde hay lugares para que pueda entrenar una selección?
2: Pues acá en Puebla están obviamente las instalaciones del Alfa, donde entrena el equipo camotero, o incluso también allá pues cerca precisamente de lo que es African Safari, Los Olivos, que es finalmente otro de los centros de entrenamiento donde se podría pues también trabajar, ¿no?
1: Están medios limitados, ¿verdad? El estado no tiene mucho que ofrecer, pues por eso no vino ninguna selección a quedarse y a hospedarse en Puebla durante el Mundial.
2: Pues y bueno, la otra es obviamente los estadios que se tienen disponibles también como para poder trabajar algún entrenamiento, ¿no? El mismo estadio, aunque el Estadio Cuauhtémoc no lo van a utilizar para esta situación, pero está también el estadio de la UAP, que en algún momento se podría utilizar también en caso de que se dé una situación por el estilo. De hecho, hay que recordar que el torneo de la CONCACAF, el premundial sub-20, se estará realizando en la Angelópolis en estos dos escenarios.
1: Me dicen, porque ya ves que el auditorio, así sucede, todo lo sabe, que ayer entrenó Ghana en el Parque España 2.
2: Pues es otro de las sedes que se pueden tener.
1: Que allá estuvo, Ghana entrenó en el Parque España 2, es lo que me está diciendo un radioescucha de Así Sucede.
2: Pero ya está acá trabajando el equipo africano, tratando de adaptarse también. Veremos qué tanto juega ese factor también de la altura con la selección africana, porque hay que recordar, según especialistas, que bueno, pues es lo mejor posible, si no vas a tener tanto tiempo de periodo de adaptación a la altura, pues llegar y un día antes de que sea tu partido para que te afecte lo menos posible. Pero bueno, pues ellos van a trabajar acá y ya estarán listos seguramente para el partido contra la selección mexicana, que está con estos llamados ya por Javier Aguirre desde pues hace un par de semanas, ¿no? Que de hecho se perdieron la fase final o la liguilla. Entonces, a la espera de lo que ocurra hoy en esta junta en la Federación Mexicana de Fútbol para determinar los horarios de la final y las fechas en donde se estarán llevando a cabo los partidos, Cruz Azul que elimina al Guadalajara, hace un mejor partido Cruz Azul que lo que había sucedido en la ida, sobre todo el segundo tiempo dominó al conjunto tapatío, fueron varias oportunidades de gol, Oscar Wally había hecho lo posible por mantener su valla, finalmente con la anotación que había hecho Jeremy Márquez en el primer tiempo, después el empate por parte de Omar Gobea, y curiosamente en un disparo mordido, un disparo desviado, pues es el que se termina colando a la portería del equipo rojiblanco para hacer el 2-1 del partido, cuentan igual evidentemente, y bueno, pues Cruz Azul en ese momento ponía el marcador global 4-3, y con ello se queda con la calificación para ir a la final, donde Pumas pues otra vez no ganó su eliminatoria global. A Pumas le volvió a valer este asunto de ser líder general de la campaña, 1-0 le pegó a Pachuca en el partido del día de ayer, suficiente por la posición en la tabla, pues un gol de tiro libre de Jordan Carrillo, la verdad le pega muy bien el jugador de Pumas con mucha potencia, de hecho de carambola pegado
1: es al un golazo, clava, ¿no?
2: Pero el arquero tiene que ver, es el poste del guardameta, trata de adivinar, tratando obviamente de ir al segundo palo, porque él pensaba tal vez que le iban a colar el balón por encima de la portería, pero pues es el poste del arquero, ¿no? La verdad es que ahí sí el portero tiene mucho que
1: pero
2: ver.
1: Pero era una raya lo
2: sí,
1: que
2: sí,
1: salió
2: sí,
1: de...
2: aunque se mueve el guardameta, ya no puede regresar, y bueno, pues en ese sentido aprovecha. Moreno creo que ahí pudo, pues obviamente en una jugada distinta, se hubiera aguantado en el poste como es natural
1: a
2: que
1: ver.
2: Tiene un arquero, pues podría haber tenido mayor oportunidad de sacar el
1: disparo. Va la pregunta que te he estado haciendo en todos los partidos. Pensando en tu conocimiento, tu experiencia, y viendo los partidos cómo se dieron, pasó Pumas, yo digo, fue pasando de panzazo pasó con el América, de panzazo pasó con
2: pues ahora con Pachuca.
1: Con Pachuca. Y bueno, pues llega así a la final, así. Yo siento que de panzazo.
2: Sí, sí jugó mejor ayer, pero digamos que tampoco ha sido la gran liguilla.
1: Okay, Pumas, ¿no? Okay. Entonces, viendo cómo jugó Pumas la liguilla y cómo jugó Cruz Azul la liguilla, ¿quién te late para campeón?
2: Pues sí está parejo el asunto, porque ya es una final a 180 minutos. Aquí ya no cuenta el marcador, bueno, la posición en la tabla es solamente el marcador global. Si hay empate se tendrían que ir ya a los tiempos extra o los penales. Sí creo que sí se ve pareja, ¿no? Tiene más armas Cruz Azul. O sea, tiene más elementos ahí para tratar de...
1: Más equipo.
2: Más equipo tiene Cruz Azul, ¿no? Yo creo que es lo que lo ha sacado a flote, porque al final el hecho de perder al entrenador, creo que sí hubiera pegado mucho más en un equipo sin tantos argumentos, sin tanta cuestión también de talento que tiene el equipo de la máquina, que es a mi gusto lo que lo ha sacado adelante, más allá de que, bueno, pues Joel Wiki ha puesto su empeño, y que curiosamente nos da una combinación ya sin el Arcamón, porque el Arcamón hizo el proceso de la liga, la combinación de una final entre técnicos mexicanos, que no se daba desde hace 13 años. Así la situación precisamente de los entrenadores también en nuestro país, ¿no?
1: Muy bien, maestro.
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1: Bueno, son ya las 7:36, 7:36, y ahora saludo a Mariano Saavedra. ¿Cómo estás, mi querido Mariano? Muy buenos días.
6: Muy buenos días a ti, a todo el auditorio de Así Sucede, con el gusto de empezar una nueva semana en el mes de mayo, caluroso mes de mayo. Y antes de comenzar, cuatro brevísimos anuncios parroquiales. El primero, pues la lamentable muerte de nuestro querido amigo, el ingeniero Javier Cabanas Gancedo, que fue un líder empresarial y social muy importante en Puebla y diría yo en el país. Él fue rector del UPAE, presidente del IESDE, presidente del CCE, presidente de la CEMIC, entre otras cosas. Un abrazo hasta el cielo, mi querido Javier. En segundo lugar, ya felicitaste a nuestro querido amigo don Víctor Sánchez Pinoza por sus 50 años de sacerdote, y también yo quiero felicitarlo porque el próximo jueves es cumpleaños de don Víctor. Querido don Víctor, te mando un abrazo cariñoso y te felicito por la gran labor que sigues haciendo en favor de Puebla y los poblanos. La tercera, dos sobrinitos, Tiana y Ferran, que siempre te escuchan todos los días y que ahorita van camino a su escuela, pues un saludito a mis queridos Tiana y Ferran. 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Una gran película imperdible. Si usted quiere realmente ver una película que vale la pena por mucho, vea usted La vida de Chuck. Una gran, gran película.
1: Oye, mi querido sí. Mariano, ahora en el último aviso parroquial, más bien aquí te pregunto, ¿quién te late pa' campeón?
6: Pues fíjate que yo coincido con José Manuel que está muy, muy parejo. Ayer yo siento que el Pumas estuvo a punto de perder porque el Pachuca falló mucho al final. Yo creo que está parejo, pero si me dices a quién le voy a Cruz Azul.
1: Dale, órale. De ser un distinguido y connotado contador, pasas a la media cuchara, a la pala, a la mezcla. Está bien, Mariano. Muy bien. Bueno, ahora te escucho con atención.
6: Oye, muchas gracias. Fíjate que la semana pasada tuvimos en el 10 una conferencia de Enrique Covarrubias, que es el director en jefe de finanzas de la empresa Actinver. Y quiero comentar algunas de las cosas que Enrique nos comentó que son muy aplicables al día de hoy en lo que es la revolución de los datos. Fíjate que hoy todos los días hablamos de lo que es la inteligencia artificial y las nuevas tecnologías, pero realmente no hemos profundizado en los cambios drásticos que ha habido en el mundo en los últimos 25, 26 años. Comentando, por ejemplo, las economías en el año 2000, Carlos Martín, pues estaban centradas en dos polos fundamentales, el polo europeo liderado por Alemania y el polo americano liderado por Estados Unidos, en donde la concentración del intercambio comercial por lo que hace a Europa, pues se daba con los propios países de Europa y con algunos de Asia, como pudiera ser la India. Y en el bloque de Estados Unidos, fundamentalmente era Canadá en primer lugar, México en segundo lugar y China en ese momento prácticamente no pintaba. Pero la dificultad de transportar mercancías de un lado a otro del mundo hizo que los bloques empezaran a cambiar. Es curioso que en 5 años China ya se convirtió en el tercer bloque más importante del mundo en economía. Estamos hablando de 2005, en donde seguía estando Alemania, pero ahora China ya tiene una gran interacción personal, digamos, o directa con países como Taiwán, como Corea, como con Japón. Y Estados Unidos, cosa curiosa, empezaba a decrecer un poquito su comercio con Canadá y aumentarlo con México. Alemania seguía siendo muy fuerte y en ese momento sus grandes intercambios eran con Francia y con el Reino Unido. Pero aquí es donde viene lo interesante. El comercio mundial se comenzó a abrir, Carlos Martín. Y con esta apertura y con la idea de los americanos de Trump, de hacer América grande otra vez, y que curiosamente fue la frase que Reagan utilizó en su campaña hace 50 años para ser presidente de Estados Unidos, sucede que hoy en día el panorama ha cambiado sustancialmente. China se ha convertido prácticamente en la primera economía del mundo, desplazando a Estados Unidos. Alemania sigue muy fuerte en lo que es Europa, y Estados Unidos ha aumentado sensiblemente su intercambio comercial con México, en decremento del intercambio comercial con Estados Unidos. Y esto es muy importante porque quiere decir que pase lo que pase, ya no obstante el viaje que hizo la semana pasada el presidente Trump a la República Popular de China para entrevistarse con Xi Jinping, realmente la fuerza del comercio internacional de Estados Unidos es hoy sí o sí con México. Y esta es la gran oportunidad. Yo estoy seguro que el T-MEC, que está ya entrando a sus fases de renegociación, se va a renovar ya sea formalmente o de facto, porque Estados Unidos no puede comercialmente estar estable si no tiene a México, y México evidentemente tampoco puede estar estable si no tiene Estados Unidos. Más allá de los problemas que ahorita se han comentado ampliamente en el terreno político y en el terreno de pues las acusaciones que el Departamento de Justicia de Estados Unidos ha hecho contra algunos personajes públicos mexicanos, más allá de eso, en el fondo del asunto creo yo que la relación México-Estados Unidos está todavía fuerte y en el sentido económico en la de necesidad mutua. Y fíjate que ya acabó la revolución industrial, la revolución ferroviaria, la revolución eléctrica, la revolución de la aviación, pero también ya acabó la revolución digital. Y hoy en día estamos en la revolución de los datos. Y una cosa interesantísima, cada día todos vamos por más con la inteligencia artificial. La inteligencia artificial llegó para quedarse. Y una cosa curiosa, las instituciones educativas del mundo a donde más se investiga sobre inteligencia artificial, de las 10 en donde se hace este trabajo, 9 están en China y solamente una en Estados Unidos, que es el MIT, el Instituto Tecnológico de Massachusetts. Pero no únicamente habría que hablar de la potencia de la inteligencia artificial, sino también la potencia de las empresas que respaldan esta inteligencia. Baste decir que, por ejemplo, hablando de la penetración en el mercado de estos sistemas, como por ejemplo el ChatGPT, lo que en su momento a Netflix le llevó 3.5 años para tener 1 millón de usuarios, a ChatGPT le llevó 5 días. Simplemente para que veamos cuál es el avance terrible que tienen estas tecnologías. Y si hablamos de las empresas tecnológicas del mundo, la más fuerte es la empresa Nvidia, que es la que aglutina el mayor, digamos, potencial en billones de dólares, pero también está Alphabet de Google, está Apple, Microsoft, Amazon, SpaceX, Meta, Tesla, Anthropic y, por supuesto, ChatGPT, en ese orden. Lo cual quiere decir que hoy en día el futuro de las economías está altamente ligado a lo que es inteligencia artificial. Y hay otro dato interesante. Cuando nosotros decimos que tenemos nuestros datos en la nube, ¿a dónde está la nube? Pues la nube no es en sí una nube. La nube son locaciones específicas en países a donde están los grandes servidores que almacenan los datos del mundo. Y la mayor concentración de centros almacenadores de datos está en Estados Unidos. Los demás países pintan poco, y dentro de Estados Unidos pudiéramos hablar de Virginia, de Texas y de California, que son los países a donde mayor concentración hay de datos que tenemos. Y para concluir, decir que el potencial como economía de la inteligencia artificial ha crecido de manera impresionante. En 2023 era el equivalente al Producto Interno de Perú. Sin embargo, para 2030 se estima que el potencial económico va a ser similar al de la economía de México, y para 2032 se estima que sea el equivalente a la economía de Francia. Por lo tanto, pues nosotros tenemos que estar conscientes de que la inteligencia artificial llegó para quedarse, y tenemos que ser muy abusados para poderla interpretar, para poderla utilizar, pero también tener en cuenta una cosa: no sustituye al criterio humano, no sustituye a la toma de decisiones, si bien es cierto que hoy se ha convertido en una herramienta no solo útil, sino indispensable, y creo que tenemos que aprender, Carlos Martín, a que llegó para quedarse, pero hay que usarla con sabiduría, con prudencia, y diría yo, con colmillo, porque no todo lo que nos diga es verdad, y no todo lo que haga es posible realizarlo. Y este sería mi comentario del día de hoy, mi querido Carlos Martín, auditorio de Así Sucede.
1: Muy bien. Mariano, te mando un abrazo, muchas gracias, muy buen comentario. Por cierto, ayer, no sé si tú conoces a Beto Lacayo. No, sí. No, bueno.
6: ¿Cómo no?
1: Hablaba de ti maravillas, pero maravillas. Yo sentí hasta cierto enamoramiento.
6: No, hombre, un gran amigo Beto, amigo de hace muchísimos años, del hermoso estado de Tlaxcala, de Huamantla. Mi querido Beto, la verdad, con mucho cariño, siempre que escucho de él o que nos vemos, lo hago con mucho cariño, una gran persona, y pues te devuelvo los saludos, querido Beto.
1: Muy bien. Gracias, María.
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7: Buen camino, ¿qué tal? Es momento para conocer toda la información vial.
8: Detenido.
7: En Avenida 31 Oriente, entre calle 3 Sur hacia el Boulevard 5 de Mayo. Tenemos tráfico en calle 25 Sur, desde Avenida 15 Poniente hacia Avenida 31 Poniente.
8: Libre.
7: Fluye bastante bien Avenida 41 Poniente, desde Avenida 11 Sur hacia Avenida 16 de Septiembre. Ya hay buen avance en Avenida 33 Poniente, si tomas calle 17 Sur hacia Avenida 16 de Septiembre.
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7: Te platico, el termómetro en estos momentos nos marca 16 grados. ¿Todo listo para iniciar tu viaje? Síguenos en X a través de @tráficopuebla y revisa la mejor ruta para llegar a tiempo a tu destino. 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

0: Son ya las 7 de la mañana con 52 minutos, 7 de la mañana con 52 minutos. Nuestro teléfono es el 22-22-15-12-14. 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
1: Buenos días, Carlos Martín. Quiero reportar al operador de la línea 2 del Ruta. Desde que lo abordé en el Mercado Independencia, venía con el teléfono celular. Nos está mandando unas fotografías. Reporte que enviamos a Carreteras de Cuota, el organismo que regula el funcionamiento del Ruta. Dice, buenos días, Carlos Martín. Excelente día a todo tu equipo. ¿Me puedes recomendar un neurólogo y un psiquiatra? Me superurge mucho. Buenos días. Ya le mandamos el teléfono del doctor Israel de Dios para que pueda usted contactarlo. Y alguien nos está compartiendo, bueno, no, varios conductores nos están compartiendo. Dice Carlos Martín, te envío el comunicado de Uber para el reparto de utilidades. Es una captura de pantalla, dice ayuda, y dice en pregunta, ¿cuándo se pagarán las utilidades? Luego viene un segundo texto que dice, en cumplimiento al marco normativo vigente, se podrá ser elegible para recibir utilidades.

0: Okay. Muy bien, son ya las 7 de la mañana con 55 minutos, 7 de la mañana con 55 minutos. 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
3: Que estés muy bien, buen día. Ya son las ocho de la mañana en estos momentos. Vamos escuchando al auditorio, por favor.
4: Licenciado, buenos días. ¿No sabe de casualidad qué pasó en el periférico? Desde el C5, a la altura del C5 hasta, bueno, así rumbo a Angelópolis, el tráfico lento.
3: Lento el tráfico en el periférico con dirección Angelópolis desde el C5. No sabemos qué pasó, pero ahorita alguien nos va a decir, porque eso rápidamente lo reporta el auditorio de Así Sucede. Entre todos sabemos todo.
5: Carlos Martín, buenos días. ¿Por qué no has comentado nada de cómo le fue al hermano Lelo López Beltrán en Chihuahua?
3: Sí les fue muy mal, especialmente al hijo del expresidente López Obrador, lo abuchearon y le dijeron de todo en Chihuahua, pero le fue mal, muy, muy, muy mal.
6: Carlos Martín, buenos días. Un favor, ¿podías mandar un especialista de la columna? Si sabes, si me lo puedes recomendar, de favor, gracias.
3: Fíjense que ayer me dijeron de uno muy bueno, que no conozco, que también es sobrino de Beto Lacayo, con quien desayuné ayer y me estaba diciendo de su sobrino, que está en el Hospital Ángeles, pues es Lacayo. Es ortopedista y es especialista en columna, y bueno, se hablan maravillas de este jovenazo. Así que es un doctor joven que pues tiene la especialidad en columna, de apellido Lacayo, en el Hospital Ángeles.
7: Don Martín, buenos días. Oye, ¿cómo la ves aquí en el ISSSTE? Pues estamos formados varias personas de las 6:30, y ahorita salen estos, no sé cómo decirles, que nada más dan 25 fichas y somos como 50 los que estamos formados. Digo, esto es, la verdad que es un crimen.
3: Sí, la verdad es que el sistema de salud de nuestro país sigue sufriendo las consecuencias.
8: Licenciado Carlos Martín, buenos días. ¿Para qué van a venir los pinches arrimados? Hay que se queden en México. La verdad, no los queremos acá en Puebla.
3: Bueno, no los quieren, ¿no? Y así tanto como arrimados, ¿no?
9: O sea que le vamos a hacer caso a un diputado de Libres de lo que pasa aquí en la ciudad de Puebla, donde más hay estudiantes, porque los otros municipios pues se mueven, pero poquito.
3: Sí, poquito. No, eso es una declaración muy muy relacionada con sus intereses, más allá de ver por la sociedad, ¿no? Ya sabemos cómo es ese diputado, así es siempre.
10: Buenos días. La presidente mintiendo como siempre. La cuarta transformación, yo considero que el 70% son corruptos.
3: Híjole, hablar de porcentajes así nomás, porque sí, señora, está un poco complicado, pero por lo pronto vamos a ver cómo se define el tema de Rubén Rocha Moya. Ese es el primero. Y hay quienes dicen que ya vienen otros, y que esta semana o la que viene podrían aparecer algunos otros nombres. ¿Quiénes? Pues en la mira o en la especulación hay varios. Adán Augusto López Hernández sería el más que podrían detener o al que podrían señalar, porque lo vinculan directamente con el huachicol fiscal, y ese es el fraude a la nación más grande en toda la historia. Nunca nadie antes le había transado tanta lana a México como con el huachicol fiscal. Vamos, están muy lejos del peor Están muy lejos, sí se despacharon a manos llenas, pero a manos llenas.
11: Nos están reportando, dice Carlos Martín, amaneció cerrada la estación del ruta de la fragua, no sabrán qué pasó, vamos a checar por qué, nos está mandando una fotografía, las cortinas, las tres cortinas que tiene están cerradas. También nos dicen, Carlos Martín, este loco casi provoca una tragedia, el conductor a exceso de velocidad y sin precaución en el periférico, nos está mandando un video, es una camioneta Volkswagen T-Cross con placas UAT 677B, es color gris oscuro, si usted la llega a ver, tenga mucho cuidado, porque aquí nos están reportando que va conduciendo a exceso de velocidad. Dice, buenos días, Carlos Martín, disculpa, ¿sabrás cómo le puedo hacer para registrar a mi mamá? Ya que no tiene ningún documento, mi mamá ya es mayor, no cuenta con familiares, más que mi hermano y yo, espero nos puedas ayudar asesorarnos. Vamos a solicitar al Registro Civil a través de la Secretaría de Gobernación que le puedan indicar qué se requiere. Si nos dice que no tiene documentos, ¿cómo le puede hacer para registrar, sacar el acta de nacimiento de su mamá? Y nos dicen, mira, Carlos Martín, aquí cerca del Mercado Hidalgo, en la 68 Poniente y la 11, dice, pues ya no caben las cosas dentro del local. Entonces, pues, ¿qué hacemos?
3: Un carril de la calle por completo, le pusieron su lonita y a vender las naranjas, las verduras y todo lo que se necesita en la calle. ¡Cómo no! ¡Viva México! ¡Claro que sí!
11: Muchas gracias a la gente que nos está enviando videos de cómo está entrenando ya este equipo de Gana allá en el Parque España.
3: En el Parque España 2. Ahí está Gana entrenando en el Parque España 2. Vamos a hacer una pausa y regresamos. El resumen de las 8 está listo.
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3: Y aquí vamos a este resumen. Una desgracia, un grupo armado asesinó a 10 integrantes de una familia, entre ellos menores de edad. En Tehuitzingo había un bebé. Todo indica que se trata de un problema familiar, o por lo menos esa es la línea de investigación que está siguiendo la Fiscalía General del Estado. Así lo dio a conocer su titular, Idamis Pastor.
23: Lugar, hicimos el levantamiento de cuerpos, estamos en este momento haciendo todo el barrido dentro de la zona en la que sucedieron estos hechos. Tenemos como línea de investigación que fue un tema familiar, entonces estamos haciendo esas investigaciones, esas indagatorias. Tiene unas horas que sucedió el hecho, no puedo darles mayor información al respecto.
3: El arzobispo de Puebla, don Víctor Sánchez Espinosa, reconoce la labor de los periodistas y los sacerdotes en medio de la inseguridad y la violencia que vive nuestro México.
24: En medio de este mundo terrible y de esta vida que está viviendo nuestra patria, comprometámonos en que cada espacio de nuestra vida seamos testimonios de esperanza, porque tampoco podemos sumirnos en la desesperación. Tenemos que ser testimonio de esperanza.
3: Y presentan las celebraciones por los 50 años sacerdotales del arzobispo don Víctor Sánchez Espinosa. Desde acá le mando un abrazo cariñoso. Sin duda ha sido un gran líder de la Iglesia Católica aquí en Puebla durante esta responsabilidad que mantiene a la fecha. Así que don Víctor, felicidades por esos 50 años de sacerdote. Aquí la gente lo quiere y lo quiere mucho. Por 2 semanas los municipios conurbados depositarán su basura en Atlixco. La zona metropolitana de Puebla dejará su basura en Atlixco.
25: Donde tuvimos limitado el tema, buscamos otras opciones y están yendo a depositar Atlixco momentáneamente. Y de esa manera se resolvió el problema. Hay municipios aledaños a Puebla que están depositando desechos ahí, como Coronango, Cortancingo, San Andrés, San Pedro, Santa Isabel, y son los que están acudiendo momentáneamente a Atlixco.
3: Encabeza Alejandro Armenta el banderazo de inicio de la modernización de la carretera federal San Hipólito-Jalapa.
26: Esta desviación la vamos a convertir en un gran bulevar que va a beneficiar no solo a Catzingo, beneficia a Los Reyes, beneficia a Huiscolotla, beneficia a Cuapiaxtla, porque de este lado está la carretera que va a Huiscolotla y de este lado va la carretera que nos comunica a La Colorada.
3: En San José, Chiapas, se fabricarán las baterías del vehículo o línea. Sería así, de esta forma, lo que le toca a Puebla participar. Esto es lo que dice la secretaria de Ciencia, Humanidades, Tecnología e Innovación, Celina Peña.
27: La fase que es la fábrica de baterías está en Puebla.
1: siguen otras fases, siguen otras cuatro fases y por supuesto que Puebla sigue participando, seguimos concursando. Quiero decirles, Olina es un proyecto nacional, todas las fases hasta el día de hoy las...
3: Ahora, de ese proyecto que originalmente nos había presentado la Presidenta de la República, ya hay algunas modificaciones. Por ejemplo, la velocidad que se dijo que iba a desarrollar este coche ya no será tanta, y el precio ya no estará abajo de los 100,000 pesos, ya costará un poco más, pero todavía no sale a la venta, todavía no está ningún vehículo hecho. Puebla es un actor estratégico en la transformación tecnológica de México, también lo dijo Celina Peña durante la ceremonia del 163 aniversario de la defensa del sitio de la ciudad de Puebla.
2: En la heroica Puebla de Zaragoza, esta memoria histórica tiene un significado aún más profundo. Aquí, donde hace 163 años se defendió la soberanía nacional, hoy se reconstruye la patria. Se impulsan vocaciones científicas, se fortalece su ecosistema de innovación.
3: Y por cierto, la Subsecretaria de Desarrollo Tecnológico Federal y la ANPEP acordaron la creación literaria que visualice a las mujeres. Es un convenio que logró la ANPEP.
4: Bueno, qué gusto estar caminando nuevamente con la ANPEP, que es toda una historia para el periodismo y para las letras en Puebla y en México. Y bueno, yo soy muy contenta porque estamos anunciando un nuevo libro que vamos a trabajar en conjunto con mujeres maravillosas que están abriendo brechas y que están dejando ejemplo para las niñas del futuro.
3: Supervisa el presidente municipal Pepe Chedraui los avances del bacheo en Puebla, atienden así los reportes ciudadanos. El ayuntamiento de Puebla refuerza el mantenimiento y la limpieza en el bajo puente de la ciudad, en los puentes que tenemos en esta Angelópolis. Por cierto, anuncian un ingreso directo a 99 programas educativos del proceso de admisión de la UAP 2026. Repito, 99 programas serán libres de ingreso a la máxima casa de estudios. En más noticias, el manejo de la basura requiere atención urgente para evitar una crisis de salud. Esto es lo que dice la diputada Fedra Suriano.
5: No nada más en Puebla, son en diferentes partes del estado que hay esta crisis en temas de la basura, del lugar en donde se están concentrando los temas de basura. Está Tehuacán, no olvidemos Tehuacán, no olvidemos Calpan, no olvidemos, está la zona justamente de Ciudad Cerdán, que llegan varios municipios, aún de lugares de municipios lejanos.
3: Y escuchen esto, el descuento a estudiantes en el transporte público debe terminar. La tarifa debe ser completa para todos y debe haber un incremento. Esto es lo que dice el diputado Elpidio Díaz, quien, dicho sea de paso, su negocio es tener unidades del transporte.
6: Yo creo que con un peso, unos 50 que les aumentaran, yo creo que sí, sí sería factible eso, más o menos, sí. Mira, con tanto apoyo que tienen ya del gobierno federal, yo creo que sí sería viable que a los estudiantes se retirara la tercera edad, no, porque, pero a los estudiantes yo creo que sí, pero pues ahí está el Metrobús aquí en Puebla.
3: Así que con todos los apoyos que recibe la gente de los programas del bienestar, pues ya les alcanza para comprar o para cubrir la tarifa completa en el transporte. Eso es lo que dice este diputado. Y bueno, la cátedra UNESCO UDLAP advierte crisis hídrica ante la llegada de 1,000,000 de turistas durante el Mundial. Yo tengo dudas si realmente va a venir tanta gente. 4 muertos en Coronango al caer un automóvil a un desfiladero. 3 eran menores de edad. Y un joven, ya en la información nacional e internacional, un joven bajo los efectos del alcohol y las drogas asesinó a puñaladas a su abuela y dejó herida a su tía y a un menor de edad, quienes más tarde murieron en el hospital de Acapulco, Guerrero. El senador Enrique Insunza negó que tenga contacto alguno con las autoridades extranjeras y dijo que está en Sinaloa. Descarta buscar ser testigo protegido, como se ha estado diciendo. La Coordinadora Nacional de Trabajadores de la Educación, la CENTE, califica de raquítico el incremento salarial que ofreció el secretario Mario Delgado y anunció la huelga nacional y el plantón en el Zócalo desde el 25 de mayo y que se extenderá formalmente en todo el país a partir del 1 de junio. Ellos se mantienen en lo dicho, van a bloquear el Mundial. Acusa la presidenta Claudia Sheinbaum de mantener una política de continuidad neoliberal y negarse a pues resolver las principales demandas históricas de el magisterio disidente. Y un día después de que se revelara la entrega de documentos, exfuncionarios pues de Sinaloa en Estados Unidos, bueno, la presidenta Claudia Sheinbaum aseguró que ningún servidor deshonesto puede ocultarse bajo el manto de la transformación. La presidenta no está muy contenta con lo que sucede con la entrega de estos servidores públicos y así lo dijo.
7: El pueblo de México le pertenece al pueblo. Ningún gobierno extranjero le va a arrebatar la transformación al pueblo de México. Los corruptos de antes no le van a robar la transformación al pueblo de México. Y nadie, ninguna persona que no sea honesta, que no sea honrada, puede esconderse bajo el halo de la transformación del pueblo de México. Este es un movimiento honesto, honrado, que le cumple al pueblo. Como decimos, nosotros no mentimos, no robamos y nunca vamos a traicionar al pueblo de México.
3: Así de claro lo dejó la presidenta de la República. Por cierto, aseguró que en el país no mandan los grupos de poder económico. Esto en el marco de los señalamientos de Estados Unidos al gobernador con licencia Rubén Rocha Moya y la entrega de estos dos de sus colaboradores ya a la justicia de los Estados Unidos. No olvidemos, 2 de los 10 señalados por Estados Unidos ya se entregaron. Así que pues estas son pruebas, como dice la presidenta, pruebas, pues pruebas de que hay algo, porque 2 ya se entregaron, el de seguridad y el de finanzas. En medio de los señalamientos de Estados Unidos por la supuesta corrupción y los nexos delictivos, el general de brigada Isaac Bravo López fue removido de la comandancia de la zona militar número 11 con sede en Guadalupe, Zacatecas. El ejército está empezando a tener preocupación por algunos de sus generales. El Instituto para Devolverle al Pueblo lo Robado informó que está disponible la convocatoria y las bases de venta para participar en la subasta sobre pues bienes inmuebles el próximo 28 de mayo. Esto de acuerdo con un comunicado emitido por la Secretaría de Hacienda y Crédito Público. Hay obras importantes y si ustedes quieren comprar, hay cosas valiosas que pueden ustedes encontrar, como por ejemplo, hay uno en Quintana Roo, un predio, pues por nada más y nada menos 498 millones de pesos, así baratito. Petróleos Mexicanos retrasará hasta el 2033 su deuda con los proveedores. El monto es de 375 mil millones de pesos, no está en condiciones de pagar. ¿Cuánto cuesta el álbum de Panini? Si ustedes compran todas las estampitas, considerando las que se van repitiendo, pueden llegarle a invertir hasta 35 mil pesos al álbum. Afirman que Israel y Estados Unidos hablaron otra vez de reanudar los ataques en Irán. Vamos a estar pendientes sobre si esto sucede, así lo dijo Benjamín Netanyahu. Reportan al menos 10 tiroteos en el estado de Texas, prácticamente. El problema se está presentando en Austin, en la capital de ese estado. En los deportes, Pumas 1-0 a Pachuca, Cruz Azul 2-1 a Chivas, así que la gran final será Pumas Cruz Azul y será en Puebla. Barcelona 3-1 a Real Betis, Real Madrid 1-0 a Sevilla, Atlético de Madrid 1-0 a Girona. El América es campeón de la Liga MX femenil tras golear 3-0 a las Rayadas de Monterrey. En el béisbol, Pericos 3-2 al Águila de Veracruz para rescatar el tercero de la serie. Bravos 8-1 a Mediarroja Rojas, Mets 7-6 a Yankees, Dodgers 10-1 a Angelinos y Padres 8-3 a Marineros.
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11: Mis queridos enamorados, ¿cómo están? Con muchísimo gusto, directos, vámonos con más.
12: Carga.
11: Es abundante la circulación en calle 3 Sur a partir de avenida 23 Poniente hacia avenida 31 Poniente.
12: Detenido.
11: En avenida San Francisco desde avenida 24 Sur hacia calle Libertad, te vas a encontrar con circulación lentísima en avenida Margaritas entre avenida Nacional hacia avenida 11 Sur. Y sigue el tráfico en el bulevar Carlos Camacho Espíritu. Esto desde calle 20 de Noviembre hacia avenida 11 Sur. Otro punto lentísimo es calle 25 Sur a partir de avenida 15 Poniente hacia avenida 31 Poniente. Y la circulación complicada en circuito Juan Pablo II es entre calle 29 Sur hasta la diagonal de la 19 Poniente.
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11: Te platico que en estos momentos el termómetro nos marca 16 grados. Soy Rocío, quédate en Amor 103.3.
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0: Son ya las 8 de la mañana con 29 minutos, 8 de la mañana con 29 minutos. 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

0: Son las 8 de la mañana con 30 minutos, 8:30. A ver.
1: Todos los conductores aquí en Circuito Juan Pablo, entre 27 y 29, del lado derecho, ya que un camión del Oro derramó todo el aceite del motor. Tengan cuidado.
0: Ah, mucho cuidado, mucho cuidado, porque entonces ahí se torna resbalosa la carpeta. Por favor, cuidado, no vayan a sufrir algún percance. Un autobús Oro derramó mucho aceite sobre el circuito Juan Pablo II.
2: Buenos días, Carlos Martín. ¿Y de qué partido es el diputado este que quiere aumento al transporte? Y vaya, pues sí queda mucho a la pregunta, ¿quién votó por este tipo que solamente busca beneficio a sus intereses personales?
0: A ver, ¿quién, de qué partido es este diputado?
3: Es de Fuerza por México.
0: Fuerza por México.
3: Fuerza por México.
0: ¿Aliado de?
3: De Morena.
0: Pues sí, porque así como que Fuerza por México, pues ni fuerza tiene. Pero ya pegado a Morena, pues ahí sale de ahí, de ahí.
3: Otra cosa,
0: de ahí es de donde le sale el músculo, ¿cómo no?
4: Carlos Martín, muy buenos días. Excelente inicio de semana a ti y a todo tu auditorio. Te mando la foto de ese señor. Ves que hay un Oxxo sobre el Boulevard 5 de Mayo, que está entre la Palafox y Mendoza, creo, y la 2 Poniente, 2 Oriente.
0: Sí.
4: No hay lugar para estacionarse. Ah, pues aquí Don Vergas subiéndose a la banqueta, valiendo la cacahuate y estorbando el paso.
0: Ahí se estacionó en la banqueta y los demás que se aguanten, pues que
5: no. Buenos días, Carlos Martín. Aquí reportando que desde el jueves no hay sistema para tramitar el número del Seguro Social aquí en la delegación Norte, ahorita.
0: La delegación Norte del Instituto Mexicano del Seguro Social está sin sistema. Así que quienes quieran hacer su trámite ahí en la delegación Norte, no hay sistema desde el jueves.
6: Hola, Carlitos, buenos días.
0: Hola.
6: Fíjate que aquí en el Boulevard Hermano Cerdán, un poquito antes del hotel, de ese hotel, Grand Hotel, quien viene de Boulevard Norte hacia las galerías, hay una camioneta BMW de esas de lujo, está parada en el carril de baja sobre el bulevar, pero está chocada, o sea, no tiene los faros de adelante, o sea, se ve maltratada la camioneta, de hecho tiene un plástico negro pegado en la puerta trasera, pero ahí está la camioneta, no se ve movimiento de policía, no se ve que haya sido un choque de ahorita, no hay nadie. O sea,
0: qué raro, ¿no? Qué raro que esta camioneta esté ahí abandonada. Ahorita mismo buscamos la manera de saber más detalles sobre ella.
7: Licenciado, buenos días. Ese diputado, los que quieren subir el pasaje, deberían de cobrar de más a las personas obesas que ocupan más de un lugar.
0: Uy, señora, ahorita van a sentirse que los estamos discriminando. No, no, eso no, no es posible.
8: Buenos días, Carlos Martín. Continúa accidente a la pista saliendo de a la altura de Xonacatepec entre autobús y particular.
0: Ahí sigue un accidente generando problemas en la autopista.
9: Y la fila sobre este accidente ya llega hasta la caseta de Amozoc. Tenga mucho cuidado si usted está circulando por esta zona. Nos están enviando imágenes y nos están compartiendo con dirección a los estadios. Y sobre, nos preguntaban qué había pasado ahí en el periférico. Hay un choque a la altura de la 11 Sur con dirección a Cholula. Eso es lo que está provocando ahorita el tráfico en periférico. Y dicen, Carlos Martín, ¿tú a cuál le vas? ¿A Pumas o Cruz Azul?
0: Digo, pues por irle, le iría a los Pumas porque soy universitario, porque es mejor irle a un universitario que a un albañil, ¿no? Pero pues, quién sabe qué vaya a pasar. Pero sí, yo iría con Pumas. Aunque les digo, para mí llegó de panzazo, no llegó en su mejor momento.
9: Y nos dicen, Carlos Martín, extravié papeles de Liste, están a nombre de María Isabel Erika Olvera. Soy una paciente ontológico, no recuerdo mis consultas, ahí está mi carnet, me urge por favor que me ayuden a recuperar mis papeles, son documentos del ISSSTE para esta paciente oncológica, María Isabel Erika Olvera Juárez. Ojalá si los encontró ahí aventados en el piso, ojalá nos pueda ayudar para recuperarlos.
0: Muy bien, a ver, el Morelos sigue dando problemas.
10: Hola, Carlos Martín, buenos días. Oye, para reportar, digo, no sé si puedes ayudar, pero el mercado Morelos, o sea, es un mercado ya sin justicia, sin ley, sin nada. Acabamos de ir por el mandado, mi esposo y yo, y venimos pasando, y un mamoto nos da un golpecito, bajamos a decirle, oye, ¿me pegaste? se pone agresivo y nos dice, bueno, ¿cuánto va a ser? Saca la pistola enfrente de todos, ahí como si nadie, no hubiera ley, no hubiera justicia. O sea, no es posible que pase eso a plena luz del día, en la mañana, sin policías. Y bueno, es para que solamente pues la gente ya no vaya a comprar ese mercado hasta que haya seguridad, que nos garanticen seguridad. No puede ser posible, temprano, y hagan esas tonterías
0: en el Morelos. Esto es en el mercado Morelos y sucedió ayer.
11: Hola, Carlos Martín, buenos días.
0: Hola.
11: Es increíble que este diputado, diputadete más bien, no piense en el tema de que hay muchos estudiantes que son foráneos y que con trabajos tienen para comer. No todos dependen o tienen un ingreso del cual se puedan jactar. No todos tienen becas y no todos gozan de apoyos federales. Entonces es increíble que no se piense en ese tipo de población de su pueblo bueno.
0: Así es que el diputadete del que está hablando el auditorio es Elpidio Díaz. Él es el diputadete que está proponiendo que se acabe el descuento para los estudiantes en el transporte público. ¿Por qué? Porque dice que ya reciben mucho dinero con los apoyos de Morena. Así que ya les alcanza para pagar tarifa completa, tarifa llena. Ese diputadete que les digo es Elpidio Díaz y es así al que están señalando los llamados, los mensajes del auditorio.
10: Hola, Carlos Martín, buenos días.
0: Ah, perdón, ya lo acabo de pasar. Bueno, son ya las 8:37, 8:37. Ahora está con nosotros el doctor Carlos Hernández de Hernanden. ¿Qué hubo, doctor? ¿Cómo estás? Muy buenos días.
12: ¿Qué tal, amigo? Muy buenos días. Coincido contigo para la final, voy igual que tú, Pumas.
0: Vamos Pumas, ¿no?
12: Vamos Pumas. Creo que aquí va a ser en Puebla, ¿verdad?
0: Pues todo parece indicar que sí, aunque si, como va a jugar la selección el viernes, podría por ahí favorecer a que juegue el Cruz Azul en el estadio donde estuvo jugando el América, ahí en Ciudad de los Deportes, junto a la Plaza México, y ahí podrían jugar la final, que les conviene más porque estarían en la Ciudad de México, de donde es el equipo. Pero bueno, pues ya veremos.
12: Ya veremos qué pasa. Muy bien, Carlos. 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
12: Hasta luego.
0: Hasta luego.
9: No, se están reportando, dice, por favor, Carlos Martín, ojalá puedas ayudarme con esta fuga de agua. Mándanos la ubicación, si es posible, por favor, y lo reportamos con Agua de Puebla. Dice, buenos días, pido su apoyo. Ya nos están compartiendo. La fuga se encuentra en la colonia Gobernadores, calle Orión Norte, esquina con Boulevard Díaz Ordaz. Gracias por la foto y la captura de pantalla de la ubicación. Dice, yo junto al álbum puedo intercambiar estampas con quien ustedes me digan o con tu hijo, Carlos Martín. Puedo enviarles mi listado de repetidas y si alguna se les ofrece, aquí las pongo a su disposición. Dice, ver para creer, junto al basurero, ubicado en 119 Oriente y 16 de septiembre, dice, ¿qué creen que hay junto a este basurero? Nos manda una foto del basurero y bueno, pues,
0: ¿qué hay?
9: Para quien quiera, carnitas.
0: ¿Ya? Carnitas. Dios mío.
9: Entre otras cosas que se venden para comer.
0: Muy bien. Bueno, ya son las 8:45, 8:45. Vamos a hacer una pausa y regresamos. 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
14: Mis queridos enamorados, ¿cómo están? Con muchísimo gusto, directos. Vámonos con más.
15: Detenido.
14: En Avenida 31 Oriente, trata de evitar este punto. Es desde calle 3 Sur hacia el Boulevard 5 de Mayo. Muy lento es el avance en el Boulevard Carlos Camacho Espíritu. Esto desde calle 20 de Noviembre hacia Avenida 11 Sur. Siguen los rezagos en Avenida Margaritas y tomas Avenida Nacional hacia Avenida 11 Sur.
15: Carga.
14: Te platico, es abundante la circulación en calle 3 Sur si tomas Avenida 23 Poniente hacia Avenida 31 Poniente.
15: Clima.
14: Tenemos una temperatura en 19 grados centígrados.
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0: Son las 8:53, 8:53, ya está con nosotros nuestro abogado y notario Ángel Pérez García. Angelito, te saludo con el gusto y con el cariño de siempre. ¿Cómo estás? Buenos días.
1: Hola, mi querido Carlitos, muy bien, muchas gracias. Aquí arrancando una semana que esperemos que para ti y para tu público sea excelente. Pues aquí estamos para darle a tu público estos consejos notariales.
0: Que sea buena para todos. Con atención te escucho, ¿qué nos traes hoy?
1: Gracias, Carlitos. Pues mira, a veces pensamos que el hacer un testamento es la mejor solución y dejar todo arreglado. Y yo lo pensaría exactamente así como lo dicen y como lo decimos y la ley establece. Sin embargo, hay algunas cuestiones de imposible ejecución. Y en el caso concreto, te voy a poner un ejemplo. Me llevan a la

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3: Hay que buscar a las personas que representan a esas asociaciones religiosas o a esas instituciones de beneficencia. ¿Quién es su representante legal? ¿Cómo voy a hacer para ejecutar ese testamento? Y lo primero que tendría que hacer el albacea pues es preguntarse, ¿y ahora qué hago? Ya tengo un acervo hereditario, aquí está, ¿y ahora qué hago para ejecutarlo? No conozco a los 10 coherederos que son sobrinos, que son familiares de alguna manera, pero no conozco a los representantes legales de las instituciones y menos asociaciones religiosas, porque a veces es complicado llegar a quienes representan a estas asociaciones. Entonces, esa libertad para poder llevar a cabo un testamento, la libertad que tenemos para poder disponer de los bienes de manera libre, pues es creo que una libertad, pero debe de tener una asesoría correcta, porque hacerlo en estos términos, pues es difícil y yo diría a veces imposible, porque las instituciones no aceptan ese tipo de herencias, no aceptan bienes materiales. A veces aceptan solamente donativos, reciben dinero en efectivo. Entonces, ¿qué hacer para solucionar ante este problema que ya se nos está presentando? Yo creo que hay varias cuestiones que es importante. Primero, yo creo que es ponerse de acuerdo los 14 herederos para un solo bien inmueble. Imagínate, a cada heredero le va a tocar una 14ª parte de la herencia. Desconozco el volumen de este inmueble, la magnitud, si es grande, pequeño, regular, ¿cómo se lo van a dividir? Primero, encontrar a los herederos. Por eso llevan muchos años y no han podido ejecutar ese testamento, porque es difícil, y a veces yo diría imposible, porque a los herederos mencionados no van a aceptar la herencia. Porque dentro del objeto social de determinado asociación religiosa, no permiten la adquisición de esos bienes. Entonces, ¿sería posible aceptar la herencia, pues dentro de los objetos social de esa asociación o de esa institución de beneficencia privada? No va a aceptar la herencia porque sus estatutos no lo permiten. Entonces, la libertad no es que esté coartada. Debe de estar tampoco limitada, pero sí recibir un asesoramiento de verdad, de manera puntual, para poder llevar a cabo la voluntad de lo que quería esta persona. ¿Y qué podría hacer? Pues a lo mejor encontrar primero a todos los herederos, a ver cuándo los encuentran, que tengan la facultad suficiente esa persona que representa a la asociación religiosa o de asistencia privada, para ver si tiene facultades para repudiar la herencia, para ceder sus derechos hereditarios en su caso. Y el día de mañana, ¿qué pueden hacer? Pues vender el inmueble, celebrando algún contrato transaccional, ya sea judicial o notarial. Buscar a cada uno de estas personas es difícil. Entonces, la buena voluntad que tuvo la persona para hacer su testamento bajo estos términos, pues entonces se ve que no recibió la asesoría correcta, ni fue la más prudente, porque lejos de dejar arreglado un problema, dejó un problema en sí. No se puede ejecutar bajo esos términos. Entonces, por esa razón es de quedarse con la persona que más confianza le tengan en cuestión de asesoría profesional, para poder llevar a cabo un testamento de manera correcta, de fácil ejecución, porque la idea es esa, querer hacer las cosas más fáciles, no más complicadas. Y en este caso a las 14 personas físicas o morales, pues les dejó un problema. Por supuesto que tiene solución, habría que encontrar la manera de poder hacerlo. Ese es el tema que el día de hoy nos trata, y entonces la parte más importante como consejo notarial, pues es acercarse a su notario, y que les brinde la asesoría correcta para poder no tener este tipo de problemas y solucionarlos a la brevedad y que sean de fácil solución, porque esa es la verdadera intención al tener la libertad de otorgar un testamento y disponer de los bienes como a mí se me antoja, sí, siempre y cuando sea posible. Así es, mi estimado Carlitos, pues es el consejo del día de hoy.
4: Muy bien. Angelito, te agradezco como siempre tu intervención de cada lunes a esta hora en Así Sucede. Te mando un abrazo.
3: Abrazote, Carlitos, y que tengas...

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15: Y aquí vamos a este resumen. Una desgracia. Un grupo armado asesinó a 10 integrantes de una familia, entre ellos menores de edad. En Tehuitzingo había un bebé. Todo indica que se trata de un problema familiar, o por lo menos esa es la línea de investigación que está siguiendo la Fiscalía General del Estado. Así lo dio a conocer su titular, Idamis Pastor.
16: Lugar, hicimos el levantamiento de cuerpos, estamos en este momento haciendo todo el barrido dentro de la zona en la que sucedieron estos hechos. Tenemos como línea de investigación que fue un tema familiar. Entonces estamos haciendo esas investigaciones, esas indagatorias. Tiene unas horas que sucedió el hecho, no puedo darles mayor información al respecto.
15: El arzobispo de Puebla, don Víctor Sánchez Espinosa, reconoce la labor de los periodistas y los sacerdotes en medio de la inseguridad y la violencia que vive nuestro México.
17: En medio de este mundo terrible y de esta vida que está viviendo nuestra patria, comprometámonos en que cada espacio de nuestra vida seamos testimonios de esperanza, porque tampoco podemos sumirnos en la desesperación. Tenemos que ser testimonio de esperanza.
15: Y presentan las celebraciones por los 50 años sacerdotales del arzobispo don Víctor Sánchez Espinosa. Desde acá le mando un abrazo cariñoso. Sin duda ha sido un gran líder de la Iglesia Católica aquí en Puebla durante esta responsabilidad que mantiene a la fecha. Así que don Víctor, felicidades por esos 50 años de sacerdote. Aquí la gente lo quiere y lo quiere mucho. Por 2 semanas los municipios conurbados depositarán su basura en Atlixco. La zona metropolitana de Puebla dejará su basura en Atlixco.
18: Donde tuvimos limitado el tema, buscamos otras opciones y están yendo a depositar a Atlixco momentáneamente. Y de esa manera se resolvió el problema. Hay municipios aledaños a Puebla que están depositando desechos ahí, como Coronango, Cuautlancingo, San Andrés, San Pedro, Santa Isabel, y son los que están acudiendo momentáneamente a Atlixco.
15: Encabeza Alejandro Armenta el banderazo de inicio de la modernización de la carretera federal San Hipólito-Jalapa.
19: Esta desviación la vamos a convertir en un gran bulevar que va a beneficiar no solo a Catzingo, beneficia a Los Reyes, beneficia a Huiscolotla, beneficia a Cuapiaxtla, porque de este lado está la carretera que va a Huiscolotla y de este lado va la carretera que nos comunica a La Colorada.
15: En San José, Chiapas, se fabricarán las baterías del vehículo Olinia. Sería así, de esta forma, lo que le toca a Puebla participar. Esto es lo que dice la secretaria de Ciencia, Humanidades, Tecnología e Innovación, Celina Peña.
20: La fase que es la fábrica de baterías está en Puebla. Siguen otras fases, siguen otras 4 fases y por supuesto que Puebla sigue participando, seguimos concursando. Quiero decirles, Olinia es un proyecto nacional, todas las fases hasta el día de hoy las...
15: Ahora, de ese proyecto que originalmente nos había presentado la Presidenta de la República, ya hay algunas modificaciones. Por ejemplo, la velocidad que se dijo que iba a desarrollar este coche ya no será tanta, y el precio ya no estará abajo de los 100,000 pesos, ya costará un poco más, pero todavía no sale a la venta, todavía no está ningún vehículo hecho. Puebla es un actor estratégico en la transformación tecnológica de México, también lo dijo Celina Peña durante la ceremonia del 163 aniversario de la defensa del sitio de la ciudad de Puebla.
21: En la heroica Puebla de Zaragoza, esta memoria histórica tiene un significado aún más profundo. Aquí, donde hace 163 años se defendió la soberanía nacional, hoy se reconstruye la patria. Se impulsan vocaciones científicas, se fortalece su ecosistema de innovación.
15: Y por cierto, la subsecretaria de Desarrollo Tecnológico Federal y la ANPEP acordaron la pues creación literaria que visualice a las mujeres. Es un convenio que logró la ANPEP.
1: Bueno, qué gusto estar caminando nuevamente con la ANPEP, que es toda una historia para el periodismo y para las letras en Puebla y en México. Y bueno, yo soy muy contenta porque estamos anunciando un nuevo libro que vamos a trabajar en conjunto con mujeres maravillosas que están abriendo brechas y que están dejando ejemplo para las niñas del futuro.
15: Supervisa el presidente municipal Pepe Chedraui los avances del bacheo en Puebla, atienden así los reportes ciudadanos. El ayuntamiento de Puebla refuerza el mantenimiento y la limpieza en el bajo puente de la ciudad, en los puentes que tenemos en esta Angelópolis. Por cierto, anuncian un ingreso directo a 99 programas educativos del proceso de admisión de la UAP 2026. Repito, 99 programas serán libres de ingreso a la máxima casa de estudios. En más noticias, el manejo de la basura requiere atención urgente para evitar una crisis de salud. Esto es lo que dice la diputada Fedra Suriano.
2: No nada más en Puebla, solo en diferentes partes del estado que hay esta crisis en temas de la basura, del lugar en donde se están concentrando los temas de basura. Está Tehuacán. No olvidemos Tehuacán, no olvidemos Calpan, no olvidemos, está la zona justamente de Ciudad Cerdán, que llegan varios municipios, aún de lugares de municipios lejanos.
15: Y escuchen esto, el descuento a estudiantes en el transporte público debe terminar. La tarifa debe ser completa para todos y debe haber un incremento. Esto es lo que dice el diputado Elpidio Díaz, quien, dicho sea de paso, su negocio es tener unidades del transporte.
22: Yo creo que con un peso, unos 50 que les aumentaran, yo creo que sí, sí sería factible eso, más o menos, sí. Mira, con tanto apoyo que tienen ya del gobierno federal, yo creo que sí sería viable que a los estudiantes se retirara la tercera edad, no, porque, pero a los estudiantes yo creo que sí, pero pues ahí está el Metrobús aquí en Puebla.
15: Así que con todos los apoyos que recibe la gente de los programas del bienestar, pues ya les alcanza para comprar o para cubrir la tarifa completa en el transporte. Eso es lo que dice este diputado. Y bueno, la cátedra UNESCO UDLAP advierte crisis hídrica ante la llegada de 1 millón de turistas durante el Mundial. Yo tengo dudas si realmente va a venir tanta gente. 4 muertos en Coronango al caer un automóvil a un desfiladero. 3 eran menores de edad. Y un joven, ya en la información nacional e internacional, un joven bajo los efectos del alcohol y las drogas asesinó a puñaladas a su abuela y dejó herida a su tía y a un menor de edad, quienes más tarde murieron en el hospital de Acapulco, Guerrero. El senador Enrique Insunza negó que tenga contacto alguno con las autoridades extranjeras y dijo que está en Sinaloa. Descarta buscar ser testigo protegido, como se ha estado diciendo. La Coordinadora Nacional de Trabajadores de la Educación, la CENTE, califica de raquítico el incremento salarial que ofreció el secretario Mario Delgado y anunció la huelga nacional y el plantón en el Zócalo desde el 25 de mayo y que se extenderá formalmente en todo el país a partir del 1 de junio. Ellos se mantienen en lo dicho, van a bloquear el Mundial. Acusa la presidenta Claudia Sheinbaum de mantener una política de continuidad neoliberal y negarse a resolver las principales demandas históricas del magisterio disidente. Y un día después de que se revelara la entrega de documentos, exfuncionarios de Sinaloa en Estados Unidos, bueno, la presidenta Claudia Sheinbaum aseguró que ningún servidor deshonesto puede ocultarse bajo el manto de la transformación. La presidenta no está muy contenta con lo que sucede con la entrega de estos servidores públicos y así lo dijo.
23: El pueblo de México le pertenece al pueblo. Ningún gobierno extranjero le va a arrebatar la transformación al pueblo de México. Los corruptos de antes no le van a robar la transformación al pueblo de México. Y nadie, ninguna persona que no sea honesta, que no sea honrada, puede esconderse bajo el halo de la transformación del pueblo de México. Este es un movimiento honesto, honrado, que le cumple al pueblo. Como decimos, Nosotros no mentimos, no robamos y nunca vamos a traicionar al pueblo de México.
15: Así de claro lo dejó la presidenta de la República. Por cierto, aseguró que en el país no mandan los grupos de poder económico. Esto en el marco de los señalamientos de Estados Unidos al gobernador con licencia Rubén Rocha Moya y la entrega de estos dos de sus colaboradores ya a la justicia de los Estados Unidos. No olvidemos, 2 de los 10 señalados por Estados Unidos ya se entregaron. Así que, pues estas son pruebas, como dice la presidenta, pruebas, pues pruebas de que hay algo, porque 2 ya se entregaron, el de seguridad y el de finanzas. En medio de los señalamientos de Estados Unidos por la supuesta corrupción y los nexos delictivos, el general de brigada Isaac Bravo López fue removido de la comandancia de la zona militar número 11 con sede en Guadalupe, Zacatecas. El ejército está empezando a tener preocupación por algunos de sus generales. El Instituto para Devolverle al Pueblo lo Robado informó que está disponible la convocatoria y las bases de venta para participar en la subasta sobre pues bienes inmuebles el próximo 28 de mayo. Esto de acuerdo con un comunicado emitido por la Secretaría de Hacienda y Crédito Público. Hay obras importantes y si ustedes quieren comprar, hay cosas valiosas que pueden ustedes encontrar, como por ejemplo, hay uno en Quintana Roo, un predio, pues por nada más y nada menos 498 millones de pesos, así baratito. Petróleos Mexicanos retrasará hasta el 2033 su deuda con los proveedores. El monto es de 375 mil millones de pesos, no está en condiciones de pagar. ¿Cuánto cuesta el álbum de Panini? Si ustedes compran todas las estampitas, considerando las que se van repitiendo, pueden llegarle a invertir hasta 35 mil pesos al álbum. Afirman que Israel y Estados Unidos hablaron otra vez de reanudar los ataques en Irán. Vamos a estar pendientes sobre si esto sucede, así lo dijo Benjamín Netanyahu. Reportan al menos 10 tiroteos en el estado de Texas. Prácticamente el problema se está presentando en Austin, en la capital de ese estado. En los deportes, Pumas 1-0 a Pachuca, Cruz Azul 2-1 a Chivas, así que la gran final será Pumas Cruz Azul y será en Puebla. Barcelona 3-1 a Real Betis, Real Madrid 1-0 a Sevilla, Atlético de Madrid 1-0 a Girona. El América es campeón de la Liga MX femenil tras golear 3-0 a las Rayadas de Monterrey. En el béisbol, Pericos 3-2 al Águila de Veracruz para rescatar el tercero de la serie. Bravos 8-1 a Mediar Rojas, Mets 7-6 a Yankees, Dodgers 10-1 a Angelinos y Padres 8-3 a Marineros.
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9: Detenido.
10: Mucho cuidado para ti que en estos momentos piensas utilizar Avenida 11 Sur. Sigue el tráfico desde Avenida 17 Poniente hacia Avenida 31 Poniente. Es lentísima la circulación en el Boulevard 5 de Mayo. Esto desde Avenida 4 Oriente hacia Avenida 21 Oriente. Otro punto muy complicado es la diagonal Benito Juárez entre el Boulevard Atlixco hacia Avenida 31 Poniente.
9: Carga.
10: Te platico, es abundante la circulación si tu destino es Avenida 25 Poniente desde calle 17 Sur hacia calle 3 Sur.
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10: En estos momentos el termómetro nos marca 20 grados centígrados. 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

Son ya las 9:25, 9:25. 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

0: Ya son las 9:26, 9:26.
1: Martín, mira, si no sería una mala idea. Mira, que hay estudiantes que vienen tomados y quieren el descuento. Estudiantes que vienen con el cigarrito, que vienen aquí y quieren el descuento. Para eso sí no les duele. No les duele pedir descuento ni gastar. O sea, para eso sí, la verdad es que a veces dan mucho, dejan mucho que desear, pero...
0: Bueno, esos algunos. Y los demás, los de primaria, todos los chavitos de primaria, que son la mayoría, los de secundaria, pues hay que ver por todos, ¿no?
2: Buenos días, señor Carlos Martín Huerta.
0: Hola.
2: Mire, el motivo de mi llamada es porque el sábado 16 de mayo fuimos a desayunar a un restaurante que está en la 83 Poniente, casi esquina con la 11 Sur. Nos estacionamos sobre la 15B Sur de aquí de San José Mayorazgo, y a mi carro un ratero le quitó un tapón. No le dio tiempo de quitar los cuatro, gracias a Dios, por un lado, porque íbamos saliendo del restaurante.
0: Sí, caray, y mire, le fue barato, ¿no? Un tapón. Se pudieron haber llevado las llantas completas, ¿no? Las llantas completas.
3: Los espejos.
0: Sí, todo.
3: Los emblemas, ya todo, o sea, todo lo que pueden arrancar y llevarse rapidísimo.
0: Pero hasta lo que no pueden arrancar, se llevan los acumuladores, las computadoras de los coches, se meten al coche y desprenden todo el tablero. No, una cosa impresionante de la delincuencia.
4: Buenos días, Carlos Martín, para proponerte nada más de lo de la basura. Que si quieren, digo, yo me puedo proponer para un proyecto con varios especialistas para generar cómo hacer un sistema para que mejoremos cómo reprocesar esa basura.
0: Bueno, sí, hay muchos proyectos. La cosa es que los hagan efectivos, ¿no? Ese es el gran pendiente.
5: Hola, Carlos Martín, buenos días, molestándote. ¿Qué solución se le puede dar a los arrancones a la altura de la Torre Adaman 1?
0: Híjole, sí, yo los escuché también este fin de semana, y pues mire, la solución es que estén las patrullas de tránsito y de vialidad, y que no permitan que jueguen arrancones, pero luego hasta las patrullas cuidan. Y entonces ya cuando eso sucede, pues ya estamos indefensos ante ese jugoso negocio de los arrancones, porque ya les he dicho, ahí se corren apuestas y se juega mucho dinero, lo que significa un gran negocio.
6: A este señor Elpidio deberían de quitarle parte de su sueldo para que le pague a sus operadores, ya que tiene bastantes unidades en el transporte público y está peleando por ellos. Entonces, si él tiene un buen sueldo, ¿por qué no les da de ahí a sus operadores y deja de estar molestando a la gente que en realidad trabaja y que se gana el pan de cada día?
0: ¡Eso!
7: Ya, licenciado Carlos Martín, ahora váyale a otro partido, a otro equipo, digo, váyale al Pumitas.
0: Sí, hoy le voy a los Pumitas. Hoy para esta final le voy a los Pumitas con mucho gusto.
8: Carlos Martín, buenos días. Un auto descompuesto en el puente que está frente a la gasolinera Móvil, aquí en lo que es el Boulevard de las Torres, entre 24 y Cadete Vicente Suárez.
0: Ahí tenemos un vehículo descompuesto.
9: También nos dicen que hay mucho tráfico sobre el periférico, desde Cuatro Caminos hasta Explanada con sentido a Cholula. Y dice, Carlos Martín, espero que puedas ayudarme a reportar. Nos sirven los semáforos en la calle Pinos y 11 Sur. Ya tiene más de una semana, nos está mandando una foto, solicitamos la atención. Hay tráfico en la carretera federal a Tehuacán con sentido a Puebla hasta la altura de Bugambilias. Se libera el tráfico. Y en la 11 Sur, de Los Héroes a Las Torres, está impasable el tránsito vehicular, nos están compartiendo, y nos dicen que continúa el tráfico en la autopista México-Puebla, que ya disminuyó, ya no está hasta la caseta de Amozoc, ya está ahí del Amozoc-Perote, antes de llegar al periférico con sentido a los estadios, a la ciudad de Puebla. Todavía sigue el tráfico, pero ya disminuyó la fila. Muchísimas gracias por compartir.
0: Muy bien, son ya las 9:30.
9: También nos están compartiendo, dice, por favor, Carlos Martín, ojalá puedas ayudarnos a reportar este vehículo abandonado. Está en la 7, en el 7 de la 49 Poniente y 20 Sur. 49 Poniente y 20 Sur.
0: ¿Es el vehículo, no tiene los faros?
9: No.
0: Y es un BMW, caray. Hijos de... No, sí, está desatada desatada la delincuencia, ni hablar, eso es lo que nos está pasando. Bueno, y ahora platico con Jorge Ramírez. Abusados, porque trae buena promoción Body and Paint ahorita, muy buena promoción.
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12: 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Gracias.
3: Carlos, hay que recordarle a nuestros amigos del auditorio que está en marcha la campaña capitalina Bacheando Puebla. Este lunes las cuadrillas de bacheo del Ayuntamiento de Puebla estarán trabajando en calle Eufemio Zapata, en la colonia Santa María la Ribera, en la calle 109 Poniente, la unidad habitacional Loma Bella, en avenida San Claudio, esto en la colonia La Hacienda, en calle Tierra y Libertad de la colonia Granjas del Sur, también estarán en la calle 117 Oriente de la colonia Granjas Puebla, en calle Lago Zapopan de la colonia Club de Golf, en calle 17 Poniente de la colonia Belisario Domínguez, también estarán brindando el servicio de bacheo en calle Lituania, junto es el conjunto habitacional Bosques del Pilar, la calle 22 Oriente de la colonia 10 de Mayo, en la calle 15 Sur de la colonia San José Mayorazgo, en la calle 18 Poniente, esto en la colonia Maestro Federal, también estarán trabajando en calle de los Dramaturgos en la unidad habitacional Amalucan, la calle 33 Sur en la colonia Las Ánimas, en el Boulevard Puebla, esto en la colonia Villas Real Campestre, la calle 14 Norte en Xonaca, también en la calle 4 Oriente, en la colonia Resurgimiento Norte, y en la calle 16 de Septiembre, esto en la colonia Gonzalo Bautista, y finalmente en calle Pentelico, esto en la colonia Lomas del Mármol.
13: Carlos Martín, muy buenos días, ojalá puedas pasar mi mensaje. Mira, yo pertenecí al ejército como oficial hasta 1995. En ese tiempo me acuerdo que existía la Dirección General de Inspectorías, que es en cada zona militar. Estaban, apenas nosotros empezábamos a tener un recurso fuera, o empezar a tener un automóvil, una casa, fuera de lo que podíamos comprobar con nuestros ingresos, inmediatamente nos hacían una inspección, valga la redundancia. Hoy no creo que no pueda ser posible que muchos generales se estén enriqueciendo. En ese tiempo era el general Gardoqui y checaba mucho que no hiciéramos cosas indebidas.
0: En ese tiempo. En ese tiempo, hoy las cosas al parecer han cambiado y mucho.
14: Licenciado, ¿no sabe cuándo van a empezar a vender los boletos y qué día va a ser?
0: Los boletos, ahorita nos dice José Manuel Gómez para la final del Pumas Cruz Azul, ahorita nos dice, espérame.
15: ¿Qué tal, Carlos? Buenos días. Oye, ¿tú sabrás algo de que según iban a dar las utilidades?
0: No, este año no. Para el reparto de utilidades de Uber, este año no habrá, será hasta el próximo, si hay utilidades, ¿no? Este año definitivamente no, porque cambió la razón social de la empresa, y entonces como es una empresa nueva, el primer año no reparte, hasta el segundo. Así que tendrá que ser en el 27.
16: Carlitos, buen día. Oye, reportándote, caja de trailer abandonada en la segunda entrada de Misiones de San Francisco.
0: Así que si por ahí se les perdió un tráiler, la caja está por Misiones de San Francisco, seguramente ya la vaciaron y ya por eso ahí está abandonada. Voy contigo, Katy Aguirre, tenemos información del Ayuntamiento de Puebla porque están reforzando el mantenimiento y la limpieza bajo los puentes de la ciudad. Platícanos.
17: ¿Qué tal, Carlos? Muy buenos días. Saludo a ti y a todo el auditorio de Así Sucede. Y sí, comentarles que el gobierno de la ciudad de Puebla, encabezado por el presidente municipal Pepe Chedraui, reforzó las labores de mantenimiento en bajo puentes y distribuidores viales de la capital poblana, donde hasta el momento se han intervenido más de 215,000 metros cuadrados durante esta actual administración. Asimismo, y a través de la Secretaría de Servicios Públicos, se realizaron trabajos de poda, chapeo, barrido, desarrollado el retiro de basura vegetal en distintos puntos estratégicos de la ciudad, además de acciones de pintura y rehabilitación de mobiliario urbano. Entre las zonas atendidas se encuentra el distribuidor vial 485, el distribuidor vial Juárez Cerdán, el puente de la 14 Sur y diversos bulevares como Atlixco, Niño Poblano, Héroes del 5 de Mayo y Xonacatepec. Además, en colonias como Villa Frontera, Amalucan y 20 de Noviembre, se efectuaron trabajos complementarios de mantenimiento de juegos, ejercitadores y áreas verdes, esto con el objetivo de mejorar la imagen urbana y brindar también espacios más seguros y funcionales para toda la ciudadanía. El reporte, Carlos.
0: Oye, y también hubo supervisión de bacheo, ¿no?, por parte del presidente municipal Pepe Chedraui.
17: Así es, comentar con todo el auditorio que durante este fin de semana el presidente municipal Pepe Chedraui supervisó los trabajos de bacheo que se realizan en distintos puntos de la ciudad, y esto como parte de la estrategia Bacheando Puebla y para mejorar las condiciones de todas las vialidades. Durante su recorrido, el alcalde revisó las labores de la calle 119 Poniente, entre el retorno 5 y 5B Sur y la 3 Sur, esto en la unidad habitacional Infonavit Loma Bella, donde verificó que las cuadrillas cumplan con los estándares de calidad establecidos. Asimismo, informó que estas acciones forman parte de este programa permanente de mantenimiento vial, mediante el cual se atienden reportes ciudadanos y puntos considerados como prioritarios. Asimismo, informó que a lo largo de esta semana las jornadas de bacheo se realizaron en diferentes colonias y avenidas de la ciudad para reforzar la atención en zonas con mayor necesidad de intervención. Finalmente, señaló que continuará el seguimiento de sus trabajos conforme al reporte ciudadanos, esto para ampliar el alcance de las labores de bacheo y mejorar también la circulación vial en toda la capital poblana. Es la información, Carlos.
0: Muy bien. Muchas gracias, Katia.
17: Gracias. Excelente día.
0: Hasta luego. Muy buen día. Son ya en este momento las 9:42, 9:42. Vamos a hacer una pausa y regresamos de inmediato. Hay más, mucho más en Así Sucede. 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
18: Aquí seguimos, ¿qué tal, enamorados? Muy buen camino.
19: Carga.
18: Es abundante la circulación en Avenida 41 Poniente, entre Avenida 11 Sur hacia Calle 3 Sur. Tenemos un poquito de carga en Avenida 33 Poniente. Esto desde Calle 13 Sur hacia Avenida 16 de Septiembre. Que no te tome por sorpresa.
19: Detenido.
18: Ten mucho cuidado porque a esta hora ya tenemos tráfico en el Boulevard 5 de Mayo desde Avenida 4 Oriente hacia Avenida 21 Oriente. Es lentísima la circulación en la diagonal Benito Juárez. Es entre el Boulevard Atlixco hacia Avenida 31 Poniente.
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18: Te platico que en estos momentos el termómetro nos marca 20 grados. 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

0: Son las 9:51, 9:51. Qué rápido se pasó el programa. Vamos a ver qué tenemos en materia deportiva. Ya está preguntando a la gente cuándo los boletos, dónde los boletos. Pues primero que se sepa dónde y cuándo juegan, ¿no?
1: Sí, hoy confirman los horarios. Yo creo que a mediodía, más tardar, estaría ya la confirmación de los horarios y dónde se estará jugando el partido. Muy probablemente en Puebla. Y el asunto también es la venta de boletos. ¿Cuándo comienza? La venta de boletos va a ser por boleto móvil, si es que obviamente se da acá en Puebla, que es la empresa que está encargada de operar con el Estadio Cuauhtémoc, así que no habría de otra, ¿no? Es finalmente la opción que está ahí, la opción válida, donde ha trabajado Cruz Azul también en los partidos que se han jugado acá, así que a la espera nada más de que se puedan confirmar y que también se den, pues obviamente estas mecánicas para la venta, que seguramente habrá una venta primero para los abonados de Cruz Azul y posteriormente ya también la venta general, tratando de que la máquina tenga a la mayor cantidad de aficionados de casa posibles, ¿no? Tanto los que están acá en Puebla que compraron en algún momento el abono, como también la gente de la Ciudad de México que sigue al equipo de la máquina, que está de regreso en una final buscando el campeonato ante los Pumas de Universidad, que también los Pumas pues están en el intento de lograr un nuevo campeonato y sumarse obviamente a esta lista que tienen dos equipos muy importantes con tanta tradición y considerados grandes del fútbol mexicano. Ya veremos qué ocurre hoy, la confirmación entonces de los horarios y ya bien las fechas de lo que serán los partidos. Teóricamente también tendría que ser jueves y domingo, pero hay que recordar que está ese partido de la selección mexicana de fútbol el próximo viernes ante Ghana a las 8:00 p.m, que es una de las pruebas que tiene Javier Aguirre de cara a la justa mundialista, la única ante una selección africana previo a lo que será el debut del mundial el próximo 11 de junio ante la selección de Sudáfrica. Por lo tanto, no es una prueba menor para el equipo tricolor, para el equipo mexicano, que en el itinerario pues tiene también ese entrenamiento, reconocimiento de cancha del Estadio Cuauhtémoc en el día previo, así que habrá que esperar cómo se define esta situación de la final del fútbol mexicano entre Cruz Azul y Pumas. Pumas Cruz Azul, que técnicamente se va a cerrar en el Olímpico México 68. En tanto, bueno, pues en donde ya hay campeonas es en la Liga MX Femenil, en el Clausura 2026, el América logra el campeonato por fin, el equipo de Ángel Villacampa puede ganar la final. Ya habían sido campeonas evidentemente, pero se les había negado el título recientemente en algunas finales donde habían hecho muy buena campaña regular, buenas liguillas, pero en la final se había cerrado la puerta. El día de ayer fue una historia distinta, al mediodía en el estadio Ciudad de los Deportes, ahí donde se llevó a cabo el partido, Irene Guerrero marcó el primer tanto del juego al minuto 43, Geisela Silva al 50 y Scarlett Camberos de penal marcó el tercero, así que el América es campeón del circuito femenino en nuestro país. Era el Clausura 2026, el tercer título para las Águilas, y también, bueno, pues llega el campeonato para el proyecto de Ángel Villacampa, así que enhorabuena para el equipo azul crema. Dentro del fútbol internacional, de los resultados importantes, bueno, pues ayer, el sábado más bien, el Manchester City logró el título de la Copa FA al derrotar 1-0 al Chelsea. El único gol fue de Antoine Semeny y un golazo al minuto 72. Qué manera de enganchar la pelota prácticamente de taquito después del servicio de Erling Haaland y la manda a la base del palo para el 1-0. Así que los Citizens de esta manera intentan rescatar la campaña en el fútbol en Inglaterra, logrando el título de la Copa FA, la más antigua del fútbol británico. Ayer el Barcelona le ganó 3-1 al Betis, Rafinha hizo doblete y Joao Cancelo marcó el tercero, Isco de penal al 69 hizo el gol para el Real Betis Balompié, que tuvo este partido. Álvaro Fidalgo fue titular en el encuentro disputado el día de ayer, Fidalgo que se espera que puede estar obviamente en la convocatoria de Javier Aguirre y además puede ser fundamental, importante para la selección en lo que será su paso por la justa mundialista. El Real Madrid, pues ya para qué, dirían algunos, pero ganó Vinicius Junior al minuto 15, marcó el único gol, el 1-0 del partido. El Atlético de Madrid también le pegó al Girona 1-0 con el gol de Ademelo Lookman, y bueno, pues de esta manera también hay que decir que Girona se mete en un problemón porque estaría en el descenso en este momento compartido con el Mallorca y con el Oviedo. Girona tiene 40 puntos, Mallorca 39, se encuentran en este momento el Girona a 2 y Mallorca a 3 del Elche, que es el más cercano en la persecución. Hay otros con 42 como el Levante, los Osasuna, que estarán jugando por el no descenso en la última jornada ya en la Liga en España. Y bueno, pues en el béisbol, los Pericos de Puebla ya rescataron el último partido de la serie ante el Águila de Veracruz. Habían perdido los juegos del día viernes y sábado, así que ya están otra vez compartiendo el liderato. Ya no están en solitario, ahora el liderato lo comparten con los Guerreros.

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2: Organiza el equipo a ver quiénes jalan.
3: No quiénes. Vamos a ir todos.
2: Todos. Sí. Las semitas, los tacos, las chalupas,
4: hay de todo,
2: las chelitas,
3: esas bebidas hidratantes,
2: sí, con y época de calor,
5: para beber son... también ya hay opciones, porque ya también hay
3: el variadito,
2: también, bueno, vámonos, Julio, gracias,
3: hasta luego, que tengan un excelente inicio de semana,
2: Gaby García, muchas gracias,
6: hasta luego, Carlos, buen día,
2: muy bien, maestro José Manuel
5: nos
2: Gómez,
5: nos vamos, maestro, gracias, muy buen día,
2: vámonos, Alejandro.
7: Gracias, nos escuchamos a la una.
2: Nos vamos a la una, estamos de nueva cuenta con todas y con todos ustedes. Por el momento es todo. Adiós.

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5: Hola, muy buenos días. Qué gustazo estar aquí con ustedes en este Morning Show. Las 10:02, les habla Sandy Ramírez y sí, vamos a empezar con muy buena vibra, pero también con el paquete en amores más adelante, accesos para el concierto Con Todo Amor. Y en el debate, a ver, ¿quién decide ser infiel? ¿Por qué lo hace? ¿Crees que sea por inmadurez? ¿Crees que sea por venganza? ¿O alguien es infiel por baja autoestima? ¿Cuál opción eliges? Déjame tus audios en el talkback de iHeartRadio para que volvamos más adelante con este debate y por supuesto te quedes con las mejores canciones y la compañía perfecta para este inicio de semana. Te habla Sandy Ramírez, tu amiga y confidente desde Amor 103.3.
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1: Oigan, qué maravilla afirmar en positivo en este inicio de semana. Créanme que cuando iba a empezar este mensaje, respiré hondo, suspiré profundo. Y es que está maravillosa esta afirmación que siempre, además de amar y de cuidar a los demás, pues tenemos que empezar con nosotros. Así que esta afirmación ya está aquí. Si deseas, puedes repetirla conmigo. Me hablo bonito, me trato con respeto y me elijo siempre. Porque mi amor propio es la historia más importante que estoy escribiendo. Qué bonita manera de poder encontrarnos, reencontrarnos, hablarnos bonito, con respeto, con cuidado. Y es que sí, nuestra historia es la más importante. Si les gustó esta afirmación, ya la pueden encontrar en este momento en Facebook, Sandy Ramírez en Amor, para que la compartan, sí, con quien ustedes quieran. Y creo que siempre sirve que vayamos teniendo estos pensamientos positivos para poder ir cambiando las cosas. Hay gente que pues se trata bien mal, sí, al espejo se dicen cosas y están insultándose constantemente y no logramos nada positivo con esto. Entonces, bueno, mejor irnos hacia aquello que nos ayude a sentirnos bien como personas y también dejar de estar esperando a que me digan que me veo bien, que soy una excelente persona. O sea, todo empieza en nosotros, ¿ok? Entonces, bueno, ahí está la invitación para que tengas la afirmación del día contigo y mientras tanto, vamos con más canciones de tus favoritas. Es Luis Miguel con La Mentira. Así es. Este lunes estás escuchando Amor 103.3. Solo música romántica. También juntos desde iHeartRadio en forma digital. Soy Sandy Ramírez. Buenos días.

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1: Muy buen camino, ¿qué tal, enamorados? Vámonos directos hacia los diferentes puntos.
2: Detenido.
1: Cuidado, y es que el tráfico lo tenemos en Avenida 15 de Mayo entre la Gran Avenida y el Boulevard Norte. De otro punto sigue lentísima la circulación en el Boulevard 2 de Octubre. Es entre Calle 8 Sur y el Boulevard 5 de Mayo. La circulación complicada en Avenida 31 Oriente. Es entre Calle 18 Sur y el Boulevard 14 Sur. Tenemos tráfico en Avenida Fidel Velázquez a la altura de Avenida Vicente Guerrero.
2: Carga.
1: Déjame comentarte que en estos momentos es abundante la circulación. Salte con tiempo. Es en calle 31 Sur entre Avenida 29 Poniente hacia el circuito Juan Pablo II.
2: Clima.
1: Te platico, para esta tarde tendremos una temperatura máxima en 27 grados centígrados. ¿No sabes dónde revisar cómo anda el tráfico? Encuéntranos en X como arroba tráfico Puebla. Tendrás a la mano el mejor contenido vial para llegar a tiempo a tu destino. Quédate en Amor 103.3.
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2: Oye, pues hoy estamos en el debate y preguntamos, la persona que decide ser infiel, porque es una decisión, luego dice, no, es que a mí me coquete, no, yo ni al caso, me provocaban. Bueno, es una decisión al final, ¿no? Es una decisión, ok. Bueno, quien decide ser infiel, ¿por qué lo hace? ¿Por inmadurez, por venganza o por baja autoestima? Te leo en los comentarios en Facebook, Sandy Ramírez en Amor. Dice Martita, yo pienso que es por inseguridad y más que demostrar a los demás, es hacia la misma persona, ya que no se satisfacen fácilmente y quieren demostrar lo que no son y evidentemente no piensan en las consecuencias. Lo que Martita dice podría asemejarse a un vacío. Personas que tienen un vacío dentro, pues buscan otras personas y a ver si con esta persona ya me siento bien. No, otra, o ¿será eso? Bueno, es lo que Martita nos dice. Yo pienso en el vacío porque me ha tocado escuchar historias de personas que dicen, bueno, es que he tenido muchas novias o parejas, etcétera, y como que algo me falta, o sea, como que no me logro sentir bien, ¿no? Ok, vamos a ver también esta idea más adelante. Dice Refugio, es un tema complicado y es decisión de la persona si lo hace por vengarse, por soledad, por vacío emocional, etcétera. Ok, muchas gracias. Dice Maru que por venganza. Ok. Dice por aquí Mónica, porque quiere. Ok, pero en ese gusto hay algo atrás. Hay algo debajo que es no siempre visible y que todo mundo se va, no, es que la pareja hizo esto, aquello, pero también hay algo atrás, que evidentemente no te van a decir cuáles son sus carencias emocionales y es un tema bien complejo, de veras que sí. Pero tú, ¿qué piensas? Déjame también tus audios en el TalkBack de iHeartRadio, que aquí te estamos escuchando en esta mañana, y pendiente porque estamos en redes sociales. Sandy Ramírez en Amor con muy buena vibra. Es Maná, donde jugarán los niños, a través de Amor 103.3. Solo música romántica. Soy Sandy Ramírez, escuchas en iHeartRadio en forma digital. Las 10:32.

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2: Muy buenos días, ¿qué tal? Es momento para conocer lo más importante acerca del tránsito y el clima.
3: Detenido.
2: Cuidado, y es que en el Boulevard 2 de Octubre hay tráfico desde calle 8 Sur hacia el Boulevard 5 de Mayo. Tenemos circulación lentísima en Avenida 15 de Mayo entre la Gran Avenida y el Boulevard Norte.
3: Carga.
2: Justo en calle 31 Sur, si tomas Avenida 29 Poniente hacia el circuito Juan Pablo II. Hay un poquito de carga en calle 9 Sur, esto desde Avenida 33 Poniente hacia Avenida 21 Poniente.
3: Clima.
2: Te platico, ya en estos momentos el termómetro nos marca 21 grados centígrados, así es que ya lo sabes. Soy Rocío, no le cambies, quédate en Amor 103.3.

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1: Atención, porque puedes participar para tener la pantalla para mamá. Todavía le puedes dar un regalo. Ingresa a nuestra página oficial amorfm.mx y, por supuesto, ahí te registras las veces que quieras. El último día es el 22 de mayo, así que no pierdas oportunidad de disfrutar, regalarle a tu mami una hermosísima pantalla.

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1: Oye, pues mucha atención porque ya sabes que cuando suena la señal del amor, tenemos regalitos para ti y además, pues muy buena vibra, ¿no? Que eso es lo más importante. Nos encanta verte disfrutar, ganar y pasarla bonito. Ese es nuestro objetivo, que la pases genial. 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Hay que ingresar a nuestra página oficial amorfm.mx y ahí vas a encontrar el registro para disfrutar en vivo de David Bisbal, Flans, Río Roma, Kalimba, Caló, Sonora Santanera y más, este 31 de mayo a las 4 de la tarde en el Auditorio Nacional en la Ciudad de México. Son accesos dobles, no incluye transporte, y muy pendiente porque nuestro equipo de promoción se va a comunicar con las personas ganadoras. Regresamos con la historia del día. Soy Sandy Ramírez, desde Amor 103.3, solo música romántica y en digital por iHeartRadio.

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2: Hola, hola, ¿cómo estamos? Excelente mañana. Ya es lunes 18 de mayo y aquí te saludamos con muchísimo cariño desde Amor 103.3, solo música romántica. Y acuérdate que también estamos acompañándote desde la aplicación iHeartRadio, ¿eh? Así es, con muy buena vibra para esta mañana y además con el taller entre amigas. Ya viene el taller y te voy a decir de qué se trata. Y te voy a invitar para que de una vez te vayas registrando. ¿Y tiene que ver con mamá? Sí, tiene que ver con mamá. Ya te voy a decir más adelante cuál es la dinámica. Y bueno, tenemos para ti la historia de Laura. A todas las personas que están embarazadas o que han tenido ya a sus peques, que han sido mamás, ayúdenos con sus comentarios para Lau. Ella está embarazada, tiene 5 meses, es su primer embarazo, ha tenido pues algunas otras situaciones que hasta ahorita le han permitido tener el embarazo, ¿no? Evidentemente pues hay miedos, hay un montón de cosas que vienen a su mente y dice, oye, por favor, quienes han tenido hijos, que me den un consejo porque pues tengo muchos miedos, ¿no? Es mi primer bebé. ¿Tú qué le dirías? Si nos ayudas, te lo voy a agradecer demasiado con tu audio en el Talkback de iHeartRadio. Quédate, disfruta este lunes con Amor 103.3.

0: Para que seas feliz, Ricardo Montaner en Amor 103.3. Solo música romántica y en iHeartRadio en forma digital. Te habla Sandy Ramírez. Hoy nos escribe Laura. Tiene 5 meses de embarazo y dice que es su primer bebé, pero tiene muchos, muchos miedos. Tuve otro embarazo fallido hace años, dice Lau, y hoy quisiera que todo vaya bien. Las mujeres que ya fueron mamás, ¿me pueden dar un consejo? Bueno, tomemos esto que nos dice Lau, que hace tiempo estaba embarazada, pero no sucedieron las cosas. Y claro que cuando vas nuevamente por el mismo camino, pues vienen muchos miedos, vienen muchas inseguridades y estás así pensando de, ¿y si estaré comiendo bien? ¿Y se mueve, no se mueve? Te cuento algo, Lau. Yo cuando estaba embarazada, en todos los embarazos, siempre el miedo este, ¿no? Oye, no se mueve el bebé, porque sentías que se movía. Y de repente ya no se movía y tú como de, hola, y despertándolo, ¿no? Ya sentías como un codazo. Ah, ya, sí, está todo bien. Porque, pues, siempre hay inseguridades, siempre pueden pasar muchas cosas y hay que estar atentos, ¿no? Y sí, es normal de repente, pues, tener por aquí algunas cosas en la cabeza, pero hay que irnos hacia lo positivo, ¿no? Y además hay que hablarnos con amor, hay que cuidarnos, hay que hablarle al bebé, etcétera. Te escuchamos a través del Talkback en iHeartRadio. A ver quién está aquí. Hola, hola. Buenos días.
1: Hola, para mensaje para Laura. Yo le diría que miedo siempre va a haber. Yo soy mamá de una linda niña de 8 años. Uh-huh. Y otra niña que está en el cielo. Pero siempre miedos va a haber. Entonces, esos los vas a ir disipando con el amor de tu bebé y da lo mejor de ti. Nadie nos enseña a ser mamás, pero sí nos enseñan a amar más que una mamá.
0: Gracias, hermosísima. Esto del amor a tu bebé y de cuidarnos y dar lo mejor de nosotras, eso es muy cierto también, ¿eh? Sí. A veces mucha gente quiere seguir haciendo la vida normal cuando está embarazada. Me refiero a cargando cosas pesadas, haciendo demasiadas actividades que pueden poner en peligro. Entonces nos vamos relajando, hacemos lo que nos gusta, Lau, y también pues vamos disfrutando esa pancita, esas pataditas, y vamos pensando lo mejor, ¿no? ¿Tú qué le dirías a Lau? Cuando estuviste embarazada, ¿también te dio miedo? ¿Qué hiciste para irlo sobrellevando? Déjame tus comentarios en el Talkback de iHeartRadio y te leo en Facebook, Sandy Ramírez, en Amor. Las 11:12, José, el triste. Que tengas un excelente día con Amor 103.3, solo música romántica y por iHeartRadio. Soy Sandy Ramírez.

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2: Mis queridos enamorados, ¿cómo están? Con mucho gusto, feliz camino.
0: Detenido.
2: En calle 29 Sur, entre Avenida Reforma Sur y Avenida Juárez. Sigue el tráfico en el Boulevard Hermano Cerdán, entre la autopista y el Boulevard Francisco Villa.
0: Carga.
2: Esto es en calle 25 Norte, a partir de la Diagonal Defensores de la República hacia Avenida 14 Poniente. Hay un poquito de carga en Avenida 22 Poniente, toma nota. Es entre calle 7 Sur y calle 13 Sur.
0: Clima.
2: Y en estos momentos tenemos una temperatura en 23 grados y esperamos una máxima en 27. Soy Rocío, quédate en Amor 103.3.
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2: Amigos, mucha, mucha atención, amigas también, porque ya viene nuestro taller entre amigas, ¿sí? Será Sanando la Relación con Mamá, el próximo taller. Sí, sábado 23 de mayo, 9 de la mañana, en el Centro Comercial Galerías Las Ánimas. Y bueno, este taller lo imparte la maestra Luz María Dollero. Vamos a buscar esta manera de poder integrar la energía de mamá, de poder tratar de sanar estas cosas que a veces son difíciles, que no queremos hablar, que nos cuesta o que no sabemos cómo. Y nuestra especialista nos va a ayudar en este camino para sanar esa relación con mamá. Este taller es para hombres, para mujeres. Pueden asistir, acuérdense que es gratuito y será este sábado 23 de mayo en el Centro Comercial Galería Las Ánimas. Así que si quieres asistir, te pido que por favor me busques en Facebook, Sandy Ramírez en Amor, y en un mensajito privado me dices que quieres ir al taller, te digo qué datos necesito y listo, te registramos y puedes llevar a las personas que quieras. Solo con tu nombre y tus datos participas y ya tú le avisas a las demás personas que vas a llevar para que estén listas ese día.

0: Tenemos la historia de hoy en Amor 103.3, solo música romántica, y en digital por iHeartRadio. Soy Sandy Ramírez. ¿Qué pasa cuando tienes dudas, tienes miedos en el embarazo? Nos escribe Lau, tiene 5 meses y dice, pues es mi primer bebé, tengo algunos miedos, y nos pide algún consejo para quienes pues ya hayan tenido esta experiencia. ¿Qué hacemos? ¿A qué tenemos que poner atención? Y te escuchamos aquí en el Talkback de iHeartRadio.
1: Buenos días.
0: Hola.
1: Pues mira, en mi humilde opinión, soy papá primerizo de una niña de 5 años. Me tocó bebé pandemia. Imagínate, fue lo más feo. Cuando les daba gripa, pensaba que era... Mi esposa cuando se embarazó pensaba que era COVID. Y al final resultó que se fue un embarazo. Entonces, déjense llevar. La vida es así, es bonita, y más cuando traes premio. Solamente disfruten y no olviden sus consultas y tomar medicamentos. Gracias.
0: Gracias a ti por este valioso comentario. Sí, sabes, si la vida es bonita, a veces sí, quienes estuvieron en COVID con bebés y que dices, no, pues ya me enfermé, y cuando ves, pues la enfermedad tiene corazoncito y late y tiene piecitos, y dices, ¿cómo? ¿No? Pero bueno, aquí lo importante, como dice nuestro amigo, es disfrutar la vida. Y no olvidar, dice, tus consultas y tus medicamentos. Eso sí es muy importante, las vitaminas, todo lo que te manden, por favor, así como va, y tus consultas, como dice nuestro amigo, de igual manera, hay que poner atención para que sean adecuadas, y cualquier cosita, pues sí, hay que estar ahí listos en el médico, ¿no? Muchas gracias por acompañarnos en esta mañana. Vamos a regresar ya para cerrar la historia, por si faltas tú, de darle algún consejito de abuelita, un consejo actual a Lau que nos escribe. Te escuchamos a través del Talkback de iHeartRadio. Soy Sandy Ramírez, a través de Amor 103.3, solo música romántica. Las 11:35, vamos con Shakira.

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2: 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Feliz mañana, ¿qué tal? Es momento para conocer toda la información vial.
3: Detenido.
2: En calle 29 Sur entre Avenida Reforma Sur hacia Avenida Juárez. Sigue el tráfico en el Boulevard Hermano Cerdán entre la autopista y el Boulevard Francisco Villa.
3: Carga.
2: En calle 25 Norte toma nota desde la Diagonal Defensores de la República hacia Avenida 14 Poniente. Hay ligera carga en Avenida 22 Poniente. Esto te platico, es entre calle 7 Sur y calle 13 Sur. Tenemos rezagos en Avenida 50 Poniente entre la China Poblana y Avenida Héroe de Nacozari.
3: Clima.
2: Te platico que en estos momentos el termómetro nos marca 23 grados. Soy Rocío, quédate en Amor 103.3.
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1: Amigas, amigos, pendientes, porque ya viene el taller de este mes de mayo, sanando la relación con mamá. Es un tema no tan fácil, pero que tenemos que trabajar y tenemos que ir sanando esa relación, porque si no lo hacemos, como que andamos ahí dando pasos hacia atrás, ¿no? 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

0: Las 11:51, escuchas Amor 103.3, solo música romántica y en digital por iHeartRadio. Laura tiene 5 meses de embarazo y dice, mamis, denme consejos por favor porque es mi primer bebé y pues he tenido pérdidas anteriormente y ahora estoy un poco nerviosa, tiene algunos miedos. ¿Tú qué le dirías, Es importante hablar de estar pendientes de la salud, pero también el tema, yo te diría, Lau, también el tema emocional. ¿Cómo estás emocionalmente? ¿Estás en un lugar donde te encuentras a gusto? ¿Tu pareja te trata bien, te apapacha, la familia te mantiene tranquila? Porque el entorno también es súper, súper importante, ¿no? Seguimos escuchando en iHeartRadio.
1: También me gustaría decirle que disfrute cada momento del embarazo. Los míos fueron de riesgo, pero cada momento lo disfrutaba. Y es más, si quiere comprarse un monitor fetal, ese le va a ayudar mucho para estar más tranquila, para estar escuchando a su bebé cada que ella sienta cierta intranquilidad. Pero que esté tranquila y que le transmita eso a su bebé. Seguridad y mucho amor. Saludos.
0: Gracias, Lau. Pues ahí está otra recomendación. Y volvemos a este punto que a mí se me hace muy importante. Como te comento, el tema emocional, el entorno. En el embarazo muchas mujeres se vuelven hipersensibles. Pasa una mosca de verdad y lloras. O sea, das un paso y lloras. No sé, son las hormonas, no todo lo que da. O puede que estés irritable. Pueden pasar muchas cosas. Aquí lo importante es que la familia, la gente que está cerca de ti, te apoye. Eso es súper indispensable. Y también que tú estés tranquila con tu persona, que te sientas bien, feliz. Porque cuando hay otras situaciones donde estás, te sientes insegura, tienes miedos, pero por el entorno y estás intranquila, pues sí, el bebé le estás transmitiendo absolutamente todo. Entonces hay que cuidar también esa parte. Ya nos decían hace ratito, los medicamentos, las consultas y disfrutar el embarazo. Porque así como los hijos crecen, un día te ves la pancita, ay, es chiquita, luego mediana, grande, extra grande, y después dices, ¿ya salió? O sea, ¿y qué? Apenas estábamos acostumbrándonos y ya se fue, ¿no? Entonces, bueno, hay que apapacharse mucho, estar tranquila y apoyarse de la familia. Te mando abrazo, gracias por escribirnos y gracias a la gente tan hermosa que nos dejó aquí sus comentarios en Amor 103.3, solo música romántica. Soy Sandy Ramírez, me escuchan por iHeartRadio en forma digital. Laura Pausini, Mariposa Technicolor, ya viene el debate. Soy Sandy Ramírez.

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2: Es mediodía. Tu mañana ya terminó. Estás por arrancar la segunda parte de tu día. Piensa solo en cosas buenas, en cosas bonitas. Piensa en tus seres queridos que te esperan en casa. Pero sobre todo piensa en esa situación que realmente quieres que te suceda. Y para lograrlo, vibra alto y repite estas palabras. Me amo, me amo, me amo, me valoro, me valoro, me valoro, me acepto tal y como soy, como soy. Tengo la capacidad de eliminar cualquier condición negativa en mi vida. Mis errores solo son oportunidades de aprendizaje. Me libero de toda carga de culpa, vergüenza y duda. El universo me favorece con nuevas oportunidades. Elimino toda barrera que me impida ir hacia mi propósito. Agradezco la salud que tengo y cada una de las bendiciones que me ha dado este nuevo día. Y recuerda esto, solo tú puedes crear la mejor versión de ti mismo o de ti misma. En amor, solo música romántica. Que siga siendo un gran día.
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5: Oigan, pues nos quedamos con ustedes a través de Amor 103.3, solo música romántica, hasta la una de la tarde y también por iHeartRadio. Oye, en el debate te pregunto, ¿quién decide ser infiel lo hace por inmadurez, por venganza o puede ser por baja autoestima? ¿Se te ocurre algo más? Déjame tus comentarios en Facebook, Sandy Ramírez en Amor y en el Talkback de iHeartRadio. Y pendiente porque hay accesos para disfrutar del concierto de Angélica María y Enrique Guzmán. Así que te pido que te quedes, ¿eh? Porque ya vienen los regalos en esta hora. Te habla Sandy Ramírez, tu amiga y confidente desde Amor 103.3.
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1: Oye, cuando una persona decide ser infiel, lo hace por inmadurez, por venganza o por baja autoestima. ¿Tú qué crees que pase ahí? Y seguramente ya has escuchado algunas historias, alguna amiga, algún conocido te ha contado, porque esto, hay quienes lo cuentan así como, wow, anda haciendo esto o aquello, ¿no? Pero aquí la realidad es que detrás de estas acciones hay temas, ¿eh? Hay temas importantes que muchas personas no se atreven a ver, a revisar y prefieren, bueno, ser infiel, ¿sí? Pero no afrontar ese problema o esa situación que está viviendo. Bien, comenta Sergio que es por naturaleza. ¿En serio? ¿Por naturaleza somos infieles? Ah, bueno, es que estoy pensando. Ok, bueno, lo tomamos en consideración. Dice Ángeles, por las tres cosas que mencionaste. Muy bien, Eva, porque así lo decide. La persona, pues eso quiere, independientemente de la idea. Dice Efra, porque la inmadurez hace entrar en juegos sin importar los malos resultados. También puede ser por venganza, ¿no? Por lo que les hicieron. Y sí, tienen autoestima baja y se dejan llevar por cualquier cosa sin importarles que el resultado va a destruir más su entorno familiar. Gracias, Efra, por tu comentario a través de Facebook y te estamos escuchando en el Talkback. En esta tarde de lunes, es 18 de mayo, vamos a disfrutarlo y también a escuchar tus canciones favoritas. Ya viene la reflexión de hoy en Amor 103.3, solo música romántica y en digital por iHeartRadio. Soy tu amiga y confidente Sandy Ramírez desde ya 16 años aquí contigo en Amor y con las mejores canciones, siempre compartiendo la buena vibra y compartiendo todo aquello que nos hace bien y que nos hace felices. Regreso con la reflexión, ¿eh?

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1: Seguimos, ¿qué tal? Feliz tarde. Vámonos directos con toda la información.
2: Carga.
1: Esto es en la zona de calle 37 Norte, a partir del Boulevard Hermano Cerdán hacia la prolongación Reforma.
2: Detenido.
1: En el Boulevard Atlixco, si tomas avenida 21 Poniente hasta la diagonal Benito Juárez. Tenemos ya tráfico en avenida 4 Poniente entre calle 21 Norte y calle 7 Norte. Hay rezagos en el Boulevard del Niño Poblano. Es a la altura de avenida Central. Otro punto complicado es avenida 40 Poniente entre calle 11 Norte hacia calle 3 Norte.
2: Clima.
1: Te platico que en estos momentos tenemos una temperatura en 25 grados. Así es que hidrátate muy bien. ¿Te gustaría estar al tanto de cómo cambia el tráfico y clima en la ciudad? Búscanos en X como @tráficopuebla. Te compartimos información oportuna y al instante. Quédate en Amor 103.3.
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2: Oigan, muchísima atención, tengo accesos para que disfruten del concierto de Angélica María y Enrique Guzmán, La Despedida. Va a estar maravilloso, va a estar increíble. Sábado 23 de mayo es a las 7 de la noche en el Auditorio Metropolitano y tengo accesos. Así que abre tu aplicación de iHeartRadio en el TalkBack, por favor. Busca el micrófono y graba un mensajito de audio en donde me digas lo siguiente. 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Con calma, con calma. 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
1: Y aunque a veces no lo vemos, la vida nos enseña que siempre hay que volar alto. Más alto que la envidia, más alto que el dolor, más alto que la maldad, más alto que los juicios. La vida nos enseña que hay que mantenernos en un nivel de conciencia y de madurez en el que podamos vivir sin tener miedo al qué dirán. Una vida en la que entendamos qué hay detrás de las personas que nos acusan, de las personas que a veces son malas con nosotros. Cuando tenemos claro esto, podemos vivir una vida evitando hacer daño a otros. Podemos vivir una vida donde veamos las cosas de manera objetiva y nos quitemos de la mente los juicios hacia otros y sobre todo el rencor. El rencor que tanto lastima. Siempre hay que volar alto, donde algunas palabras no puedan ofendernos porque sabemos de dónde vienen. Donde algunos gestos no puedan herirnos porque no nos tomamos las cosas a personal. Hay que salir del drama, de esa novela de todos los días de quejas y de situaciones que van alimentando la negatividad. Es importante mantenernos en un nivel alto, de amor, de agradecimiento, de madurez, con la idea de que esta actitud sea inspiración de otros, que también nos vean y decidan vivir lejos del conflicto y cerca de la plenitud. Esta tarde me escuchas a través de Amor 103.3, solo música romántica. Soy Sandy Ramírez desde la aplicación iHeartRadio en forma digital. Hombres G, El ataque de las chicas, Cocodrilo. Que tengas una tarde excelente.

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3: Carga.
2: Muy complicada la circulación en Avenida 32 Poniente desde calle 13 Norte hacia calle 7 Norte. Un poquito de carga en Avenida Juárez desde calle 15 Sur hacia calle 25 Sur.
3: Libre.
2: En Avenida 68 Poniente entre Avenida Héroe de Nacozari hacia calle 13 Norte.
3: Clima.
2: 25 grados está marcando el termómetro. Hidrátate muy bien. 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

Hemos escuchado a Yuri cuando baja la marea en Amor 103.3, solo música romántica. También me escuchan en iHeartRadio en forma digital. Soy Sandy Ramírez y ¿qué creen? ¡Ya nos vamos! Ya se termina el Morning Show. Muchas gracias por haberme escuchado desde las 10 de la mañana y también quiero aprovechar este espacio para agradecer a las mamis que estuvieron con nosotros el fin de semana pasado en esta comida deliciosísima que les ofrecimos. Platicamos, nos tomamos fotos, las apapachamos, conocimos sus historias y en el caso de las mamis de amor, llevaron a sus hijos, o sea, a quienes las registraron, y eso me parece maravilloso porque pues te das cuenta de ese amor, de ese cariño y de ese reconocimiento que también dices, mi mamá es la mejor y merece ganar, tiene que estar ahí, ¿no? Entonces, bueno, la pasamos súper bonito, se llevaron regalos, se llevaron su kit de amor, se llevaron por ahí también un obsequio que nos dejaron en donde comimos, se llevaron tarjeta de monedero electrónico de 1,000 pesos para que se compren lo que quieran, y la verdad es que estuvo súper apapachada la tarde, la comida increíblemente deliciosa, de verdad que se los juro, no hombre, yo quedé encantada, bueno, yo tuve que quedarme, ¿verdad? Tuve que comer con las mamis, ¿no? Y disfrutar de este delicioso manjar, y agradezco de verdad a las mamis por haber participado. Ahí en Facebook, Sandy Ramírez en Amor, se encuentran las fotografías de las personas que asistieron, y también, bueno, quiero agradecerte a ti que siempre estás aquí muy pendiente de este espacio musical. Sale las 12:50. Recuerden tener la aplicación iHeartRadio en su celular para poder participar por muchas promociones y por muchísimos, muchísimos regalos. Bien, le mandamos saludo a Marilú, que está de cumpleaños. Felicidades, Marilú, que la pases increíble. Te habla Sandy Ramírez desde Amor 103.3, solo música romántica y en digital por iHeartRadio. Aquí está Morat, tu cárcel. Que tengas un excelente inicio de semana y mañana el Morning Show empieza a las 10.

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4: Y aquí les tengo este resumen. No quedará impune lo ocurrido en Tehuitzingo. Vamos a dar con los responsables de la muerte de esta familia de 10 integrantes, dice el gobernador Alejandro Armenta.
5: Se abordó y claro que nuestro objetivo es que no quede impune este acto y que se detenga a él o los presuntos delincuentes, como lo hemos hecho en otros casos. Más de 9.000 delincuentes hemos detenido en lo que va de nuestra administración.
4: Rindió protesta el general brigadier de la Guardia Nacional de Estado Mayor en Puebla, Carlos Alberto Soto Muerza. Él habrá de coordinarse con la seguridad del Estado. El compromiso es ese, la coordinación. En otras noticias, déjeme decirle también que del 10 al 16 de mayo la Secretaría de Seguridad Ciudadana brindó más de 4.600 auxilios y recuperó siete vehículos con reporte de robo. El operativo en Loma Bella deja dos comercios clausurados por la venta de bebidas alcohólicas. En otras noticias, decirle a ustedes también que el cuerpo calcinado o un cuerpo calcinado fue localizado junto a un vehículo. Esto fue en Amozoc, de Mota. Siguiendo con otros temas, habrá un convivio con antojitos poblanos, con antojitos mexicanos y música para recibir a los aficionados al partido México Gana el próximo viernes en el Cuauhtémoc.

0: Temo que esto es lo que dice el gobernador del estado, Alejandro Armenta. En agosto inician 4 licenciaturas, diplomados y técnicos superiores de la Universidad de las Bellas Artes. Esto es lo que anunció José Luis García Parra.
1: Y será un espacio donde las y los jóvenes de Puebla y seguramente todo el país van a querer venir a estudiar este desarrollo de artes. Contaremos además con un andador que será único en México, un andador donde expondremos las principales y mejores.
0: La canasta básica en Puebla sube 87 pesos en lo que va del 2026, el chile, la papa, productos que pues disparan el gasto de la familia, esto es lo que dice el AMPEC. Por segunda semana consecutiva, Puebla volvió a aparecer en el reporte de la Profeco por tener el diésel más caro de México. En el primer cuatrimestre del 2026, la venta de vehículos eléctricos en Puebla aumentó 31%. Denuncia el PRI acoso, hostigamiento y extorsión en contra de sus delegados en Puebla, piden más seguridad.
2: Y este es uno de los tantos casos que se sabe hoy porque ocurre dentro de un evento donde estamos integrantes de un partido político. Pero esto ocurre en Puebla y sabemos cuántos casos están sucediendo y no se les da la atención. Las llamadas de extorsión no se dejaron esperar. Hay grabaciones, hay muchas de ellas que por el tema de los temores de otro delegado que estaba cerca de él, cómo sabían los números.
0: El PAN va por una regulación más estricta para impedir la promoción anticipada de los perfiles, dice Susana Riestra. Liz Sánchez, senadora del PT, buscará competir por la alcaldía de Puebla en el 2027.
3: Hablar de tener a Puebla en el corazón también significa escuchar de cerca a quienes emprenden, a quienes sacan adelante a sus hijos e hijas, a quienes muchas veces sienten que nadie los toma en cuenta. Por eso hoy quiero anunciarles a ustedes que iniciamos una nueva etapa de cercanía territorial y la hemos denominado Puebla en el Corazón.
0: Para fortalecer la formación académica, el Hospital Ángeles y la Facultad de Medicina de la UAP firman un convenio. Presentan la segunda edición de la carrera Lomitos Imparables, va a ser el 19 de julio en el Zócalo de la ciudad. En la mañanera, Alejandro Armenta, gobernador del estado, presentó a Jorge David Cortés como nuevo titular del área de comunicación y agenda digital.

0: 7:07 y es la 1:07. Qué gusto me da saludarlos. Bienvenidos a esta emisión de Así Sucede. Vamos a comenzar con el detalle de todas las noticias y naturalmente con cada uno de sus comentarios. Nuestro resumen de noticias ya lo conoce, es el más completo de la radio en Puebla y por mucho. Ahora, pues saludo a quienes hoy estamos aquí en el estudio. Brenda Mendoza, ¿cómo estás?
1: Hola, ¿qué tal, Carlos? Alejandro Auditorio, excelente inicio de semana para todos.
0: Muy bien, Alejandro Hernández Limón.
2: ¿Qué tal, Carlos Martín? ¿Cómo estás? Muy buenas tardes. Buenas tardes a todo el auditorio. Alguien va de la Ciudad de México a Monterrey y nos dice que todavía están las obras en el aeropuerto, pero ya colocaron, dice, unas bonitas pantallas LEDs.
0: Sí, las pantallas en donde se van a promover patrocinadores, en donde se va a promover de todo. Esa es la Terminal 2 del aeropuerto y esa foto que nos comparten ya se ve bonito, ¿no? Esa parte del aeropuerto ya quedó bonita. Lástima que no todo va a estar a tiempo. Eso sí, no todo lamentablemente va a estar a tiempo.
3: Con mucha precaución, señores. No funcionan los semáforos del Boulevard 5 de Mayo y la 2 Oriente.
0: Así que Boulevard 5 de Mayo, la 2, 5 de Mayo y la 2, Boulevard 5 de Mayo y la 2, no están funcionando los semáforos.
4: Carlos Martín, buenas tardes. Hola. Una pregunta, ¿cuándo va a ser inaugurado el puente de la Panga?
0: Ya mero, no coman ansias, ya falta poco.
5: Excelente tarde, Carlos Martín, a ti y a todo el equipo. En la clínica 2 del Seguro Social, la del Boulevard, no tienen, hay desabasto de medicamentos, bueno, para sorpresa de nadie. El tema es que el médico nos dijo en corto que no tenían ni hojas para la receta siquiera. Literalmente no había ni paracetamol. Luego le pregunté sobre otros medicamentos, si no los podían programar para entrega posterior, y nos dijo que no, que solamente hacen las recetas con los medicamentos que tienen en existencia. Y luego cínicamente en la farmacia hay un rótulo que dice, si no le surten la receta médica completa, repórtelo. Pues obviamente no va a haber faltantes desde la receta porque solamente se elaboran con los medicamentos en existencia.
0: Así es, y eso ya lo hemos comentado acá muchas veces, para que no falten medicamentos, no los recetan. Así. Oye, necesita esta pastilla el señor, pero no la hay. Ah, pues como ellos pueden ver el stock de medicamentos en la computadora, si no la hay, entonces no se la recetes. Y al no surtirle esa receta, no hay faltantes. Es una trampa muy, muy, muy, muy peligrosa porque juegan con la salud de los pacientes. Juegan a no darles la medicina que necesitan. Y entonces, claro que así nunca va a haber faltantes. Llegan a la farmacia con lo que sí saben que existe y se la surten. Y entonces dicen, mira, ahora sí venimos al 100. Pero bien sabemos que la trampa comienza desde el consultorio. Esa es la orden que le han dado a cada uno de los médicos.
6: Hola, Carlos Martín. Muy buenas tardes a ti y a todo tu auditorio. Fíjate que la semana que pasamos, no sé qué día, no recuerdo, mi hijo fue a Triángulo a cambiar unas estampas de lo del mundial, del fútbol y todo eso, y se le olvidó su cajita. Anduvimos checando los grupos que mandaron mis niños para que, pues, vieran quién había tomado, o sea, guardado más bien, su cajita de todas las estampas repetidas, no inventes, eran un mundo. Gracias a Dios, mira, habemos gente todavía honrada, de verdad, y yo lo agradezco a la señora que guardó su caja de mi hijo, de verdad, se lo agradezco mucho, ya se la entregó y a todo, de verdad que sí habemos todavía gente honrada, aunque sea.
0: Y vaya que es para un niño, vaya, oro molido, una cajita de sus estampas, la olvidó y se la entregaron, bendito sea Dios, qué bueno, porque va a salir bien caro el canijo álbum, pero bien, bien, bien caro.
7: Carlos Martín, buenas tardes. Oye, hace unos días, el día viernes, te mandé un audio en donde un señor en silla de ruedas se le cayó un celular acá sobre la 29 Norte. Sí. En contraesquina del Hospital San Alejandro.
0: Sí, lo recuerdo.
7: En la pantalla tenía un mensaje que decía que era de una persona con discapacidad, si lo encontraban, que lo devolviera. vieron que lo estábamos buscando por la zona y lo apagaron y se lo llevaron. Entonces, si la persona está escuchando esto y es un Motorola verde, que se lo devuelva. Es una persona que está solo y siempre anda en su silla de ruedas.
0: Lo necesita, no sean gachos. O sea, el que lo apagó ya lo hizo con mala intención, con la intención de robárselo. Ese maldito ratero, porque eso es un ratero, no le podemos desear lo peor, pero si en la vida algo pasa para que también tenga alguna limitación y abusen de su generosidad, de su vida, de lo que sea, pues hay la vida que se encargue, por favor.
2: Y nos están enviando y compartiendo que hay reducción de carriles en la autopista México-Puebla, pasando Los Cochinitos antes de llegar al periférico por trabajos de mantenimiento, pero de los tres carriles amplios que hay, nos están mandando una imagen, solamente se reduce a uno solo. Ya se imaginará el tráfico con dirección de la Ciudad de México a Puebla. También nos están compartiendo, dice, por favor, Carlos Martín, es lo de los semáforos que también nos decían en la 2, en Juan de para la Fox y 5 de Mayo también no están funcionando. Y nos están reportando que los trabajos de pavimentación en la lateral de la autopista, en el acceso a planta Volkswagen, tengan mucha precaución. Están las obras de mantenimiento y están ahí trabajando pues las máquinas. Esto es entre el puente, entre Finza y el outlet. En ese sentido, entonces, considérelo, porque ahí son 4 carriles, solamente está funcionando uno.
0: Bueno, son ya las 13 horas, 1 de la tarde con 13 minutos.
2: También nos están reportando, dice Carlos Martín, solo quiero que salga a la luz que la proveedora que trabaja para Audi, llamada DP World, se está negando a darnos utilidades. El comité del sindicato no nos apoya. Dice que la empresa está en números rojos. La empresa exporta a China, a Alemania, a la India y, por supuesto, en Puebla es distribuidora de Audi. Pero trabajamos horas extras. Y además, en una jornada de 12 por 12, y ya nos cancelaron vacaciones porque hay una excesiva demanda del producto, dice, y cómo puede ser que nos digan que no hay utilidades. Mañana martes vamos a hacer paro laboral y te estaremos informando. Muchísimas gracias.
0: ¿Qué empresa es?
2: DP World.
0: Bueno, pues ahí se están haciendo roscas con el reparto. Atentos estamos, por supuesto, muy atentos estamos. Voy contigo, Elizabeth Ortiz, porque el fin de semana tuvo Puebla un escenario de horror en Tehuitzingo. Mataron a 10 integrantes de una familia, incluyendo un bebé. ¿En qué va la historia? ¿Qué dice el gobierno del estado, la fiscalía? ¿Qué está pasando en torno a esta desgracia, Elizabeth?
8: ¿Qué tal, Carlos? Te saludo con gusto a ti y a todos los amigos de Así Sucede. Y es que hace unos momentos concluyó la conferencia de prensa donde, bueno, pues el gobernador del estado, Alejandro Armenta Mier, lamentó los hechos ocurridos la madrugada del domingo en el municipio de Tehuitzingo, en donde perdieron la vida 10 personas. En esta conferencia de prensa, el mandatario señaló que las autoridades de los diferentes órdenes de gobierno activaron los protocolos de atención e investigación correspondientes. Del mismo modo, bueno, pues mencionó y describió como reprobable y deleznable el multihomicidio de una familia, entre ellos de 2 menores de edad. Por ello, aseguró que el caso no quedará impune y será mañana en una conferencia de prensa donde las autoridades encargadas, como la Fiscalía General del Estado y la Secretaría de Seguridad Pública, estarán dando un reporte más detallado. Pero mientras, escuchemos parte de lo que comentó sobre este tema.
9: Se abordó y claro que nuestro objetivo es que no quede impune este acto y que se detenga a él o los presuntos delincuentes, como lo hemos hecho en otros casos. Más de 9,000 delincuentes hemos detenido en lo que va de nuestra administración.
8: Del mismo modo, el titular del Ejecutivo local expresó solidaridad y condolencias a las familias de las víctimas y refrendó su compromiso con el cero impunidad para este tipo de hechos. Por ello, es importante recordar, Carlos, que en el lugar se reportó el fallecimiento de 10 personas, entre ellas 6 hombres, 3 mujeres y una menor de edad, quien presuntamente fueron atacadas por sujetos armados. Ante ello, la Policía Estatal, la Policía Municipal, el Ejército, la Guardia Nacional y también las autoridades de la Fiscalía General del Estado ya mantienen este despliegue operativo, así como estas labores de inteligencia en la zona, el análisis y la coordinación interinstitucional para esclarecer lo sucedido y, bueno, pues detener a los responsables por este lamentable acto. Esta es la información, Carlos.
0: Bueno, pues atentos estamos a que esto llegue hasta sus últimas consecuencias. Y luego tenemos un nuevo servidor público en materia de seguridad, ¿no?
8: Efectivamente, Carlos, y se trata del general brigadier Carlos Alberto Soto, quien asumió este lunes formalmente la coordinación estatal de la Guardia Nacional. Por ello, las autoridades civiles y militares refrendaron esta unidad institucional para fortalecer la paz y el orden. Bueno, pues en este acto fue también, asistió el titular del Ejecutivo Local, Alejandro Armenta Mier, quien estuvo presente en esta ceremonia de toma de protesta del general, quien asumió formalmente ya esta coordinación. La ceremonia, encabezada por mandos militares y autoridades civiles, que se llevó a cabo en la 25 Zona Militar, bueno, pues se realizó en esta explanada de la Guardia Nacional con la presencia de la Primera Coordinación Territorial, el general de División de la Guardia Nacional del Estado Mayor, Saúl Luna, del comandante interino de la Sexta Región Militar, el general de Brigada de Estado Mayor, Miguel Ángel Aguirre, así como de representantes del Poder Judicial, mandos militares, autoridades de los diferentes órdenes de gobierno e integrantes del sector empresarial y representantes de la sociedad civil. Finalmente, bueno, pues en este discurso que se dio por parte de las autoridades, se llevó a estas acciones donde refrendaron la unidad institucional para seguir conteniendo los actos delictivos y reforzar estas acciones en beneficio de la población. Esta es la información, Carlos.
0: Bien, muchas gracias, Elizabeth.
8: Hasta luego, buenas tardes, Carlos.
0: Hasta luego, muy buenas tardes. Ponme a Katy Aguirre, por favor, mi querido tocayo. Vamos a ir con ella.
10: Buenas tardes, no sirven semáforos en Boulevard 5 de Mayo y Palafox y Mendoza. Saludos.
0: Juan de Palafox y Mendoza y 5 de Mayo. Ya nos habían reportado 5 de Mayo y la 2 Oriente, así que ahí algo está pasando con los semáforos.
11: Hola, Carlos, buenas tardes. Hola. Un favor, ¿me podrás recomendar un restaurante que tenga corte de carnes y pasta, por favor?
0: Un buen corte y una buena pastita. Híjole, es que de cortes le puedo recomendar la Estancia Argentina, pero en pastas ahí la Estancia es malita, o por lo menos una vez pedimos una pasta, no sabe usted qué pasta tan fea. Pero me dice Pedrito del Desafuero que allá hay buena pasta y hay buena carne. Ah, sí, muy buena. Nada más que es el restaurante más nice que se puede usted imaginar aquí en Puebla, el Desafuero. El Desafuero tiene un lomo de vaca, ¡puf!, maravilloso, y tiene pasta muy rica, muy rica. Pedrito, te mando un saludo, te mando un abrazo. Ahí está, recomendación más que bien cumplida.
12: Martín, buenas tardes.
13: Hola, buenas tardes. ¿Alguien sabrá dónde venden huevo orgánico?
0: Ah, huevo orgánico. A ver si nos dicen dónde venden huevo orgánico. Pedimos ayuda del auditorio. ¿Dónde huevos? ¿Dónde huevos venden orgánicos? Ya se me hizo bolas el barniz. No, ¿dónde venden huevo orgánico? A ver si alguien del auditorio me dice.
2: También nos están compartiendo y nos están enviando mensajes que nos dicen, por favor, aquí en la 28 Poniente y la 3 Norte, enfrente del Colegio Trinidad Sánchez Santos, por favor, pueden pedir ayuda. Ya llamamos al 911 y no hemos tenido resultado. Prendieron basura cerca de un poste, pero es un poste de teléfonos, o sea, de madera. Entonces, ya se está prendiendo el poste, entonces necesitamos ayuda en esta zona.
0: Que alguien salga con una cubeta y lo apague, por favor, también. Es que queremos que lleguen los bomberos para apagar un incendio que apenas comienza con la basura. Una cubeta de agua y con eso se acabó el problema.
2: También nos están compartiendo, dice, por favor, Carlos Martín, ojalá y puedas ayudarnos con este caso. Dice, hola, te confirmo que hoy salió la resolución del amparo, mismo que se niega a Luz María, y vamos a presionar a la Fiscalía para que en breve todos los afectados busquemos que se ejerzan sus facultades para que se realicen medidas cautelares, entre ellos la prisión preventiva justificada. ¿Cuál es este caso de Luz María? Recuerda el accidente allá en la vía Tlixcayotl el 10 de diciembre, en el que el vehículo Golf tenía una calcomanía de un club de vehículos donde murió esta joven que todos conocimos como Maika, allá enfrente del Vips. Bueno, pues hoy ya, después de todo este tiempo, se le fue negado el amparo. Ahora entonces los familiares y los afectados de todos los vehículos van a pedir la detención de esta joven que había promovido un amparo y por eso no la habían detenido.
0: ¿Se acuerdan del accidente terrible ahí enfrente a Vía San Ángel, a Plaza Vía San Ángel, en donde el exceso de velocidad de una mujer imprudente acabó con la vida de dos personas? Bueno, pues le habían otorgado un amparo. Finalmente, vea cómo es prolongada la ley. Así de que pronta y expedita, no, apenas le está negando el amparo. Y entonces, ahora vamos a ver si la encuentran y si la encierran, y luego seguirá el proceso hasta que llegue un juez y dicte sentencia si es culpable o no, y si es culpable cuánto tiempo se queda en prisión.
14: Hola, buenas tardes. Grupo Orgánico venden todos los días en la mañana afuera de la iglesia de María Reina en San Andrés.
0: Afuera de la iglesia de María Reina en San Andrés, ahí venden huevo orgánico afuerita, ahí está, para que usted luego sepa.
2: También nos están compartiendo, dice, buenos días, para reportarte, pues se hizo bache zanja, porque ahí esto pasa en la 4 Sur, entre la 19 y la 17 Poniente, hicieron una conexión, no sabemos si agua o drenaje, pero pues quedó el hoyito y el bachecito, pues ya se hizo zanja, entonces todos van caminando, y pues ya se hizo como...
0: Pero terrible, es una zanja horrible, horrible, horrible. Le pega uno, pero con fuerza, la suspensión en esta zanja. Son ya las 13:23, 1:23. Voy contigo, Katia Aguirre. ¿Cómo ha estado trabajando la policía en la ciudad de Puebla, capital?
15: ¿Qué tal, Carlos? Excelente tarde para ti. También saludo a todo el auditorio de Así Sucede. Y sí, comentarles que la Secretaría de Seguridad Ciudadana reportó más de 4,600 auxilios atendidos, esto del 10 al 16 de mayo de este año, y como parte de las acciones permanentes para reforzar la seguridad y atención a la ciudadanía. Por lo que, de acuerdo con este reporte semanal, la corporación brindó un total de 4,661 auxilios, además de lograr la recuperación de 7 vehículos con reporte de robo. Asimismo, durante los operativos implementados en distintos puntos de la ciudad, elementos de la Secretaría aseguraron un arma de fuego y 273 gramos de droga. La dependencia destacó que estos resultados forman parte del trabajo diario que realiza para fortalecer la prevención del delito, atender emergencias y mantener la vigilancia permanente en el beneficio de la población. Finalmente, reiteraron el llamado a la población para reportar cualquier emergencia, conducta sospechosa o solicitud de apoyo a través del número 911 y de la línea de atención directa el 2223-0385-20, a fin de fortalecer esta respuesta inmediata y la coordinación en materia de seguridad. El reporte, Carlos.
0: Muy bien, esa es una. Ahora sigo contigo porque hubo un operativo en Loma Bella y cerraron dos lugares por venta de chupe, ¿no?
15: Así es, Carlos, comentarte que, bueno, dos establecimientos de venta de bebidas alcohólicas fueron clausurados durante un operativo integral realizado por el gobierno de la ciudad. Esto fue en la unidad habitacional Loma Bella este pasado fin de semana. Además de las clausuras de los negocios identificados como Pura Vida y Miscelánea La Gran Familia, donde autoridades municipales atendieron reportes relacionados con la venta de alcohol en la vía pública y el apartado irregular de espacios de estacionamiento. Y bueno, con este objetivo se realizó este operativo para recuperar el espacio público y fortalecer también la convivencia ciudadana. Comentarte que el operativo fue encabezado por la Subsecretaría de Abastecimiento y Dirección de Vía Pública de la Secretaría General de Gobierno, con apoyo de los elementos de la Secretaría de Seguridad, donde finalmente señalaron que estas acciones forman parte de la estrategia permanente para reforzar el orden y también la tranquilidad en toda la capital poblana, por lo que informaron que estos operativos continuarán de manera aleatoria en distintas zonas del municipio. Esa información, Carlos.
0: Muy bien, son ya las 13:26, 1:26. Una persona está muy molesta porque dice que lo infraccionaron por exceso de velocidad ahí en la zona del segundo piso de la autopista. Dice, en principio el límite es de 90 kilómetros, En todo el bajo puente de la autopista, ¿es correcto?
2: Correcto.
0: Abajo, 90 kilómetros. Y arriba, en el segundo piso, ¿ahí cuánto es?
2: 110.
0: ¿Seguro? Chécale. Chécalo. Porque, hay que ver los máximos y los mínimos, o mejor dicho, sí, los máximos permitidos, tanto abajo como arriba. Y ahorita checamos porque se infraccionaron a una persona y está muy enojado porque dice que no es correcto esta situación. Ahorita lo checamos y vemos si es buena o si es mala la infracción. Si es mala, pues se puede reclamar y se puede echar abajo sin lugar a duda. Bueno, es la 1:27, 1:27. Firmó el Hospital Ángeles y la Facultad de Medicina de la UAP un convenio. Katia, dime cómo quedó este.
15: Así es, queremos comentar contigo y con todo el auditorio que la Facultad de Enfermería de la Benemérita Universidad Autónoma de Puebla y el Hospital Ángeles firmaron este convenio de colaboración con el objetivo de fortalecer la formación académica y profesional de los estudiantes de esta licenciatura y posgrado en esta área de la salud. Durante este acto, el director de la Facultad de Enfermería de la UAP, Francisco Javier Baez Hernández, destacó que esta alianza permitirá a las y los estudiantes integrarse a una institución hospitalaria de primer nivel, donde podrán consolidar conocimientos, desarrollar habilidades técnicas y fortalecer el sentido humano que caracteriza a la profesión de enfermería. Asimismo, agradeció la confianza del hospital por compartir el compromiso de formar profesionales de la salud preparados para responder a las necesidades de la sociedad, al tiempo de exhortar a los estudiantes a aprovechar la experiencia y representar dignamente a la universidad. Por su parte, el director general del Hospital Ángeles, Marco Vinicio Dávila, señaló que para el hospital es fundamental generar vínculos que favorezcan a la sociedad y contribuyan a la profesionalización de los futuros especialistas en materia de la salud. Indicó que esta colaboración con una universidad de reconocimiento nacional como lo es la UAP representa un compromiso importante para esta institución al participar activamente en la formación académica y práctica de los estudiantes. Asimismo, explicó que uno de los retos importantes para los estudiantes y profesionales es adaptarse a las dinámicas operativas, al cumplimiento de los niveles de alto riesgo y el apego a los procesos, por lo que aseguró que estos elementos son fundamentales para garantizar la seguridad y la calidad de atención a los pacientes. Finalmente, ambas autoridades coincidieron en que este convenio contribuirá al desarrollo profesional de los estudiantes, además de fortalecer la vinculación entre el sector académico y el hospitalario en beneficio de los poblanos. La información, Carlos.
0: Muy bien, muchas gracias.
15: Gracias, excelente tarde.
0: Hasta luego, excelente tarde. Bueno, 1:29.

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4: Carga.
3: Que no deja de avanzar en Avenida 11 Oriente, desde la calle 26 Sur a calle 18 Sur y en calle 9 Sur de Avenida 47 Poniente a la Avenida 55 Poniente.
4: A vuelta de rueda.
3: Sobre la prolongación de la 14 Sur, de la calle 93 a Oriente al Boulevard Municipio Libre y asentamientos en Boulevard del Niño Poblano, a la altura de Avenida 11 Sur.
4: Clima.
3: Al momento 26 grados. 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

0: Es la 1:37, 1:37. Déjenme mandarle saludos. Me dicen que me están escuchando en Dado Café. Bueno, si me están escuchando en Dado Café, a todo el personal que está trabajando allá y que espero que estén trabajando muy, muy, muy intensamente, le mando un saludo a Marisol, a la tía Rey, a Lucy, a Fer, a Dani y a María José, que dicen que están trabajando. Espero que de veras y muy duro. Y a todos los que nos están escuchando de Dado Café, un saludo. Aprovechen las promociones, Parece que ahorita iban a poner descuentos especiales, así que los que están oyendo, pidan sus descuentos, a ver qué les dan. Dicen, eso dijeron en el radio, a ver si vale el saludo, ¿no? Para hacer ahí algún descuento, por favor. Saludos a Dado Café.
1: Buenas tardes, Carlos. Espero te encuentres bien, que tengas un bendecido inicio de semana, junto con tu grupo de trabajo. A ver si tú también nos puedes echar la mano aquí, en el Infonavit San Aparicio, en todo San Aparicio, es un campo minado.
0: Así que hace falta bacheo en San Aparicio.
2: Carlitos Gabón, orgánico, enfrentito al Colegio México, Camino Real. Enfrentitito al Colegio México. Ahí venden huevo orgánico.
0: Huevo orgánico. Ya les dieron dos direcciones.
3: Buenas tardes, Carlos Martín. Alguien de su auditorio sabrá dónde puedo conseguir el álbum del Mundial, pero el de pasta dura.
0: El de pasta dura. A ver, ahorita pregunto. ¿Tú sabes?
4: Hay una distribución de Panini, lo platicábamos el otro día, ahí cerca del Teatro Principal. Ahí a un ladito del Teatro Principal hay una distribuidora de Panini que antes estaba más cerca del centro, en la 4. Ahora ya se pasaron ahí junto al Teatro Principal.
0: Bueno, pues entonces ahí es a donde ustedes lo pueden ir a comprar. Y si compran el de pasta dura, viene en una caja y dentro de la caja viene no sé cuántos sobres, pero muchos sobres, Muchos sobres. ¿Qué más?
5: Carlos Martín, buenas tardes. Para reportarte que una unidad de Libertad Cuauhtémoc número 65 no levantó a un señor de la tercera edad, a ver si lo puede reportar. Por más que le tocó la puerta para que le abriera, se jaló el autobús y casi lo tira.
0: Muchas gracias por el reporte. Vean nada más lo que son estos cuates. Me dicen que también venden el álbum en Liverpool, en Sears, en Sanborns. Dice, en muchas tiendas fifís, ahí es donde se está vendiendo el álbum de pasta dura. El álbum de pasta dura es el que se está vendiendo en estos lugares.
6: Oye, es Carlos Martín, buenas tardes. Oye, solamente no sé cómo hacerle. Vi ayer ahí por San Francisco, Acatepec, vi un hurón así como me lo escuchas. Nunca lo había yo visto. Lo investigué por internet y me dice que es un hurón. Pero la pregunta es, ¿ese animalito qué come? ¿De dónde? ¿Cómo se habita? Yo nunca lo había visto ahí.
0: Hay muchos que tienen de mascota un hurón, ¿no? Como algunos tienen ratones y eso, también los tienen de mascotas. A ver si me ayudan a decir qué come un hurón.
7: Cerrada la Diagonal, Defensores de la República, viniendo de la China Poblana, sentido hacia la Reforma, crucen con la 22.
0: Ahí tenemos, está cerrada la Diagonal y 22 por obras. Eso es lo que nos están reportando.
8: Es correcto, en el segundo piso de la autopista es de 110, lo permitido a 110.
0: A 110 lo permitido arriba del autopista.
9: Hola, Carlos Martín, buenas tardes. Recomiéndame un buffet de mariscos acá en Puebla, que no sea en Cholula, porfa.
0: ¿Buffet de mariscos? No sé. Yo le puedo recomendar dos lugares para ir a comer mariscos. Dos buenos. El Pecadito es uno. Bueno, tres. Tres, le voy a dar tres. El Pecadito es muy bueno y acá lo recomiendo ampliamente. Luego, Cabo San Lucas también está muy bien. Muy bien. Ahí las tortas también son muy buenas. En Cabo San Lucas, ya le dije dos. Y el otro, que me encanta porque hacen un arroz. Pero un arroz único y sensacional, y se llama, está en la 16 de septiembre, y se llama, Ay, ay, ay. Y me encanta ir a ese lugar, Me encanta ir a ese lugar. Ahorita me acuerdo y les digo. 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Ya me dijeron muchísimos. 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Hasta babié, como dicen por ahí. Bueno, ¿qué más?
4: Nos están reportando, dice Carlos Martín, estamos detenidos aquí en la carretera México-Puebla, adelante de San Martín. Tengan mucho cuidado, son obras la que nos están reportando, la reducción de carriles ahí, adelante de San Martín, con dirección a la Ciudad de México.
10: Buenas tardes, compañeros transportadores, les paso un 5. No sé si ya reportaron el tráfico cargado del puente de Xonacatepec hacia los estadios, pero en este momento se acaban de dar un golpe aquí en la lateral de la autopista, donde se incorporan saliendo del puente de Xonacatepec hacia la autopista con sentido Chachapa Estadios, un transporte personal con una camioneta, y se está haciendo todavía peor el tráfico. Si vienen por acá, paciencia y tomen sus precauciones, porque la gente anda muy aventada y pues ya saben, el estrés del tráfico, y no vaya a ser la de malas.
0: Muy bien, muchas gracias por el reporte. Me dicen que me faltó mandarle saludos a Andy y a Patty también allá en Dado Café, ¿no? Sí, son muchísimas, ¿eh? Así que me faltó mandarle un saludo a Andy, a Patty, a María José, a Dani, a Fer, a Lucy, a Tía Rey y a Marisol. Todas están chambeando duro en la cafetería de Dado.
4: También nos dicen, Carlos Martín, no es posible que unos sanitarios en un hospital estén así, pero así pasa en el ISSSTE de la Capu. Algo pasó, algo se descompuso, y pues lo tapamos con una bolsita.
0: Ah, pues sí, es un mijitorio que se tapó, y pues entonces, como no hay cómo arreglarlo, pues mejor le ponemos una bolsa negra con un masking y se resolvió el problema. Bueno, ¿qué más?
4: También nos están compartiendo, Carlos Martín, sí hay, no sirven los semáforos del Boulevard 5 de Mayo, la 2 y la Palafox, pero ya hay elementos de tránsito, están agilizando el tráfico y están conservando, nos dice una persona, están conservando la sincronía del Boulevard 5 de Mayo. Entonces, cuando cambian los que están en la 3, ellos dan paso para que la circulación no se obstruya demasiado. Muchísimas gracias por compartir.
0: Muy bien. Es la 1:45, ya 1:45. Vamos a ir con mi compañera Gaby García para ver el tema de la canasta básica, que dicen que ha subido 87 pesos nada más en lo que va de este año. 87 pesos ha subido la canasta básica, y esto puede ser poco o puede ser mucho, dependiendo de cada presupuesto y de cada costumbre alimenticia. Pero lo cierto es que difícilmente concuerda todo esto con la estadística oficial del gobierno. Platícame, Gaby.
11: Hola Carlos, ¿qué tal? Muy buena tarde, te saludo con mucho gusto a ti y a todo el auditorio de Así Sucede. Y bueno, pues efectivamente, Carlos, comentarte que en Puebla ir al mercado, a la tienda o al supermercado ya se está convirtiendo en un verdadero reto para cientos de familias que aseguran que el dinero ya no alcanza igual que hace apenas unos meses. Comentarte, Carlos, que artículos como el tomate, la papa, el chile y hasta productos básicos como la pasta o el papel higiénico siguen aumentando de precio, obligando a muchas personas a comparar costos, a comprar menos cantidad o incluso eliminar algunos artículos de su lista semanal. De acuerdo con la Alianza Nacional de Pequeños Comerciantes, la canasta básica alimentaria en Puebla ya alcanzó durante mayo un costo promedio de 1,850 pesos. Es decir, Carlos, 87 pesos más que a inicios de este 2026. Y aunque Puebla no se encuentra entre los estados con los precios más elevados del país, este impacto sí ya comienza a sentirse con fuerza en la economía familiar. Uno de los productos que más llama la atención, pues es justamente el chile poblano, que registra un incremento superior al 15% tan solo en un mes. Y bueno, finalmente destacar, Carlos, que la PEC explicó que el problema de fondo es que los alimentos continúan encareciéndose mucho más rápido que otros productos y servicios. La información, Carlos.
0: Muy bien, muchas gracias, Gaby.
11: Hasta luego, Carlos, buena tarde.
0: Muchas gracias y buena tarde. 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
0: Hacemos una pausa. Oiga, en Así Somos, hoy a las 2:30 de la tarde vamos a hablar de vamos a comenzar a hablar de los destinos que vamos a tener desde Puebla con el aeropuerto de Huejotzingo. Ya ve que ya vienen vuelos nuevos. Y hoy vamos a hablar de un destino que pueden tomar y disfrutar desde Puebla, Ixtapas y Guatanejo. Así que hoy hablaremos de Ixtapa, después hablaremos de Huatulco, después hablaremos de Los Cabos, en fin. Pues sí, sitios a donde vamos a poder ir de vacaciones desde Puebla. No se lo pierda hoy a las 2:30. Me puede ver en Facebook, en YouTube o me puede ver en X, en cualquiera de esas tres plataformas a las 2:30. Ahí nos vemos.
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17: Por supuesto, para mí es un placer acompañarte con lo más reciente del tráfico y el clima.
18: A vuelta de rueda.
17: Con intensa carga, prolongación de la 14 Sur, de la calle 93 a Oriente al Boulevard Municipio Libre. Asentamientos en la calzada Zabaleta, a la altura del Camino Real a Cholula.
18: Carga.
17: Que no deja de avanzar en Avenida Juárez, entre calle 15 Sur y calle 25 Sur. y en calle 23 Sur de Avenida 41 Poniente a la Avenida 31 Poniente.
18: Clima.
17: 26 grados.
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20: El 44% de los hombres sufre más por su equipo favorito de fútbol que por su pareja.
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4: Y saludamos a nuestro compañero José Manuel Gómez. ¿Qué tal, José Manuel? ¿Cómo estás? Buenas tardes.
38: Hola, estimado Ale, muy buena tarde. Te saludo con mucho gusto. Listos ya con la información deportiva. Y bueno, pues se confirmó recientemente ya por parte de la Liga MX cómo y dónde se va a llevar a cabo la final del fútbol mexicano de este clausura 2026, después de las semifinales disputadas este fin de semana, donde Cruz Azul elimina al Guadalajara con un global de 4-3, la victoria 2-1 en el Estadio Jalisco el día sábado. Buen partido de la máquina, sobre todo en el segundo tiempo, hizo padecer al equipo tapatío y evidenció finalmente también la superioridad de la plantilla, la calidad del equipo que tiene en este momento Joel Wiki, que por cierto será una final entre directores técnicos mexicanos. Del otro lado, Efraín Juárez, el equipo de Pumas, que pudo avanzar después de derrotar 1-0 al Pachuca con el gol de Jordan Carrillo, y que finalmente, bueno, pues hay que mencionar ahí, parece que también tiene que ver la situación del guardameta que regala el primer poste, más allá de que es un golazo por parte de Carrillo y que significó empatar el marcador global. Hay que recordar que el equipo del equipo de Pumas ha ocupado la situación del reglamento, la cuestión de ser líder general del fútbol mexicano, lo ha explotado para colocarse en este momento ya en la gran final, en este clausura 2026. El partido de ida se juega el jueves a las 8 de la noche. El duelo que se va a disputar en el estadio de la Ciudad de los Deportes en la Ciudad de México, el que en algún momento también fue Estadio Azul y fue sede de la máquina, aunque hay que recordar que recientemente el Cruz Azul jugó en el Olímpico México 68, vino a jugar a Puebla, y bueno, pues ahora está de regreso, entonces, ahí en este coloso que está ahí en la colonia Nochebuena. Mientras tanto, el equipo de Universidad, pues en su casa, en el Estadio Olímpico México 68, el partido que se estará jugando el domingo a las 19 horas a las 7 de la noche. Ahí están los horarios entonces de la final del fútbol mexicano. Jueves en la Ciudad de México, en el Estadio Ciudad de los Deportes, terminó pesando finalmente la situación del partido de la selección mexicana, que estará en Puebla el próximo viernes enfrentando a Ghana en ese partido de preparación, una de las últimas pruebas que tiene Javier Aguirre de cara a la justa mundialista. Van a enfrentar a Ghana todavía, a la selección de Australia, y terminan contra Serbia, la aventura previo a debutar en la justa el próximo 11 de junio, cuando estén chocando contra la selección de Sudáfrica. Hay que recordar que, bueno, pues Ghana es el único rival africano que va a tener en la ruta previo precisamente a lo que será ese debut ante la selección sudafricana. Así que, bueno, pues el hecho de que la selección tenga que hacer el entrenamiento y reconocimiento de cancha el jueves, mismo permiso que tiene también, o digamos requisito que tiene también la selección de Ghana, es lo que provoca esta situación también, y obviamente la comodidad de Cruz Azul de no moverse, de quedarse en la Ciudad de México, se jugará en el estadio de la Ciudad de los Deportes. Lo que tenemos por el momento, amigo, regresamos contigo. Buena tarde, buen provecho.
4: José Manuel, muchísimas gracias y buen provecho también.
38: Un abrazo, muy buena tarde.
4: Gracias y buenas tardes. Brenda, nos despedimos.
1: Hasta luego, excelente tarde y buen provecho.
4: Gracias a nuestro compañero Carlos Navarrete en el control maestro de Así Sucede. Recuerde, 2:30 en punto, Carlos Martín Huerta en Así Somos, a través de YouTube, de Facebook o de X, antes Twitter.

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3: Las 2 de la tarde con 3 minutos, te habla Sandy Ramírez y nos escuchamos hoy desde Amor 103.3, solo música romántica y en digital por iHeartRadio. Oye, una persona que es infiel, ¿crees que lo haga? Que decida ser infiel por venganza, por inmadurez o por baja autoestima. ¿Qué crees que pase ahí, eh? Déjame tu audio a través del talkback de iHeartRadio y bueno, quédate a disfrutar de este espacio musical maravilloso para ti, con buena vibra y además con tus canciones favoritas. Iniciamos entonces con una canción que a mí me encanta y espero que a ti también te guste. Soy Sandy Ramírez desde Amor 103.

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1: Quien decide ser infiel lo puede hacer por, ¿qué será? Por baja autoestima, por venganza, por inmadurez. Leo tus comentarios en Facebook, Sandy Ramírez en Amor, ¿qué? Bueno, aquí ya nos dejaron. Muchas gracias por estar aquí pendientes. Dice Alec, ¿por dinero? ¿Será? Ya me pusiste a pensar, ¿cómo por dinero? No entiendo muy bien por acá. Dice José, yo lo hice por venganza. Ok, ok. Dice José, ojo por ojo. Bueno, dice Patty, existen varios factores, pero al final la persona sí decide actuar, ¿no? Antes de eso existe la oportunidad de dialogar y expresar lo que no te gusta o molesta. Gracias. Dice Yuyu, es por falta de valores y falta de amor propio. Ok, y dice Martita, es por inseguridad y quieren demostrarse a sí mismos y llenar vacíos. Ok, dice Miriam, por inmadurez. Estrella dice, puede ser por varias cosas, pero al final te traicionas a ti mismo y eso refleja inmadurez. Ok, y es que yo les decía desde hace ratito, la infidelidad siempre trae un fondo. Y lo que hacen ver las personas es, no, pues yo soy el mejor, tengo todo esto, tengo tantas novias, o si es de mujeres tengo tantos novios. Pero en realidad se esconde una verdad súper incómoda dentro de quien lo está viviendo, ¿no? Porque traicionar a alguien, porque hacer cosas que no deberían, no porque lastimas a otros, creo que para muchos puede ser muy fácil, pero ¿saben qué? Siempre cobra la factura. Siempre, siempre, y sin que anden buscando venganza y nada, la vida solita como que regresa a las personas a valorar y también a entender pues muchos de estos errores. Las 2:12, te sigo leyendo en Facebook, Sandy Ramírez en Amor, y vamos con más música en Amor 103.3, solo música romántica y en digital por iHeartRadio. Soy Sandy Ramírez.

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2: sobre calle 11 Norte, de la calle 46 Poniente a la avenida 40 Poniente y en el circuito Juan Pablo II, desde calle 29 C Sur al Boulevard Atlixco.
3: Carga
2: que no deja de avanzar en Boulevard Norte, del Boulevard de la Pedrera a la calle 34 Poniente.
3: Clima
2: 27 grados. 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
2: Oigan, estamos muy contentos porque ya tenemos el próximo taller este sábado 23 de mayo, 8:30 de la mañana, en el Centro Comercial Galería Las Ánimas. El taller, el tema es Sanando la Relación con Mamá. Imparte la maestra Luz María Dollero. 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Acuérdate que estas actividades son gratuitas y para que podamos reservar tu lugar es importante que me busques a través de Facebook, Sandy Ramírez en Amor, y me dejes ahí en un comentario, en un mensajito privado, me dejes ahí tus datos para poder participar en este taller Sanando la Relación con Mamá, un tema pues a veces no tan fácil, pero sí necesario para poder trabajar, ¿de acuerdo? El cupo en esta ocasión sí es muy limitado, así que te sugiero que te apresures para que no pierdas tus lugares y puedes llevar a las personas que quieras. Las 2:24, que tengas un excelente y maravilloso lunes.

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1: Afirmamos en positivo en este inicio de semana. Y qué mejor mensaje que uno que tenga que ver con nosotros y para nosotros. ¿Te gustaría escuchar la afirmación de hoy? Aquí está. Me hablo bonito, me trato con respeto y me elijo siempre. Porque mi amor propio es la historia más importante que estoy escribiendo. Hay que hablarse bonito, hay que apapacharse con las palabras y también tratarnos con respeto, ¿ok? Ya está lista la afirmación a través de Facebook, Sandy Ramírez en Amor. Esperancita, muchos saludos. Joseph, también abrazo. Iván, también abrazo para ti, que ya compartieron esta afirmación y les ha gustado. Y a mí también me encantó. Hay que apapacharse, hay que decirse cosas bonitas y creer en nosotros como personas maravillosas. Las 2:33, más música. ¿Les parece algo de José José? Quiero perderme contigo. Buenas tardes, feliz lunes. Les habla Sandy Ramírez. Estamos en Amor 103.3, solo música romántica. Y además, en iHeartRadio, en forma digital.
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2: Como siempre, para mí es un placer estar de vuelta con lo más reciente del tráfico y el clima.
3: A vuelta de rueda.
2: Se carga bastante la circulación en Avenida Las Margaritas, desde la calle del Bosque a la calle Lirios.
3: Tráfico lento.
2: Asentamientos en Avenida Vicente Guerrero, desde la calle Hombres Ilustres a la Avenida San Baltasar.
3: Carga.
2: Que no deja de avanzar en calle 7 Sur, de Avenida 7 Poniente a la Avenida 17 Poniente. Ligera carga en Avenida 105 Poniente, de la calle Sinaloa a la calle 3 Sur.
3: Clima.
2: 27 grados. ¿Te gustaría estar al tanto de cómo cambia el tráfico y clima en la ciudad? Búscanos en X como @tráficopuebla. Te compartimos información oportuna y al instante. 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

Las 2:47 minutos en Amor 103.3, solo música romántica. Me escuchas además en iHeartRadio en forma digital. Y mandamos buena vibra para quienes nos acompañan en esta tarde a través del talkback de iHeartRadio, pero también en redes sociales. Sandy Ramírez en Amor. Saludos a la señora Blanquita de parte de su hija Gaby, que le manda un abrazo grande y que espera que tenga una tarde maravillosa. Ok, le mandamos también abrazo a Dafne. Dafne, saludo muy grande para ti, qué bueno que estás con nosotros. Y oigan, estamos por cerrar esta hora, pero vamos a regresar con la música sin comerciales para ustedes, ¿eh? No se la pueden perder porque tenemos muchas canciones de estas que nos van a hacer recordar, sonreír, amar y todo lo demás. Entonces, bueno, vamos a volver con esto, ¿no? Gema, saludos desde San Antonio Cárdenas, en Campeche, México. Oye, qué bonito. A Juan Carlos González, de parte de su esposa Marce, que le manda un saludo muy grande. En Coapiaxtla, bien lindo, yo he ido por allá, me encanta. Muchas gracias por estar ahí con nosotros todos los días, ¿eh? Gracias, desde Monterrey, Nuevo León. Damián, te mandamos abrazo, qué bueno que nos escuchas. Y no se olviden que pueden estar con nosotros a través de la aplicación iHeartRadio, que ahí también estamos absolutamente todos los días. Y pueden enviar los saludos en la aplicación a la hora que quieran. Bueno, mientras estoy yo, porque si mandan su mensajito, no sé, a las 3 de la mañana, posiblemente no pueda ver su mensaje. Pero si es en los horarios en los que estoy, los mandamos. Y aparte, como es audio, ustedes mandan el saludo para la persona que más quieran, ¿ok? A Toyatempan, Puebla, a la familia Villar Flores también le mandamos abrazo grande, esperando que tengan una tarde maravillosa. Y ya nos vamos, ¿eh? Vámonos con la música continua, si les parece. Mientras, Rosalía Sauvignon Blanc, en Amor 103.3, solo música romántica y en digital por iHeartRadio. Te habla Sandy Ramírez, tu amiga y confidente desde hace 15 años aquí en Amor.

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4: Nos quedamos esta tarde acompañándote en Amor 103.3. Solo música romántica y por iHeartRadio en forma digital. Te habla Sandy Ramírez, las 3 de la tarde con 3 minutos de este lunes 18 de mayo de 2026. ¿Qué viene para esta hora? Tus canciones favoritas sin comerciales, ¿eh? Así que a disfrutar. Y si quieres mandar algún mensaje especial, alguna felicitación, contarme si ya comiste, qué haces a esta hora de la tarde, recibo tus audios en el talkback de iHeartRadio, ¿ok? Más adelante, la reflexión del día a las 3:36. Que tengas un excelente lunes. Te habla Sandy Ramírez, tu amiga y confidente, desde Amor 103.3.

0: entonces aquí yo quiero aprovechar este momento para saludarles y agradecerles por todo el apoyo y el cariño que me dan.
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Music, inolvidable, en Amor 103.3, solo música romántica. Estamos en iHeartRadio también, sonando de manera digital y hasta en tu bocina inteligente puedes escuchar esta frecuencia. Oye, ¿qué tal el podcast de Amor FM? Si tienes hijas, el podcast que está en mis redes sociales, Sandy Ramírez en Amor, es para que se los dediques. Son palabras precisas que a veces pues no sabemos cómo decir a nuestras hijas y que pues van a demostrar no solo nuestro amor, sino también aquello que sentimos por ellas, ¿no? Y a veces se tiene la idea, ¿no? De, ay, tengo que ser como mi mamá, tengo que seguir su camino, pero hoy entendemos y sabemos que cada quien puede tomar la dirección que sea, ¿no? Y está bien, y mamá siempre va a estar ahí apoyando ese camino con mucho amor. Está maravillosa esta, este audio que tenemos en el podcast de Amor FM, que espero no te lo vayas a perder, ¿ok? Si estás comiendo, que te vaya muy bien, que disfrutes tus alimentos y además, bueno, que te llenen de energía porque apenas, yo diría que estamos a la mitad del día. Muchos dicen, a las 12 es el mediodía. Bueno, sí puede ser el mediodía, pero ay, es que ahorita apenas como que vamos en la comida, pero todavía falta otro ratito de seguir haciendo actividades para llegar hasta la hora de dormir, ¿verdad? Así que espero que te vaya muy bien, cuídate del calorcito, hidrátate muy, muy bien y no te olvides que para ti tenemos la mejor música en Amor 103.3, solo música romántica y en digital por iHeartRadio. Soy Sandy Ramírez.

Estamos despidiendo el Morning Show y también este espacio que tenemos para ustedes desde las 10 de la mañana. Ahora sí, ya nos despedimos de la frecuencia y nos escucharemos mañana en punto de las 10 de la mañana. Que tengan un maravilloso inicio de semana. Se quedan con Estefa a las 4, a las 8 Salvador, y la buena vibra aquí continúa en Amor 103.3, solo música romántica, y en digital por iHeartRadio. Cuídense, hasta mañana. Soy Sandy Ramírez.

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2: Buenas, buenas, mis amorosos. 4:01 p.m. en este lunes 18 de mayo. Oigan, muchas gracias por sintonizar a través de su radio y en digital por iHeartRadio. También agradezco a Sandy que nos acompañó con muy buena vibra desde las 10 de la mañana. Por supuesto, excelente programación. Y ya nos deja el micrófono para que yo te acompañe hasta las 6 echando chismecito. Hoy es lunes de autoestima, amorosos. Y la autoestima también consiste de pronto en reconocer que ya no tenemos que cargar con todo, se vale. Así que cuéntame, por favor, ¿qué parte de tu vida hoy se siente más ligera? Porque ya no cargas con lo que antes te pesaba. Mándame tu nota de voz o escríbeme en Facebook para que lo comentemos al aire y lo compartamos aquí en Amor 103.3.
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2: Y en digital por iHeartRadio. Mientras tanto, vamos a disfrutar de Rocío Dúrcal. La canción se llama Déjame y ya suena de fondo. Además, hay pa' que te enamores, ¿eh? Así que no se me despeguen. Soy Steph Sánchez. Súbanle a su radio.
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El amor de mi vida, a cargo de Kaya Lana, es lo que escuchabas a las 4 de la tarde con 9 minutos en este lunes. En Amor 103.3, solo música romántica y en digital por iHeartRadio. Amorosos, les saluda Stephanie Sánchez con ustedes hasta las 6 echando chismecito de autoestima. Porque, sí, amorosos, a veces el verdadero descanso, el verdadero amor propio no llega cuando hacemos menos o cuando simplemente decimos, ah, sí, soy perfecta, soy perfecto, sino cuando dejamos de cargar con cosas que no nos corresponden, cosas que se convierten en peso para nosotros y que al final no nos ayudan en nada y tampoco nos permiten ayudar a alguien más. Así que cuéntame hoy, por favor, qué parte de tu vida hoy se siente más ligera porque justo ya no cargas con eso que antes te pesaba. Mándame tu nota de voz a través de Talkback o escríbeme en Facebook, @StephAmorFM, como lo hace Gio, que dice, antes me preocupaba por el qué dirán de mí, el cómo me perciben, pero con el paso del tiempo dejé atrás esas ideas y hoy en día me enfoco en mí mismo, en mis verdaderos amigos y en mi familia. Y sabes que, Gio, eso me encanta y espero, amoroso, amoroso, que tú también estés en esa postura que Gio, porque, claro, muchas veces nos importa lo que piensen los demás, pero eso no es importante porque al final la única persona que sabe exactamente quién es, por qué es así, qué ha vivido, cómo lo ha vivido, qué ha pasado, qué no ha pasado y por qué piensa o siente de la manera en la que piensa o siente, eres tú misma, eres tú mismo. Así que te dejo esto en mente, velo pensando, mándame tu respuesta y vámonos con Emanuel. Bella señora es lo que ya suena de fondo. En Amor 103.3, solo música romántica y en digital por iHeartRadio. Perdóname. Gracias, Gio, por compartir. Vámonos con música. Ya regreso.

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3: 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Y ya regresamos a tu camino con lo más reciente del tráfico y el clima.
4: A vuelta de rueda.
3: Considera intensa carga vehicular para ti que ya te encuentras en Avenida 11 Sur, de Avenida 15 Poniente a la Avenida 27 Poniente. Y en Diagonal Defensores de la República, de Avenida 40 Poniente a la Calle 46 Poniente.
4: Carga.
3: Que no deja de avanzar en Avenida Adolfo López Mateos, de Avenida del Tecnológico a la Calzada Zaragoza. Y en Calle Brillante, de la Calle Ámbar a la Calle Coral.
4: Clima.
3: 27 grados. 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

0: Escuchabas a Siddhartha con el tema Escápate Conmigo, antes Miguel Bosé y la Pau Rubio con Nena. En Amor 103.3, solo música romántica, y en digital por iHeartRadio. Soy Steph Sánchez contigo en este lunes de autoestima, mi amorosa, mi amoroso. Cuéntame, ¿qué parte de tu vida hoy se siente más ligera porque ya no cargas con eso que antes te pesaba, con esas cargas extras? Y es que es curioso, amorosos, a veces no cambia lo que sucede fuera. Lo que cambia es que por fin entendemos que no todo depende de nosotros. ¿Te ha pasado? Cuéntamelo todo, mándame tu nota de voz, así como lo hace Alfonso, que nos comparte lo siguiente. Hola, hola, cuéntanos.
1: Hola, hola. Fíjate, hola, que al día de hoy me siento más ligero.
0: Ajá.
1: Porque terminé con una relación de años.
0: Ok.
1: Y años que ya me afectaba mucho.
0: Claro.
1: Entonces, por fin pude darle término.
0: Uh-huh.
1: Y ya es un peso menos.
0: Sí, pasa.
1: Gracias.
0: Gracias a ti por compartir, por abrir tu corazoncito y compartirlo con nosotros, amoroso. Y es que sí pasa, ¿eh? Muchas veces estamos en relaciones en las que ya no nos sentimos a gusto, con las que ya no estamos bien, que al contrario, en lugar de hacernos bien, nos hacen más mal, pero por la costumbre, por el miedo al que van a decir los demás, por la incertidumbre a lo que va a pasar después, al me voy a quedar sola, me voy a quedar solo, nos quedamos ahí. Y cuando por fin soltamos esas relaciones que no nos hacen bien, la verdad es que uf, uno respira, como que el alma se siente más ligera. Gracias por compartir, amoroso. Vámonos con Alejandra Guzmán, Día de Suerte. Aquí en Amor 103.3, solo música romántica, y en digital por iHeartRadio. Yo soy Stephanie Sánchez, sigo recibiendo sus mensajes para seguir chismeando, y hay regalos, así que no se vayan.

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2: Claro que sí, para mí es un placer acompañarte con lo más reciente del tráfico y el clima.
3: A vuelta de rueda.
2: Tenemos intensa carga sobre Avenida 31 Oriente, de Avenida 16 de Septiembre al Boulevard 5 de Mayo. Asentamientos en Boulevard Esteban de Antuñano, de Avenida 29 Poniente a la Avenida 25 Poniente.
3: Carga.
2: Que no deja de avanzar en Boulevard Hermano Cerdán, de la Avenida 10 Poniente al Boulevard San Felipe. Y en Boulevard Atlixco, de Avenida 21 Poniente a la Diagonal Benito Juárez.
3: Clima.
2: 27 grados en la temperatura.
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1: Ella es Kenia Oz con Ruleta Rusa sonando cuando 15 minutitos nos separan de las 5 de la tarde. Escuchas Amor 103.3, solo música romántica y en digital por iHeartRadio. Mis amorosos, yo soy Stephanie Sánchez y esta es la...
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1: 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Y nosotros seguimos chismeando en la siguiente hora. Así que no te vayas y quédate con Hash. Aquí en Amor 103.3, solo música romántica y en digital por iHeartRadio. La canción se llama Odio Marte. Yo soy Steph Sánchez, contigo hasta las 6.

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1: 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Es por eso que algunas mujeres tienen ese brillo especial cuando están siendo amadas en una relación. Y no es el amor en sí, es la seguridad emocional. Cuando un hombre crea un ambiente donde te sientes escuchada y valorada, tus niveles de estrés disminuyen.
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2: 5 minutos nos separan de las 5 de la tarde. Seguimos chismeando. ¿Qué parte de tu vida hoy se siente más ligera desde que soltaste aquello que te pesaba? Cuéntame.

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2: Mis amorosos, las 4:59, las 5 en punto, el reloj que acaba de cambiar. Muchísimas gracias por seguir sintonizando a través de tu radio en FM y también en digital por iHeartRadio. Oye, seguimos en este lunes de autoestima, hablamos de esas cargas que durante mucho tiempo parecen normales hasta que decidimos soltarlos y... como que respiramos, nos sentimos más ligeros, la vida se disfruta más. ¿Te ha pasado? Cuéntame, ¿qué parte de tu vida se siente más ligera porque ya no cargas con eso que antes te pesaba? Lo comentamos al aire a través de tu radio, en Amor 103.3.
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2: Y también en digital por iHeartRadio. Además te tengo el dato chismoso, ¿sabes qué es el mental load? Yo te lo cuento, no te vayas. Soy Steph.

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0: ¡Qué buena versión de Vivir Así Es Morir de Amor en voz de David Bisbal! Sonando a través de tu radio en Amor 103.3, solo música romántica y en digital por iHeartRadio. Yo soy Steph Sánchez, muchísimas gracias por acompañarme y dejarme acompañarte. ¡Oye! Tenemos chismecito de autoestima, y es que soltar no siempre significa renunciar. A veces nada más es reconocer que ya hiciste suficiente y con eso ya estás del otro lado. Cuéntame, amoroso, amoroso, ¿qué parte de tu vida se siente más ligera desde que ya no cargas esas cosas que de pronto estaban de más en la mochila llamada vida? Cuéntamelo todo, mándame tu nota de voz así como lo hace Vale, que nos comparte lo siguiente. Escuchemos. Hola, hola.
1: Hola, Esther.
0: Hola, bella.
1: Definitivamente en mi caso fue mi relación con la comida y el ejercicio.
0: Ok.
1: Antes cargaba con la culpa de contar cada caloría.
0: Oh, ya
1: y
0: sé.
1: De matarme haciendo ejercicio. Ajá. Y sentí que no hice el suficiente.
0: Ajá.
1: Porque comí de más. Y el día que solté esa obsesión y entendí que comer lo que me gusta no está mal. Uh-huh. Y que moverme es más un acto de amor para mí y para mi cuerpo.
0: Eso.
1: Todo se volvió muchísimo más ligero y ahora disfruto de mi comida.
0: Oye, qué buena onda, qué bonito y qué buena reflexión haces, ¿eh? Porque de verdad, sabemos quienes de pronto estamos un poquito, ay, pues sí, obsesionados con la comida, con el peso, con cómo nos vemos, con el ejercicio, pero claro, hay que aprender a entender que debe haber un equilibrio, que se vale darte tus gustos, y es algo que justamente no tiene mucho, me decía mi nutriólogo, ¿no? Es que, Steph, no te pelees con la comida, no pasa nada, la comida es tu amiga, no tu enemiga, solo tienes que aprender a disfrutar de tu comida, pero darte sus gustos es como un regalito de vez en cuando y está bien, se vale, no pasa nada, pero también hay que hacer el suficiente ejercicio para pues que te puedas estar en equilibrio, ¿no? No hay que exagerar ni de uno ni de otro, mis amorosos. Gracias, hermosa, por compartir. Ahora, ¿qué les parece si mientras yo recibo más respuestas nos vamos con música aquí en Amor 103.3, solo música romántica y por iHeartRadio? Soy Steph Sánchez, es Desacados, más de lo que te imaginas. Vuelvo con el dato chismoso, ¿eh?

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2: Así es, amigos de Amor, continúa tu camino con la siguiente información vial.
3: A vuelta de rueda.
2: Y vamos a encontrar intensa carga sobre el periférico ecológico, entre Avenida Orión Sur y el Boulevard Atlixco.
3: Tráfico lento.
2: Con asentamientos en calle 39 Oriente, de la calle 16 Sur al Boulevard 14 Sur.
3: Carga.
2: Que no deja de avanzar en Avenida 6 Oriente, de la calle 14 Norte a la calle 22 Norte.
3: Clima.
2: Al momento tenemos 26 grados en la temperatura. Esperamos para hoy una mínima de 13. Conducir en vialidades sin tanto tráfico es posible. Síguenos en nuestro X, @tráficopuebla. Te brindamos alternativas para llegar más rápido a tu destino. 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

Tu cárcel, con las voces de los chicos de Morat sonando en Amor 103.3, solo música romántica y en digital por iHeartRadio en este lunes de chismecito de autoestima, mis amorosos. Soy Stephanie Sánchez y hoy estamos platicando de esas situaciones de nuestra vida que de pronto se sienten como cargas extras en la mochila y que cuando por fin las soltamos nos sentimos más ligeros y nos ayuda a crecer nuestra autoestima. Y es que a veces no nos damos cuenta de cuánto peso llevábamos hasta que hacemos eso, hasta que soltamos, mis amorosos, esa necesidad de agradar a todos, una relación que a lo mejor dolía, la culpa, el miedo a decepcionar a alguien, la costumbre. Bueno, y durante mucho tiempo pues creemos que es normal hasta que ponemos límites. Y eso, amorosos, pues no siempre es cómodo, pero es importante hacerlo. Y quiero platicarte un poquito porque te hablaba de qué es el mental load. Ok, ahí te va. En psicología se habla de este concepto, o lo que nosotros conocemos en español como la carga mental, y es ese peso invisible de preocupaciones, responsabilidades, expectativas, etcétera, etcétera, etcétera, que es un término que al inicio surgió con mucha fuerza en estudios de organización familiar y estrés cotidiano, pero actualmente se utiliza para estudiar por qué las personas pueden sentirse agotadas incluso cuando no están haciendo algo físicamente. Y te platico que los investigadores Richard Lazarus y Susan Fockman descubrieron que cuando dejamos de asumir cargas que no nos corresponden o cambiamos la forma en que las enfrentamos, el estrés disminuye y eso obviamente nos ayuda a mejorar nuestra autoestima, amorosos, porque la vida se siente más ligera. Y justamente, a veces esta autoestima consiste en reconocer que no hay que cargar con todo. Te dejo el dato y vámonos con música. Aquí en Amor 103.3, solo música romántica y iHeartRadio. Soy Steph Sánchez, es José José, soy así. Eso que tú...

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0: Libre.
3: La circulación del Boulevard 38 Sur, de calle 61 Oriente a la avenida Fidel Velázquez.
0: A vuelta de rueda.
3: Sobre el Boulevard 5 de Mayo, de avenida 23 Oriente a la avenida 31 Oriente.
0: Tráfico lento.
3: En vía Atlixcáyotl, a la altura del Boulevard de los Reyes.
0: Clima.
3: 26 grados. 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

Es la voz de Ricardo Montaner para que seas feliz sonando en Amor 103.3 de la música romántica y en digital por iHeartRadio. Yo soy Steph Sánchez, 15 minutos nos separan de las 6 de la tarde y hoy hemos tenido chismecito de autoestima, hablando de cuando soltamos esas cargas extras en la vida que nos hacen sentir más ligeros y nos ayudan a confiar más en nosotros y obviamente a tener una mayor autoestima. Y es muy bonito, amorosos, descubrir que crecer pues no siempre significa agregar cosas. A veces también significa soltar lo que decíamos, culpas, exigencias, miedos, necesidades de demostrar. Y al hacerlo, ay, poder caminar más ligeros. Así que vamos con la última respuesta de esta tarde, que es de Beto. Dice, feliz lunes, si el del miedo a fallar. En mi experiencia internacional, en algunas situaciones lo comprobé y bueno, he dejado fluir. Al final hay lecciones y no todo es malo. Un abrazo. ¡Claro! ¡Claro, Beto! Porque lo hemos dicho muchas veces. Fallar es de seres humanos. Somos humanos, no somos aliens, no somos perfectos. Podemos equivocarnos, nos caemos, nos levantamos y ya está. Lo importante es aprender y no quedarnos con ese miedo que nos detenga a seguir creciendo, a seguir madurando. Porque esas caídas, amorosos, son las que nos ayudan a crecer. Muchas gracias a todas y a todos los que han compartido en esta tarde. Vamos a disfrutar de más música porque llega Miguel Mateos. Es tan fácil romper un corazón. Yo soy Stephanie Sánchez, contigo en Amor 103.3, solo música romántica. También en digital por iHeartRadio. No te vayas, tengo más temas para platicar y por supuesto, excelente programación musical.

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3: Lunes 18 de mayo, 5 minutos antes de las 6. Amoroso, amoroso, ¿existe el momento perfecto? ¿Tú has vivido momentos perfectos? ¿Has tenido que esperar por ellos o los has creado? Quédate conmigo que en la próxima hora platicamos justamente de esto. Mientras, súbele a tu radio y disfruta. Ya no vivo por vivir.

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2: Las 6:02 p.m. en este lunes 18 de mayo. Oye, muchas gracias por seguirme acompañando a través de tu radio y en digital por iHeartRadio. Si apenas te vas sintonizando, vas uniéndote, bienvenida, bienvenido. Preguntaba hace un momento antes de escuchar a Juan Gabriel, ¿existe el momento perfecto? ¿Has vivido un momento perfecto? ¿Lo has planeado? O simplemente ha llegado. Y es que hay quienes dicen que no hay que esperar a que el momento perfecto llegue. Hay que tomar el momento y hacerlo perfecto, porque el momento perfecto es ahora. De eso platicamos en esta hora, así que no te vayas de Amor 103.3.
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2: Y recuerda que también estamos contigo en digital por iHeartRadio y todavía puedes participar por una pantalla para mamá. Así que te doy los detalles, no te vayas, quédate conmigo. Soy Steph, ya regreso con nuestra reflexión.
3: Si una vez...